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3: Jaime Cantón y AMPI impulsan acciones contra fraudes inmobiliarios. El diputado local Jaime Cantón Rocha sostuvo una reunión con los integrantes de la Asociación Mexicana de Profesionales Inmobiliarios, AMPI, para fortalecer acciones contra los fraudes inmobiliarios en Baja California. Durante el encuentro se analizó el caso de una adulta mayor que presuntamente fue víctima de fraude patrimonial mediante la falsificación de su acta de defunción. El legislador destacó la importancia de reforzar la coordinación entre autoridades, notarios y profesionales inmobiliarios para proteger el patrimonio de las familias bajacalifornianas.
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2: Alcalde de Tecate, Román Cota, reconoce aumento del 100% en homicidios durante entrevista. Durante una entrevista, el alcalde de Tecate, Román Cota Muñoz, reconoció que los homicidios dolosos en el municipio registraron un aumento cercano al 100% durante los primeros 6 meses de 2026, en comparación con el mismo periodo del año anterior. Señaló que del 1 de enero al 30 de junio de 2025 se contabilizaron aproximadamente 40 asesinatos, mientras que en ese mismo lapso de este año la cifra ascendió a alrededor de 81 homicidios. Calificó el incremento como muy significativo y aclaró que se trata de cifras preliminares, ya que el informe oficial de incidencia delictiva correspondiente a junio será publicado el próximo 15 de julio por la Secretaría de Seguridad Ciudadana de Baja California. Ante este panorama, informó que ya arribaron refuerzos de la Secretaría de la Defensa Nacional, los cuales serán desplegados en zonas prioritarias como el sur de la ciudad.
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están? Bienvenidos a El Sol FM. Soy Jimena Aguilar y me encanta llegar acá todas las tardes. Mira, ya nada de que el mal del puerco y no sé qué, al contrario, ¿eh? Creo que hoy con la música y la compañía tendremos suficiente pila para estar con todo lo que da. Queremos que hoy sea un gran día, ya lo es, por estar acá simplemente conectados, pero además tendremos un buen acompañamiento. La música, el show, el chismecito y ustedes, que son nuestros invitados VIP. Como todas las tardes, yo me quedo desde ahorita y hasta las 10 de la noche. Nos vamos juntos, habrá un poco más de música, más adelante vendrán los deportes, vendrá más chismecito, vendrá más de todo, porque aquí suenan tus ídolos. Y si no suenan, pídelos, porque claro que estamos escuchando tu voz todos los días. Por eso, hoy quiero invitarte para que te quedes aquí las próximas horas, pero que también te conectes a través de las redes sociales. ¿Estás en Tijuana? ¿Estás en San Diego? Desde donde quiera que estés, búscanos en El Sol 107.7 FM. Dale seguir y conecta también conmigo en las redes como @JimenaAguilarOficial. Ahí puedes pedir tus canciones, mandar tus saludos, contarme tus historias y ponerte al día. Tenemos de todo un poco, por eso me encanta llegar acá. Para mí las tardes son pila, es en la batería que necesitamos para que pueda ser un gran día, el empujoncito que nos falta para cerrar con broche de oro todos los días de la semana. Por eso, guarda esta estación como favorita y deja que tus tardes brillen aún más. ¿Dónde más? Únicamente aquí, a través del Sol FM. Soy Jimena Aguilar y con esto arrancamos.

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3: El gobierno municipal de Playas de Rosarito invita a la comunidad a participar en el paseo voluntariado de perritos en resguardo este sábado 11 de julio a las 9 de la mañana en las instalaciones de control animal municipal ubicadas en la colonia Morelos. La actividad busca promover el bienestar animal, la adopción responsable y la participación ciudadana, permitiendo que las familias convivan y paseen con perritos que actualmente se encuentran bajo resguardo municipal. Además, durante la jornada se recibirán donaciones de artículos de limpieza, croquetas marca Mainstay y escobas para apoyar el cuidado diario de los animales. La presidenta municipal, Rocío Adame Muñoz, invitó a las familias rosaritenses a sumarse y brindar un momento de cariño a los perritos que esperan una segunda oportunidad en un hogar.
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Tu cerebro no quiere que seas exitosa ni que tengas paz. Solo quiere que sobrevivas gastando la menor cantidad de energía posible. ¿Lo sabías? Por eso es que te da flojera, dudas de ti misma o compras por impulso. Es como su forma de mantenerte cómoda o cómodo y protegido también en lo conocido. Pero cuando aplicas estos trucos que tengo hoy para ti, obligas a tu mente a salir de ese modo automático y empiezas a mandar tú sobre tus decisiones diarias. Estos son algunos trucos psicológicos que parecen tontos hasta que los pruebas. Toma nota. A ver, si tú tienes que hacer algo, cuenta del 5 al 1 en tu mente y muévete físicamente, porque esto interrumpe el análisis excesivo de tu cerebro y activa la acción antes de que aparezca la flojera. Así que a ver, ¿cómo andas ahorita de energía? Es del 5 al 1, 5, 4, 3, y te empiezas a mover, así para que empieces a hackear tu cuerpo. Otra, biológicamente el cuerpo experimenta el miedo y la emoción de la misma forma. ¿Lo sabías? El pulso acelerado, la respiración corta. Entonces, si te dices a ti misma que estás emocionada en lugar de asustada, cambias la respuesta mental ante el reto. Esto lo puedes aplicar para cualquier cosa. Por ejemplo, un evento cuando yo voy a conducir, que son muchas personas, me da mucho nervio. Entonces, no es que tenga miedo, estoy emocionada, ¿no? Y entonces eso cambia completamente el cómo mi cerebro lo detecta. Y te voy a dar otro más. Cuando el miedo a lo desconocido te paralice, escribe detalladamente qué es lo peor que podría pasar si fallas y cómo lo vas a solucionar o cómo lo solucionarías. Quitarle el misterio a la catástrofe destruye la ansiedad. Aplícate con esto y verás que todo va a fluir mucho, pero mucho mejor. Si quieres más hacks para que, pues obviamente, puedas hacerle una batalla a tu cerebro, entonces escúchame acá todos los días de lunes a viernes. Sígueme en las redes. Esto lo voy a publicar en un ratito más también ahí en mi Facebook para que lo veas y lo practiques con calma. Arroba Jimena Aguilar Oficial. Jimena es con J, no te equivoques. Y ahora sí, vamos con más música. No le cambies, que tenemos todavía mucho para ti.

Atención, atención, acá los ponemos al día. ¿De qué está hablando la gente en el mundo? ¿Qué está pasando aquí y en el mundo? Ponte al día conmigo, escuchándome de lunes a viernes a esta hora, en esta estación. Guárdala como tu favorita, para que no se te pierda, porque sé que hay muchas opciones, pero aquí siempre estarás mejor. Ya lo sabes, ponle cara a mi voz también, Jimena Aguilar Oficial, en Instagram, Facebook y en TikTok me encuentras así. Y bueno, quédate aquí para pasarla bien. Pero hoy vamos a hablar de lo que está pasando aquí, porque ha habido una alerta sanitaria en Estados Unidos, y muchos se preguntan si podría estar en nuestros alimentos ese parásito que está alarmando al país. Ciclospora. Este es un parásito microscópico que causa una infección intestinal que se llama ciclosporiasis y provoca diarrea, náuseas y cólicos. Consulta con tu médico, ¿no? Muy importante. Pero bueno, dicen que esto se transmite cuando consumes frutas, verduras o agua contaminada con heces humanas, no de persona a persona. Pero bueno, las autoridades recomiendan, para evitar esto, lavar bien todos los alimentos frescos, extremar las medidas de higiene para prevenir el contagio, porque el brote ya está afectando a 18 estados aquí en Estados Unidos. Entre ellos está Florida, está Texas, Nueva York, Illinois, Ohio, Pensilvania. ¿Para qué nos esperamos a que nos pase, verdad? Hay que ponernos las pilas, hay que desinfectar todo, lavar todo muy bien, estar atentos de todo lo que digan las autoridades, las fuentes fidedignas. Te recomiendo que entres a la página de nuevanews.com, ahí puedes encontrar información actualizada de lo que las autoridades están diciendo, y fidedigna, sobre todo para no sobreinformarnos ni malinformarnos de estos temas que a veces nos alertan mucho, pero sí más vale prevenir que lamentar. O sea, si lo que nos dicen ahorita los expertos es lava bien, desinfecta bien, hazlo. Porque hay gente que, he visto que gente, por ejemplo, ni siquiera las fresas las lava, imagínate. O sea, todo, ¿para qué quieres? O sea, yo no me voy a esperar. Más vale estar muy atento, sobre todo si estás en estos estados,

pero pues en todos lados, ¿no? Hasta en México y en el mundo habría que hacerlo. Yo la neta siempre lavo muy bien hasta los limones, los aguacates, porque hay gente que me dicen, ay, pero eso es que si les quitas la cáscara o así. Pues sí, pero pues al final viene, o sea, quién sabe de dónde viene, mejor lo lavamos y ya, ¿qué importa? O sea, más vale prevenir que lamentar. Manténgase al tanto y al día. Les recuerdo la página Nueva News, ahí puedes encontrar todo eso y mucho más con los expertos en noticias al momento. Soy Jimena Aguilar, quédate conmigo si quieres estar al día. Sí, este es el lugar.

0: Síganme cómo le hacemos con este periodista argentino que dijo, detesto a los mexicanos, en vivo lo repitió, lo dijo, lo sostuvo. Híjole, qué feo caso, oye, ¿qué no se supone que la fiesta del fútbol es para unirnos a todos? Así lo hemos visto en la mayoría de los casos, con sus pequeñas excepciones como la de este hombre que dijo, detesto a los mexicanos, los detesto con mi alma. ¿Cómo se ha hecho viral este video, eh? Es un periodista argentino que se llama Eduardo Freinan, que desató una enorme polémica porque lanzó estos comentarios muy ofensivos, además contra los mexicanos, en plena transmisión en vivo de su programa en una cadena que se llama A24. Él estaba analizando la derrota de México ante Inglaterra en sus octavos del Mundial y esto. Y Freinan me aseguró que los mexicanos le tienen envidia a Argentina y que quieren ser como ellos. Pero eso no es todo. Días antes también había inventado, sin prueba alguna, que un supuesto grupo delictivo mexicano habría amenazado a los jugadores de Ecuador antes de enfrentar a México, una versión que nadie confirmó, que ni siquiera tenía pruebas. O sea, de verdad, este señor, ya apáguenle el micrófono. Señor, ya siéntese. Mire, qué triste, porque la verdad es que los mexicanos amamos a los argentinos. No es que les tengamos envidia, al contrario, los amamos, les damos la bienvenida. Muchos de los argentinos, artistas, periodistas y gente de allá, viene y trabaja a México y les abrimos las puertas y los queremos y los recibimos a todos. Siempre con buena cara y con mucho cariño. Entonces, se me hace mal plan que este señor se muestre así, racista además, diciendo este tipo de comentarios al aire en un programa de una cadena, pues yo no la he visto jamás, pero pues es una cadena, me imagino, importante de noticias. ¿Cómo es posible que le permitan decir eso? De verdad, cuando nosotros al contrario los hemos apoyado muchísimo, cuánta gente no admira a muchos de los argentinos, y te digo, hay muchos argentinos trabajando y viviendo en México. O sea, mejor señor, ya cállese. Yo pienso que no hay que darle la atención a quien no merece. O sea, de verdad, sí, un tache total para que lo cancelen, eso sí, pero no darle la publicidad. Ojalá que la gente no vaya y lo siga, porque luego muchas veces vas y lo sigues como para tirarle hate. Yo sé que hay mucha gente que hace eso, no lo recomiendo, porque cada quien, o sea, eso le va a quedar a él en su corazoncito lleno de rabia y de coraje. Y además, lo que das es lo que regresa para ti. Así funciona la vida, ¿eh? Y el universo y las energías y Dios y a lo que le quieras poner, el nombre. O sea, si tú tiras, lo que tires te va a caer encima. O sea que así le va a caer a él. Y duro. Así que déjalo en paz. Ahí el señor tendrá su vida como él la quiera tener y nosotros por acá seguimos felices, amándonos, queriéndonos y abriéndole las puertas a todas las nacionalidades y recibiéndolos con mucho cariño. Y por eso es que México, la verdad, es tan querido por mucha gente en todo el mundo. Lo platicamos, creo que fue ayer que platicamos, ¿no? Que muchos otros países decían, oigan, cuando sea el mundial acá, ustedes van a ser de casa, a los de México. O sea, países de que van a estar en Europa, que están en Europa, estos lugares donde van a ser el mundial, no tengo las sedes exactamente, ahorita no me acuerdo, pero bueno, ellos dijeron, ustedes van a ser acá locales, de también que los recibimos nosotros aquí en México. Y de hecho creo que ya se habla de que va a ser otro mundial, pero para el 2038, híjole, ¿cuántos años vamos a tener? Diosito, ojalá que nos toque ese otro mundial, ¿verdad? Vamos a estar pendientes, pero bueno, por lo pronto este señor que se hace llamar periodista, pues dijo, detesto a los mexicanos. ¿Qué le dirías a este hombre? Los detesto con mi alma, dijo, ay, Diosito, ¿por qué les tienen tanto coraje en su corazoncito? ¿Quién les hizo tanto daño, verdad? Pero bueno, la vida sigue y cuando hay gente que pues nada que ver, nosotros seguimos con más fuerza. Soy Jimena Aguilar, soy mexicana y amo a los argentinos también. Vámonos con más y regresamos.
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3: Y Javier Aguirre, mejor conocido como El Vasco, director de la selección mexicana, rompió el silencio y contestó una pregunta que muchos nos hicimos. ¿Por qué Gilberto Mora no jugaba los 90 minutos? Ya que es uno de los prospectos más importantes del fútbol en el momento. Yo soy Víctor Lagunas y esta es la historia.
4: Javier El Vasco Aguirre explicó la razón por la que Gilberto Mora no disputó partidos completos con la selección mexicana durante el Mundial 2026. El entrenador explicó que por la edad de Mora y el desgaste que implica su forma de jugar, decidió llevarlo poco a poco y controlar sus minutos, ya que todavía no estaba listo para disputar un partido completo. Aguirre señaló que Mora es un futbolista con mucho futuro y destacó la importancia de cuidar su desarrollo, luego de que el joven de 17 años se convirtiera en una de las grandes promesas del equipo mexicano.
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que se andan chipeando, Samadi Sendejas y Gabito Ballesteros. Ahí les cuento de ese chismecito de que si le gusta o no le gusta, los rumores son rumores, son rumores. ¿O qué? ¿Qué dice el público? Quédate conmigo para todo el chismecito y mantenerte al día porque son cosas que no me importan, pero quiero saber. ¿Se gustan o no se gustan? A ver, te doy contexto. Es que los rumores sobre una posible relación sentimental entre Gabito Ballesteros y la actriz Samadi Sendejas, pues volvieron a tomar fuerza porque resulta que se viralizó un videito por ahí en las redes sociales donde aparentemente pues están ahí dándose un besuquín, ¿verdad? Las imágenes, claro, desataron comentarios, muchos comentarios y rumores entre los seguidores que ya desde hace tiempo, por cierto, especulan sobre este vínculo más allá de la amistad entre estas dos figuras que ambos son del espectáculo. Entonces, dicen que esa grabación la captaron durante un evento que fue en México y según los videos que andan circulando por ahí en las redes sociales, esto fue después del concierto que Gabito dio el 5 de julio pasado. Y entonces en las imágenes se ve que sale Gabito, baja como del escenario, se dirige ahí, hay como un grupo de personas en un edificio y ahí supuestamente estaba Samadi Sendejas también. Y está el videito ahí que se ve que están caminando juntos, luego él la abraza por la espalda y cuando avanza un poquito más se detiene, toma el rostro de Samadi con ambas manos y tácala, que le da un beso, un gesto que ambos reciben con naturalidad, que fue suficiente para que las especulaciones sobre un romance resurgieran con fuerza en redes sociales. Pues sí, se dieron un besuquín y pues nada, ¿verdad? Obviamente ninguno de los dos artistas ha dicho nada oficialmente, no han confirmado si tienen una relación o no, tampoco han compartido publicaciones en sus redes que aclaren este vínculo. O sea, por esto te digo, son cosas que no nos importan, pero queremos saber, ¿andan o no andan? Pues sí se gustan, pero ¿andan o no andan? Pues no es la primera ocasión en la que estos nombres, Gabito Ballesteros y Samadi Sendejas, aparecen relacionados. Acuérdense que en el 2024 ya habían tenido también estos rumores de un supuesto romance, aunque en aquel entonces tampoco dieron confirmación pública. Ahora, el video del beso, pues vuelve a colocar a Gabito Ballesteros y Samadi Sendejas en el centro de la conversation, porque somos bien chismosillos. Nos encanta ver las historias de amor, ¿verdad? Pero bueno, pues hasta que ninguno diga oficialmente si andamos. Ahora, ¿por qué siempre los queremos emparentar, no? O sea, a lo mejor pues son amigos con derecho, como dice Maluma, ¿verdad? Y pues cada quien, acuérdense que aquí escuchamos y no juzgamos. ¿Ustedes qué dicen? ¿Andan o no andan?

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ahora que estamos viviendo en un mundo tan digital, tan conectado, tan avanzado tecnológicamente hablando también, con la inteligencia artificial oliéndonos la nuca y ya pasándonos porque están haciendo cosas impresionantes, unos avances que dices, ¿qué? ¿Esto no es ciencia ficción? No, es la vida real. Bueno, yo me pregunto, ¿qué habilidades tendremos que guardar, aprender y tener para sobrevivir la era de la IA? ¿Cuáles pondrías en ese listado? Porque esto nos va a funcionar a todos, no importa la edad que tengas, porque esto está avanzando y tan rápido que efectivamente le va a tocar hasta tu abuelita todo este tema de la inteligencia artificial, ¿sabes? Pero ¿qué tal las nuevas generaciones? Yo pienso en mis hijos y digo, a ver, cuando ellos crezcan, ¿qué van a hacer? O sea, ¿en qué van a trabajar? ¿Irán a desaparecer los trabajos que conocemos ahora, las carreras que conocemos ahora? O sea, ¿qué tienen que estudiar para que les pueda ir bien en la vida? Si ahora se habla de que la IA va a poder hacer prácticamente todo, que si nos va a sustituir como humanos, que nos van a quitar los trabajos. Hay un miedo colectivo un poco con este tema porque todavía no sabemos bien qué va a pasar. Y todo lo desconocido da miedo, ¿no? También. Y como estamos viendo cosas tan impresionantes, y eso que tú y yo sabemos usar así mínimamente la inteligencia artificial. O sea, lo que pueden hacer con eso es impresionante. Pero hablando de esto, lo platicamos en el podcast Y Tú Qué Onda, y hoy quiero invitarte para que veas este nuevo episodio. Ya está el podcast en la página de Nueva Onda en YouTube, está en Spotify y en Apple Podcast, Y Tú Qué Onda en TikTok. Búscalo, síguelo y dinos, ¿qué habilidades crees que son las importantísimas para mantenerlas en una era de inteligencia artificial? Ahí hablamos mucho de las famosísimas soft skills. ¿Has escuchado hablar de tus habilidades blandas? Esas que sí o sí debes tener siempre. Y creo que son las únicas que la inteligencia artificial, por más avanzada que esté, no va a poder sustituir. El pensamiento crítico, la empatía, muchas cosas que hoy se están perdiendo. Porque, ¿sabes qué? Lo platicamos creo que ayer, ¿no? O sea, los millennials, que somos a lo mejor nuestra generación, sí nos tocó vivir el antes del internet, el antes de toda la tecnología, y estamos evolucionando con ella ahora. Pero nuestros hijos, nuestros sobrinos, las nuevas generaciones, ya no saben qué fue eso. O sea, ya no saben qué es un mundo sin cosas conectadas, digitales y toda la tecnología que existe. Será tal vez más difícil para ellos aprender esas habilidades si nosotros como padres no se las enseñamos lo antes posible, para que cuando salgan al mundo laboral puedan defenderse y sí, usando la inteligencia artificial, la tecnología, pero sin olvidar que las empresas, los CEOs y las grandes empresas del mundo buscarán gente que sepa resolver realmente, que tenga capacidad de pensamiento, de crítica, de decisión y no solamente se base en el pensamiento que le dice el ChatGPT o cualquier otra aplicación de inteligencia artificial. Y eso será sumamente importante. Te invito para que junto con nosotras, Karina Zambrano, Arely Insunza y tu servidora Jimena Aguilar, pues echemos una buena platiquita de esto entre amigas y sin filtro sobre qué habilidades tenemos que tener sí o sí para sobrevivir la era de la IA. 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No te lo pierdas, te va a encantar.

que todos tenemos por ahí en el mundo uno o dos gemelos. Yo les he dicho en varias ocasiones, yo, Jimena Aguilar, no he encontrado a la mía. Por ahí debe de estar en algún momento, en algún punto del mundo, ¿verdad? ¿Tú has encontrado tu gemelo, tu gemela? Alguien que digas, no manches, pero que tú lo ves. Porque hay veces que la gente te dice, es que no manches, hay alguien idéntico a ti. Y te lo enseñan y así de que, ok, nada que ver. Pero cuando tú ves a alguien que dices, no, te haz de cuenta que soy yo. O sea, hay personas que sí parecen parientes, hermanos, como si los hubieran separado al nacer. Sí me ha tocado ver casos así. Y acabo de encontrar a una también, que muchos en el internet también la vieron y dijeron, claro, esta podría ser la hermana perdida de Erling Haaland, que ahora está tan en tendencia que por algún motivo nos está conquistando a todas las mujeres, porque lo ves bien y, o sea, como que no está guapo guapo, pero tiene algo que no sé qué, que está conquistando las redes, y esta forma de que le dicen que es un androide, que si no es de este planeta, porque su forma de jugar, de correr, de tirar, de reaccionar, es todo un personaje. Nos encanta, estamos amando a Erling Haaland. Pero además de esto, esta joven rusa conquistó las redes porque está idéntica a Erling Haaland, y además imita hasta sus movimientos. Ahora que Noruega firmó una de las mayores sorpresas de este mundial cuando derrotó a Brasil, y pues que ha seguido representando a su país de una manera impresionante, pues todos estamos hablando de esto. Y con la popularidad que aumentó por la selección de Noruega y la presencia de Erling Haaland en esto, pues ahora empezaron en redes a circular pues un doble del delantero noruego, porque en Rusia este influencer ha llamado la atención porque está igualita al futbolista. Se llama Mariya Krostomitina, la conocen en Instagram como Mariya-Kos, para que igual la busques, y llamó la atención de muchísima gente, porque de verdad puso un video junto a su hija Anastasia, y esta publicación obvio se hizo viral, se llenó de comentarios de no manches, están igualitos, es que está idéntica, además hace las mismas caras, te digo, cuando le dicen, le hablan, ¿no? Le dicen Mariya, Mariya, Erling, y entonces inmediatamente se transforma y empieza a hacer, ya ves como camina Erling, que como si estuviera así, como si fuera a pelear, como vikingo pues, ¿no? Entonces me encanta porque está igualita, el pelo rubio, los ojos claros, la forma del rostro, incluso algunas expresiones faciales que recuerdan a el atacante europeo, es una de las más

Ana Darling, que ha salido en algunos partidos, sí se parecen, pero no se parece tanto. Es más, esta muchacha, la doble influencer, se parece más que él mismo. Porque había salido una imagen del abuelo, supuestamente, o el papá de Erling, pero era creado con IA, ¿eh? No se vayan con la pinta. Esta chava sí es real. Pero bueno, así las cosas. Iremos a buscar a nuestro doble en el mundo.

show que nosotros vivimos en un Big Brother. A veces tú puedes estar de fondo y ni cuenta te das y estás saliendo en un video muy viral de alguien muy famoso que tú ni cuenta te diste. ¿Te pidieron autorización? No, pero ahí estabas. El mundo es un Big Brother sin autorización. Ojo con lo que haces, dices, piensas y las caras y todo, porque alguien podría estarte viendo. ¡Ah, qué miedo, verdad! Bueno, más bien es que hay que comportarnos bien, educadamente, tener nuestros valores, pero muchos sacan el cobre cuando andan enfiestados, celebrando, enojados, tomados. Híjole, hemos visto tantos casos así, y más ahora que estamos con esta fiesta del fútbol, porque ahí te va. No sé si supiste que ahora la FIFA abrió una investigación contra un aficionado argentino que habría hecho un gesto de mono a un youtuber que se llama Spit. Bueno, esto lo acaban de informar, están investigando este incidente que ocurrió en este video, que involucra a este streamer y youtuber, Show Spit, que está un aficionado en las gradas durante el partido de hace unos días, cuando fue Argentina y Cabo Verde, ¿se acuerdan? Partidazo, Cabo Verde. Un minuto de silencio por Cabo Verde, los queremos. Pero bueno, estaban ahí, entonces Show Spit estaba transmitiendo el partido en vivo y se le escuchó preguntarle a un aficionado con una camiseta de Argentina qué le estaban diciendo. Y el aficionado, que hablaba en español, parecía decirle a Show Spit que era de color negro, que fuera a llorar al zoológico al tiempo de hacerle gestos de mono. Y esto es fuerte. Esto es fuerte. Entonces, pues obviamente, esto se denunció. El video ahí está en las redes sociales. No es como que se esté inventando, se esté cambiando. Ahí está. Y además se lo repiten, le hacen señas, le empiezan a decir: ay, a ver, Argentina, acabamos de hablar con ustedes, oigan. Es que por eso la gente dice, no, que generalizan los argentinos. Yo no digo que sean así todos los argentinos, pero es que es lo malo, pues. Y lo mismo lo platicamos cuando la gente se puso a romper cosas por los festejos de que ganaba la selección. No tienes que sacar tu lado mono, pues ahí, y ahí sí es el mono de animal, porque no sabes cuidar las cosas, porque golpeas a la gente o insultas a la gente. Aquí yo creo que si hay alguien mono ahí, eran estos argentinos que le decían esas cosas ofensivas a este youtuber, que ni los hacía en la vida, o sea, ni los topaba, y estos así diciéndoles de cosas, o sea, como por que no tienen vida, señores, pónganse ahí estaban festejando que Argentina ganó, ¿no? O sea, ¿para qué tirarle mala onda a otra persona que ni los hace en la vida? Eso es lo que yo vino a entender, pero bueno, qué bueno, la FIFA está investigando esto y pues seguramente tomará acciones legales en cuanto a este tema, y pues esto está cero permitido. Entonces, pues ¿qué será lo que pase? No lo sé, multas, no los van a dejar volver a entrar al estadio. Acuérdense lo que pasó con esta chica en México también, que entre broma y broma también sacó su lado más mono, y entonces cuando pasó un ecuatoriano que le aventó la cerveza en la espalda porque no quiso festejar o algo así, ¿se acuerdan? Bueno, pues igual creo que ya la tacharon para que nunca más vuelva a entrar a eventos deportivos. Es que si no te sabes comportar como una persona educada, ¿qué andas haciendo ahí en la calle? Ciérrate en tu casita mejor, ¿no? O sea, ¿qué te importa y por qué le estás insultando a las personas? No se vale esto, ¿no? Qué bueno, ojalá que la FIFA pues ponga cartas en el asunto en este tema del youtuber Show Spit. ¿Qué opinas de esto? ¿A favor o en contra que se le ponga un castigo? ¿O piensas que, no pasa nada, es un evento así, es broma? ¿Qué dice el público? Los leo en las redes sociales. @JimenAguilarOficial.

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vuelta y a ver, vamos a hacer una pequeña pausa porque el otro día hablábamos de cómo ahorita ya estamos despidiendo a muchas de las leyendas porque pues el mundial va terminándose y se van despidiendo. Ahí nos queda Messi todavía, lleno de controversias también, pero bueno, esa es otra historia. Hoy quiero enfocarme en lo que Cristiano Ronaldo, después de 6 mundiales sin ganar la copa, nos enseña. Y es que él, con todo esto que está pasando, nos enseña que ser excelente no te hace inmune a la derrota. Cuando hacer todo bien no es suficiente, porque Cristiano Ronaldo llegó a su último mundial con un historial impecable, siendo el favorito de millones, un ejemplo de disciplina extrema, y aún así no se llevó la copa. En la vida, el éxito no siempre depende al 100% de nosotros. Hay variables externas, ¿no? El entorno, la suerte, el equipo, el contexto, que no podemos controlar y que influyen en ese resultado. Pero ¿sabes qué? Tu valor no se mide en trofeos. Que Cristiano no haya ganado un mundial no borra su estatus como uno de los mejores de la historia. Si lo diste todo, hiciste lo suficiente. A veces el resultado simplemente es otro. Perder aquello que amas, aunque no sea una persona, también es vivir un duelo, ¿eh? O sea, psicológicamente, el duelo también aparece cuando se rompe un proyecto, un objetivo o un sueño en el que pusiste tu vida entera. La verdadera resiliencia no es ganar siempre. Ver a un gigante caer nos recuerda que está bien sentir tristeza, frustración, vacío. Esos sentimientos no son debilidad, son la respuesta natural de haberle puesto al corazón algo. El verdadero triunfo está en el proceso, mi gente. Y si algo ha demostrado Cristiano, es que los hábitos siempre dejan una huella más grande que cualquier resultado. Porque el verdadero ganador no es quien siempre levanta el trofeo, sino quien nunca deja de construir la mejor versión de sí mismo. Y esto, no solamente estoy hablando de fútbol, ¿eh? De verdad. Es un resultado, no borra tu esfuerzo. Un no, no disminuye tu valor. Y una derrota no define quién eres. La verdadera fortaleza, señoras y señores, no está en ganar siempre, sino en levantarte cuando la vida no sale como esperabas. Ojalá que recuerdes esto la próxima vez que sientas que no fue suficiente. Compártelo con alguien que quieras. Soy Jimena Aguilar, quédate conmigo y claro, yo te traigo todo el chismecito mundialista.

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0: Levanten la mano los seguidores y fanáticos de Alex Lora, de El Tri, esta banda mexicana que además, ya sabemos, tendrá una bioserie. Ya ven que como que se puso de moda de hacerles estas biopics a los artistas y está padre, ¿no? Y sobre todo en vida, ¿no? Que cuenten las historias en vida. Yo recuerdo que siento que por eso tuvo tanto éxito, además de muchas otras razones, la de Juan Gabriel, por ejemplo. A Juan Gabriel le tocó contar su propia historia, él estando en vida, y de hecho fue muy curioso que el último capítulo de esa serie fue cuando muere Juan Gabriel. Y entonces esta serie explotó por allá en el internet y está increíble, muy bien interpretada y contada toda su historia, muchas cosas que sabíamos, pero no con lujo de detalle, y bueno, la contaron de manera increíble. Entonces por eso todos dijeron, quiero mi biopic, ¿no? O sea, que se cuente bien mi historia y está padre, y buscar quién te represente, porque también ese papel de actor o actriz creo que debe ser uno de los más difíciles, ¿no? Representar a un personaje que sí existió, que es admirado por muchas personas, híjole, no es cualquier cosa. Pero esta bioserie de Alex Lora promete recorrer todos los momentos más importantes de una carrera que comenzó, fíjate, en 1968, con Three Souls in My Mind, hasta el matrimonio de 46 años de casado del famoso con Chela Lora también, que son pues, personajes muy virales, ¿no? La historia del Tri, una de las bandas más representativas del rock mexicano, está cada vez más cerca de llegar a la pantalla. Ya el mismo Alex Lora confirmó que están trabajando en esta biopic, que van a tener su trayectoria musical y personal, un proyecto que va a recorrer pues las distintas etapas de su vida, que incluso ya tiene un nombre sobre la mesa para interpretarlo. Y bueno, en las entrevistas que dio recientemente, compartió que tanto él como su esposa, Chela Lora, ya están analizando el proceso de casting, porque la producción va a tener varias etapas de la carrera, entonces va a ser necesario contar con varios actores que representen pues las diferentes etapas del cantante, ¿no? Desde sus primeros años hasta la actualidad. Y creo que eso del casting tiene todo que ver. O sea, ¿quién mejor que él que elegirá quién lo pueda representar, ¿no? Es como ahora que vimos la biopic de Michael Jackson, también, que la neta, muy buen casting. O sea, en todas las etapas que lo vimos, creo que está increíble. Y bueno, pues vamos a ver, porque al parecer dice que para dar vida a Alex Lora, al de hoy, el propio rockero sorprendió revelando que considera que sería un candidato ideal. Pues César Bono por la voz y por la horma y todo. Entonces pues están pensando el maestro Bono, que también es un gran actor mexicano. Entonces pues no sé, entre broma y broma, la verdad se asoma, ¿será que sí? Vamos a ver, ahorita están festejando su amor, están festejando su vida juntos. Oye, 46 años de matrimonio, que nos pasen el tip, ¿no? De cómo le han hecho para llegar hasta allá. Pero bueno, vamos a estar pendiente de todo lo que suceda con Alex Lora. Creo que es un gran personaje que nos ha regalado canciones que nos inspiran, y más a todos los latinos que andamos por acá. ¿Quién te gustaría que representara a Alex Lora en cada etapa de su vida? Los leo en las redes sociales. Sígueme por ahí en Facebook, @ Jimena Aguilar Oficial.
1: ¿Cómo estoy?

todos están reaccionando al chismecito mundialista. Y ahí les va otro, porque bueno, ya se van pues quedando menos, ¿no? Están ya pues camino a los cuartos de final y finalmente pues alguno se llevará la copa. Con muchos escándalos que ya los estaremos platicando aquí en el show, pero bueno, uno de los de las tristezas que también le dolió mucho a nuestra queridísima Shakira fue que Colombia quedará fuera de esta Copa Mundial 2026, porque pues obviamente son sus raíces, aunque ella también nos apoyó mucho con México, porque sabe que México la quiere, pero pues claro, tiene que apoyar su bandera y todo. Y la barranquillera reaccionó a esta derrota de la selección colombiana frente a Suiza con un emotivo mensaje de apoyo, también reconociendo su desempeño. Fue apenas hace unos días que Colombia cayó frente a Suiza en ese partido en el estadio de Vancouver y bueno, los dejó fuera de la Copa Mundial 2026, entonces no dudó en compartir un mensaje de apoyo, compartiendo pues para todos los jugadores lo orgullosa que ella se sentía y seguramente todos los colombianos del trabajo que hicieron. Entonces, pues reaccionó así con un mensaje que decía ánimo y prácticamente les decía, mi selección ha jugado este mundial con una entrega que nos enorgullece a todos. Lo hemos dado todo y está claro que Dios no se mete en el fútbol porque si no habríamos pasado a cuartos. No, y nosotros también, Shakira, o sea, si Dios hubiera estado ahí, Diosito nos hubiera ayudado a que sí cayera ese tercero que queríamos. Pero bueno, en fin, los amo, les puso y tal, un mensaje muy bonito que compartió y que muchos le dieron corazoncitos porque sí, obvio tiene que uno decir que quiere a su país, ¿no? Y de dónde viene. Y creo yo que deben de estar muy orgullosos. O sea, han hecho muy buen papel, la verdad, muchas de las selecciones que están ahí han jugado increíble y muchas incluso nos han sorprendido. No esperábamos que reaccionaran de tal manera con equipos que además tienen como esa trayectoria, ¿sabes? El historial de que son los más top, los más fuertes, y de repente le dieron mucha pelea. Entonces, pues saludos a toda la gente de Colombia, amamos a los colombianos. En este perfil amamos a los colombianos también. Y bueno, además tiene mucho talento de por allá, no nada más, ya ves, en la artisteada, también en el deporte, así que pues ni modo, así es esto. Solo uno se puede llevar la copa, por eso es que hay tantos corazones rotos en esta fiesta. Y ahora, ¿cómo superamos esto, Pero bueno, saludos a Shakira y saludos a todos los colombianos. Repórtense conmigo, Colombia, los leemos en las redes, @JimenaAguilarOficial.

Se nos acabó el show, pero solo por hoy, mi gente. Gracias por haber llegado hasta aquí. Gracias por disfrutar de esta tarde conmigo y por hacer que tus ídolos suenen con nosotros. El sol brillará mientras tú estés aquí, así que sigue regresando. Regresa todos los días de la semana, de lunes a viernes conmigo en este show. A esta hora, desde más temprano, puedes encontrar buena música y muy tempranito, desde que abres los ojos, al mejor team. Así que síguenos. Síguenos en redes sociales, en Instagram y Facebook como El Sol 107.7 FM. Recuerda que puedes encontrar también la página web para que nos escuches en línea y bueno, seguir disfrutando de la música, no importa en dónde estés, ni a dónde vayas, ni qué día sea, ni qué hora sea, porque aquí 24/7 todo el año suenan tus ídolos y eso está súper cool, así que sigamos viviendo esto todas las tardes y poniéndonos al día juntos, porque mira, echar el chismecito con alguien así buena onda como tú, vibrando alto, la neta sabe mejor, así que comparte todo conmigo y si tú también traes chismecito, cuéntamelo, llama a cabina, comunícate conmigo y mantente al día también para que nos puedas escuchar en línea. 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El sol brilla contigo en donde quiera que estés. Que pases un excelente día, sigue disfrutando de nuestra programación y espero que vuelvas mañana. Tú y yo tenemos una cita. Soy Jimena Aguilar y esto es El Sol 107.7. Bye bye.

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3: ¿Estás pensando en una nueva pantalla para ver el Mundial? Antes de gastar tu dinero, escucha esta información.
4: Te diremos los resultados del análisis de 49 modelos de pantallas LED y cómo andan de precio.
3: ¿Cuáles ofrecen mejor calidad de imagen? ¿Qué tan importante es el audio? ¿Todas traen garantía? Aquí tenemos las respuestas y los mejores tips para hacer una buena compra.
4: Además, que no te metan gol. Si vas a viajar a una sede del Mundial, ojo, porque junto con la emoción, también aumentan los fraudes.
3: Quédate en Revista del Consumidor Radio y entérate.
4: Juega seguro dentro y fuera de la cancha. Comenzamos.
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3: Si estás pensando ver el Mundial en una nueva pantalla, Profeco te da la información que te ayudará a elegir el modelo más conveniente para tu hogar y economía.
4: Porque la mejor jugada es tu pantalla.
3: El Laboratorio Nacional de Protección al Consumidor analizó 49 pantallas LED de entre 40 y 65 pulgadas.
4: Todos los modelos analizados son Smart TV y permiten conectarse por Wi-Fi a servicios y plataformas de contenidos audiovisuales en línea.
3: Lo que debes saber.
4: Las pantallas LED no necesitan fluorescencia para iluminarse y gracias a ello tienen algunas ventajas. Consumen menos energía, dan más brillo, colores precisos y reproducen videos de formatos avanzados.
3: Actualmente existen tecnologías como OLED, QLED y Mini LED que buscan mejorar el contraste, el color y profundidad de imagen.
4: Ya es común encontrar resolución 4K UHD e incluso 8K para contenidos con muchísimo detalle.
3: Esto las convierte en la opción ideal para deportes, películas, videojuegos o
4: para gritarle al árbitro en ultra alta definición.
3: Aunque la tecnología en pantallas ha cambiado mucho, su objetivo siempre ha sido el mismo:
4: que disfrutes tus contenidos favoritos con la mejor calidad posible.
3: Por eso, el personal del laboratorio realizó una serie de pruebas.
4: ¿Cómo se verificó la calidad de las pantallas?
3: Para revisar la calidad de la imagen se tomaron en cuenta el color, el contraste, la uniformidad de la imagen en toda la pantalla y el nivel del color negro.
4: Entre más se logre un negro profundo, es mejor calidad de imagen.
3: Por el contrario, los modelos que solo alcanzan un gris oscuro perdieron puntos en su calificación.
4: Para evaluar la calidad de audio, el laboratorio implementó una metodología propia que le permitió identificar la fidelidad y la distorsión del sonido.
3: Aunque la mayoría de las pantallas integra bocinas sencillas por su diseño delgado, algunas cuentan con conexiones o salidas de audio digital ideales para conectar barras de sonido o teatros en casa.
4: También se evaluó la información comercial porque esta es indispensable en todos los productos que adquirimos.
3: Se revisó que las pantallas presenten en español, entre otros requisitos, marca, modelo, país de origen y voltaje.
4: No puede faltar un instructivo con notas precautorias.
3: Y la garantía debe señalar sus alcances y restricciones.
4: Aquí hubo hallazgos importantes.
3: Casi la mitad de los modelos analizados no cumplieron con todos los elementos para hacer válida la garantía.
4: En 7 pantallas se piden más requisitos de los establecidos para hacerla efectiva.
3: Además, los instructivos de 5 modelos no presentan todos los requisitos de información.
4: En cuanto a los atributos relevantes que presentan las pantallas, se analizaron de forma visual y documental.
3: Se reportan en las tablas de resultados con el fin de ofrecerte más referentes de comparación y que puedas elegir mejor. De los 49 modelos analizados, la mayoría obtuvo una calificación general de muy buena.
4: Esto significa que ofrecen un desempeño ideal para ver televisión abierta en alta definición, películas y contenido en streaming.
3: Incluso, 3 modelos lograron una calificación global de excelente.
4: Y algo interesante es que hasta los modelos con las calificaciones más bajas ofrecen un desempeño aceptable para contenidos básicos y videos por internet. internet.
3: ¿Cómo andan en su relación, precio, calidad?
4: Las pantallas de 40 y 43 pulgadas tienen un rango de precios de menos de 3,000 a más de 6,000. La mayoría de ellas calificaron con MB.
3: Los modelos de 50 pulgadas son buenos y muy buenos en calidad. Andan de 4 a 8 mil pesos.
4: De las pantallas de 55 y 58 pulgadas, la más accesible calificó con MB. Cuesta poco más de 5 mil pesos.
3: Las más caras de este tamaño calificaron con excelencia. Una cuesta alrededor de 18 mil pesos y la otra casi 21 mil.
4: De los modelos de 65 pulgadas, el de precio más bajo está en poco más de 8 mil pesos y es muy bueno en calidad.
3: En cambio, otro que obtuvo una calificación menor llega a más de 20 mil pesos.
4: El modelo de 65 pulgadas que logró la excelencia tiene un precio de casi 25 mil pesos.
3: Antes de comprar una pantalla, toma esto en cuenta.
4: Sé honesto, ¿realmente necesitas pagar por atributos adicionales? Porque sí, muchas veces terminamos pagando funciones que nunca usamos.
3: Verifica qué conexiones incluye.
4: Y revisa las apps integradas y servicios de streaming disponibles.
3: Recuerda que algunas plataformas requieren suscripción para funcionar.
4: Tips.
3: Cada característica adicional incrementa el precio de una pantalla. Analiza si usarás todas sus funciones.
4: Solicita que te sellen la garantía. Es indispensable para cualquier reclamo.
3: Fotocopia el recibo de compra. El papel térmico se degrada, se borra y por eso debes contar con una fotocopia o respaldo digital.
4: Analiza si conviene la garantía extendida. Algunas tiendas ofrecen ampliarla.
3: Implica un gasto adicional que, ante una avería, puede incluir la reparación o la sustitución de la pantalla.
4: Para conocer más detalles del estudio de calidad de pantallas LED, así como recomendaciones para instalarla y cuidarla, consulta la revista del consumidor en su versión impresa o digital.
5: Revista del consumidor.
3: Ahora vamos a información interesante y muy útil para evitar caer en fraudes, pues estos son cada vez más sofisticados.
4: Que no te metan gol.
3: Boletos falsos, paquetes turísticos fantasma, reservaciones inexistentes. Cada mundial trae consigo personas que buscan aprovecharse de las y los consumidores.
4: Para evitar caer en engaños, desconfía de las siguientes situaciones.
3: Desconfía de ofertas demasiado buenas para ser verdad. Si un paquete tiene precios exageradamente bajos o te presionan para comprar antes de que se acabe, cuidado.
4: Parques turísticos fantasma que prometen servicios todo incluido, pero que no están confirmados, son parciales o inexistentes.
3: Servicios falsos prometen vuelos, hospedaje y entradas, pero al final nada se realiza, no se emiten comprobantes.
4: Y cuidado también con los sitios falsos de internet, mensajes o anuncios que imitan páginas oficiales para robar tus datos personales o bancarios.
3: Otra señal de alerta, personas que se presentan como asesores sin trabajar realmente para una agencia formal.
4: O agencias que solo existen en redes sociales y nunca proporcionan domicilio físico o teléfono fijo. O sea, no existen realmente. Por eso se les dice fantasma.
3: ¿Y cómo puedes protegerte?
4: Primero, verifica la reputación de la agencia. Lee reseñas, investiga opiniones y confirma que esté registrada en el Registro Nacional de Turismo.
3: Cuando vayas a pagar, cerciórate de que utilicen métodos de pago seguros. Nada de transferencias a cuentas personales y monitorea constantemente tus movimientos bancarios.
4: Antes de viajar, confirma directamente con hoteles o aerolíneas que tus reservaciones realmente existan.
3: Y muy importante, lee siempre los términos y condiciones. Las agencias formales explican claramente políticas de cancelación, cambios y devoluciones.
4: Además, guarda todo: correos electrónicos, comprobantes de pago, capturas de pantalla y mensajes. Esta información puede servir como evidencia en caso de fraude.
3: Y si tienes un problema o detectas alguna irregularidad,
4: acude a la Procuraduría Federal del Consumidor, Profeco.
3: Puedes comunicarte al 55 55 68 8722 o al 800 46 88722.
4: También puedes escribir a asesoria@profeco.gov.mx
3: o denunciar directamente al correo especial del mundial, denunciasmundial@profeco.gov.mx.
4: En este mundial,
3: no dejes que te metan gol. Profeco protege tus derechos como persona consumidora.
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4: Si un proveedor no cumple con lo ofrecido en el contrato, acércate a la Profeco.
3: Aquí puedes recibir orientación, asesoría y también presentar tu queja.
4: Y si sospechas que un anuncio puede ser publicidad engañosa, escríbenos a denunciapublicitaria@profeco.gob.mx.
3: Te invitamos a conocer todos los detalles sobre la edición especial Mundial Social de la Revista del Consumidor en su versión impresa o digital.
4: Síguenos en redes sociales y protege tus derechos.
3: Métete a la cancha de la información y no te quedes fuera de lugar.
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1: Y continuamos, compadre, porque lo sigo bailando machín, compadre. Esto se llama La Val, Huitlacoche. ¡Ay, ay, ay!

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1: Que si, ¿cómo estoy?

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0: genio Lucas.
1: A los enfermos, a los presos, a los que tienen problemas.
2: Padre nuestro que estás en el cielo, santificado sea tu nombre, venga a nosotros tu reino, hágase su voluntad en la tierra como en el cielo. Danos hoy nuestro pan de cada día y perdona nuestras ofensas como también nosotros perdonamos a los que los ofenden. No nos dejes caer en la tentación y líbranos de todo mal. Amén.
3: Que este Padre nuestro llegue a los que sufren. Que vayas a las cárceles donde algunos pagan injustamente por un error judicial. Que vaya a los hospitales donde la madre sufre al ver a un hijo enfermo o un hijo que ve enfermos a sus padres. Que este Padre nuestro llegue a los que pasan de la vida terrenal a la vida espiritual. Que llegue hasta los orfanatorios, donde inocentes criaturas fueron abandonadas, dándoles apoyo y fe. Que este Padre nuestro vaya hasta el centro de la tierra, donde el minero expone su vida, para que al final del día regrese sano con su familia. Que este Padre nuestro... Que este Padre nuestro llene de fortaleza a las viudas y proteja a los huérfanos y a la gente que no tiene que comer, por la madre embarazada, para que todo salga bien, y que la paz y la armonía siempre estén con nosotros.
1: Señora Alberta, buenos días.
4: Buenos días.
1: Caray, muchas veces hay que probar la amargura de la enfermedad para entender lo que es la dulzura de la salud, ¿no?
4: Sí, así es.
1: Espero que se me recupere pronto. Aquí está Javier, mandando un mensaje de cariño y de apoyo. Pues, ¿qué más quisiera hacer uno? Que los problemas que le pasan a nuestra pareja cuando hay amor, cariño y confianza, pues le pasara a uno para que sufriera lo menos posible.
5: Aquí estamos para apoyarla, miren, unos días difíciles, pero fuerza y primeramente Dios, al ratito, vamos a salir adelante.
1: Gracias. Dijiste Dios, vamos a pedirle entonces a Dios que ponga su mano sanadora sobre tu esposa, que alivie sus dolores, le dé fortaleza en medio de esta prueba y le conceda una pronta recuperación, que sienta la paz de Dios y su amor rodeándole en todo momento. Amén. Y que pronto esté en casa y que todo vuelva a la normalidad. Gracias por ser buen esposo, y así se demuestra el cariño y el amor de las personas que queremos en los momentos complicados. ¿Algo que le quieras decir a tu esposo, Alberta?
4: Pues que muchas gracias por tanto apoyo, y a mis hijos también, porque han estado aquí conmigo en todo momento.
1: Hay que seguir todas las indicaciones del doctor, y al final de cuentas, quien tiene la última palabra es el doctor de doctores. Dios te bendiga y te conceda pronto la salud, preciosa, ¿eh?
5: Gracias, genio. Desde las 5 de la mañana te escuchamos, genio.
1: Gracias, todos, Alberta. Y gracias, como decía Javier, por ser un buen esposo. Dios les bendiga y que sigan juntos por los siglos de los siglos. Amor.
6: ¡Hola, muchachos!
1: En el día de San Cristóbal, Rufina y Segunda, muchas felicidades a quienes llevan ese nombre. ¡Qué famoso, famosa está de fiesta hoy, Andy Valdés!
7: Viernes, gracias a Dios, viernes, familia bonita, 10 de julio del 2026, mi querido genio Lucas, en el día del gluten. ¡Qué bonito es! Bueno, qué saludable, ¿eh? Iniciamos con el cumpleaños de la gran y bonita Jessica Simpson, actriz y cantante.

años de edad. La recordamos en sus inicios en ese gran programa Fuera de Serie, al lado de Fernando Fiore, que creen un día como hoy estuviese cumpliendo 103 años, la gran cantante, la señora Amalia Mendoza La Tariacuri. Ella fallece en el año 2001. En un día como hoy fallece en el año 2019, hace 7 años, el gran escritor Armando Ramírez. Él escribió pues obras de teatro como Noche de Califas, entre otras más. ¿Qué creen? En un día como hoy, mi querido Genio Lucas y familia, 1964, la diseñadora Marie Kwan presenta en Londres la minifalda. ¿Qué creen? Pues creando mucha controversia. Y en 1969 se lanza el Telstar 1, el primer satélite de comunicaciones comerciales. Es lo que pasaba en un día como hoy. La pasión mundialista se vive aquí. Que su viernes sea genial.

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0: Son las 6 de la mañana con 20 minutos. Buenos días, Chiqui. Te saluda Adri Sotelo, voz activa del Estir Tijuana. Feliz viernes, 10 de julio del 2026. Un gusto poder acompañarte de nueva cuenta hasta las 10 de la mañana. Quédate para escuchar chismecito, buena música y, por supuesto, estar al pendiente del reporte de Garitas, que anda muy pesado últimamente. ¡Qué bárbaro! ¿Qué está pasando? Si alguien ya tiene esa gran información del por qué las líneas están tan pesadas, háganmelo saber. 663-402-3912, el WhatsApp en cabina, 663-402-3912. San Isidro cuenta con una espera aproximada de 2 horas con 10 minutos en carriles regulares, al igual que en Ready Lane, 10 minutos en Sentry y 45 minutos si vas a cruzar caminando. En Otay, 2 horas es la espera aproximada en carriles regulares, al igual que en Ready Lane, 20 minutos Sentry y 10 minutos en el cruce peatonal. Muy buenos días, San Diego y Tijuana, muy buen viaje. Maneja con precaución y recuerda, abróchate el cinturón de seguridad.
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0: recodo. Estamos en el aire en Santana, California.
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0: Buenos días, Trino. ¿Cómo está usted?
2: Pues aquí descansando, Alex. ¿Tú cómo estás?
0: Pues aquí moviendo las carnes. Es viernes y el cuerpo lo sabe, Trino.
2: Sí. Oye, ¿y a qué hora sale por el pan la Laura?
0: No, pues ella, no sé, eso sí tendría que preguntarle a ella, oiga. ¿Y qué pasó, no, Trino? Dígame.
2: Alex, ¿por qué no hablan de todas las jugadas que hicieron los argentinos para que mire toda la gente?
0: Sí, ya, creo que los comentarios son leves, Trino. Hemos hecho comentario en su momento, ya sería ahorita noticia vieja, porque ya todas las redes sociales, todos los noticieros hablaron de lo que le pasó a los egipcios, y yo lo dije al día siguiente, qué triste que para ellos sí hubo revisión de VAR, pero para los argentinos no. Es increíble que, pero también el partido se ganó con goles, ¿eh? O sea, también hicieron los goles, uno con trampa, pero bueno, al final del día pues fue contado como gol. Y yo no creo que Argentina vaya a ser campeón. No porque no quiera, claro, por el idioma y por la cercanía que tenemos con Sudamérica. Nos gustaría que fuera Argentina. Francia tampoco, ¿eh? Yo lo ando viendo entre Noruega e Inglaterra. Se me hace que por ahí queda el campeonato.
2: Pues yo no quisiera que ganara Argentina, porque aunque sea latino acá de nosotros, pero no, es que demasiadas faltas que hicieron y no les marcaron nada.
0: No.
2: ¿Y a los otros de cualquier cosita?
0: Pues sí, inmediatamente estaba la marca ahí, o mejor dicho, la falta y los amonestados y el favoritismo. Pues está muy obvio. Incluso hay un problema muy serio en Argentina ahorita, ¿eh? Están investigando a su presidente de fútbol, de la AFA, porque hay un desfalco, hay movimientos turbios de dinero, y todo esto pasa mientras Argentina busca el campeonato en este torneo que se está llevando a cabo y que, por cierto, termina el próximo domingo. Caray, tan rápido nos aventamos 104 partidos, señoras y señores. El reporte mundialista con Héctor Hernández.
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4: Buenos días, Alex y amigos del show del genio Lucas, qué placer saludarles de nuevo. Sí, hoy de Boston nos vamos a mover a Los Ángeles para seguir con los octavos de final del Mundial. Partidazo, España contra Bélgica, y vamos a iniciar rapidito con los datos curiosos. Estas dos selecciones, europeas por supuesto, se han enfrentado 23 ocasiones. El balance es de 12 triunfos para España, 6 triunfos para Bélgica y 5 empates. Y claramente tienen historia mundialista, y aquí la vamos a refrescar. En 1986, o sea, hace 40 años, se encontrarían por primera vez y, al igual que hoy, buscaban el pase a las semifinales. El resultado fue 1-1. En una cerrada y dramática tanda de penales, los Diablos Rojos eliminaron a los españoles. La revancha de la Furia Roja llegaría muy, muy temprano, en la siguiente edición mundialista. Y con goles de Michel y Alberto Gorriz, España se impondría 2-1 en fase de grupos. Ojo, si bien ganaron ese partido, eliminar a los belgas sigue siendo una tarea pendiente para los españoles. Por el otro lado, la gran tarea y el gran trabajo que va a tener que hacer el equipo de Rudy García es hacerle un gol a España. Los dirigidos por Luis de la Fuente se mantienen como los únicos que, además de seguir invictos, no han encajado gol tras 5 partidos en este Mundial. Además, España acumula una racha de 8 juegos sin perder ante Bélgica, aunque bien dicen que las rachas están para romperse, ¿no? El último choque entre estas dos selecciones se dio en 2016 con victoria para España 2-1. Yo creo que Bélgica la tiene muy difícil. Creo que va a avanzar España, pero digan ustedes qué piensan. Yo soy Héctor Hernández, regreso contigo, genio.
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0: 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Ahí está la invitación a través de su amigo de las mañanas. Fíjese que hay personas por las que les das todo y les das tanto, y un día te van a decir que ni siquiera te lo pidieron. ¿Y sabes qué? Tenían razón, porque desgraciadamente así son los malagradecidos. Les ayudas tanto, les das tanto, y un día te van a decir, pero pues yo no te lo pedí. Y esas no son maneras de agradecer cuando alguien te ayuda en los momentos más complicados de tu vida. Y no ser agradecido o agradecida, como dice el señor de la radio, ¡no se vaya!
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0: Mister Noticia.
3: No se vale que no vaya al circo, que no apoye a Alex, el que

0: o me iré por un entrenador de fútbol, pero en otro aspecto. ¿Cuál le gusta, mi genio?
1: Vaya por el entrenador, señor Piña.
0: Órale. Ok, a inmigrante ilegal 30 años de cárcel, ¿sí? Un entrenador mexicano de fútbol de 66 años acaba de ser sentenciado a 30 años de cárcel en una prisión federal. El viejo malandro y mañoso, con cara de buena gente, con pasitos de vedette espinada, andaba por las canchas de fútbol entrenando a niños y niñas. Les explotaba y abusaba sexualmente de ellas y de ellos. Ya tenía... querías este marrano, pero ¿cómo descubrieron a este pederasta? Pues sucedió que a Camilo Campos Hurtado se le olvidó su celular en un establecimiento comercial, y al revisar el contenido encontraron videos sexuales explícitos de abuso sexual infantil. Caray, este patán emborrachaba y drogaba a los pequeños y los violaba sexualmente. Esto ocurrió en Tennessee. Aclaración, no todos los entrenadores son malas personas con chamaquitos que le gustan los deportes, pero sí hay uno que otro puerco. Así que, padre de familia, no dejen solo a sus niños o niñas en los entrenamientos por flojera. De veras, hay muchos padres que dicen, ay, no voy, pues ahí lo dejo 2 horas, 3 horas, caray, pues qué les va a pasar, o por compromisos. No.

0: En estos momentos, Mister Noticias le llama al área 626-858-2419. Área 626-858-2419. ¿Por qué vacaciones se dice Jaime Piña?
1: ¡No se vale!
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3: Centro de Emilio, balón al área, cabezazo, la va a ganar, la ganó Carlos Costi, la tiene Carlos. ¡Gol!
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0: Hoy juegan España y Bélgica. Ayer Francia derrotó sin ningún problema a Marruecos. 2-0, Mbappé, super líder en la cuestión del goleo. 8 tantos, 7 sobre Messi y Haaland.

0: Solita.
1: ¿Qué pasó, Pecas?
0: Déjeme cantar y ponga mi atención.
1: Ok, pues a ver.
0: El otro día estaba un señor tomándose un café.
1: Ok.
0: Y que le digo, oiga, usted es chino, ¿verdad? No, chamaco, no soy chino, soy mexicano. Ah, que me voy a sentar, que me le quedo viendo y que vuelvo y que le digo, oiga, ¿verdad que usted es chino? No, hijo, ya te dije que no, soy mexicano. Ah, que me voy a sentar, que regreso. Oiga, ¿usted verdad que es chino? No, hijo, ya te dije, soy mexicano. Ah, que regreso y que le veo la cara de enojo. Ya de seguro que me iba a decir, señorita Román.
1: Sí, pues es que ya estaba cansado y enfadado, Pecas.
0: Entonces le dije, ¿verdad que usted es chino? Dijo, sí, sí soy chino.

0: chamaco. Son chinos, ¿ya y qué? Pues no parece, parece mexicano, le
1: digo. Oiga, me voy a la Ciudad de México donde vive Jimena Figueroa. Su papá Jorge quiere ponerle sus mañanitas y le dice: hija, te quiero mucho, Dios te bendiga y que cumplas muchos años más llena de salud, de amor y de buena vibra siempre. Felicidades, Jimena Figueroa.
2: Feliz cumpleaños, querida hija. No importa cuántos años pasen, siempre serás la pequeña princesa de la casa. Eres mi regalo del cielo y la mayor bendición que Dios me pudo dar. Te deseo mucha felicidad en este día que estás cumpliendo un año más de vida y que puedas ver realizados todos tus anhelos y que siempre estés rodeada de personas que te aprecian. Siempre quieren lo mejor para sus hijos. ¡Feliz cumpleaños!
1: Buenos días, Andrea. A Jimena, se llama Jimena Figueroa. Hola, ¿cómo estás, Jimena?
3: Hola, bien, gracias.
1: Oye, pues aquí vas a la escuela, estudias, trabajas, ¿qué haces? ¿A qué te dedicas, mujer?
3: Estudio y trabajo.
1: ¡Eso! Oye, pues aquí está tu papá, Jorge, contento de saludarte. Jorge, ahí está su muchacha.
4: Oh, pues muchas gracias, genio. Ayer le dije a mi hermano, le voy a poner a chillar a mi hija y creo que va a ser al revés.
1: Te va a hacer llorar a ti, ¿por qué?
4: Sí, porque la amo, la extraño mucho.
1: ¿Cuánto tiempo tiene que no ves a Jimena, Jorge?
4: 4 años.
1: 4 años. Ay, Dios. Qué difícil debe ser papá, control remoto, sea muy lejos. Jimena, ¿qué le quieres decir a tu papá, mujer?
3: Pues que lo extraño, que lo amo mucho y que gracias por hacer este día más bonito a pesar de la distancia.
1: Sí, qué bueno, niña. Bueno, pues vamos a hacer de este momento un momento alegre, sabroso. Y vamos a dedicarle a la cumpleañera Jimena Figueroa el paso del chavito. Ahí está para la cumpleañera Jimena Figueroa, aquí donde se mueven las carnes sabrosas en la Ciudad de México. Venga, el paso del caballito.
5: Quiero bailar, muchachos, la guaracha sabrosa.
1: Has de disculpar estas simpladas, Jimena, es lo único que alcanzamos a tener en los Estados Unidos como regalo, ¿eh?
3: Está bien, gracias.
1: No, hombre, gracias a ti por recibir mi llamada. Nosotros estamos trabajando para todos ustedes en vivo y a todo color, desde el show más familiar para toda la nación, todos los Estados Unidos y más allá de la frontera.
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0: Oye, Borrego, ¿y entonces tu mamá te dejó a ti cuando tenías cuántos años?
1: Ah, yo tenía como unos 6 años, yo creo. Mis hermanitos más pequeños tenía 2 años, el más chiquito.
0: ¿Y tu papá qué hizo?
1: No, mi papá fue el que nos crió a nosotros. Mi mamá nos dejó abandonado, pues.
0: ¿Y a dónde se fue tu mamá? ¿Supieron, Borrego?
1: ¿Qué problema tuvieron? Pero la cosa es de que ella pues consiguió otro hombre más joven y se fue y dejó mi papá y ahí nos dejó a nosotros con mi papá.
0: ¿Y tu mamá sigue con ese hombre tú?
1: Ya mi mamá ya falleció.
0: ¿La perdonaste, Borrego?
1: Fíjese que nunca tuve el privilegio de hablar con ella, ni por teléfono ni en persona. Yo ya nunca lo volví a ver. Pero me hubiera gustado, fíjese, me hubiera gustado ver. Reclamarle, porque uno de hijo no es nadie para reclamarle a unos padres, va.
0: Pues no, la verdad no, amigo. Pero bueno.
1: Pero sí me hubiera gustado que nos hubiera dicho de perdida, perdónenme, hijos, va, por lo que les hice.
0: Pero bueno, en este caso le vamos a hacer homenaje a ese buen hombre que lo sacó adelante con esa reflexión que se llama El Regalo de Papá. Cuídate mucho, Borrego.
1: Ale, muchas gracias, genio, y que tenga bonito viernes.
2: Sentado en la entrada del granero, desgranaba mazorcas un campesino. Hasta ahí llegó su pequeño hijo y le preguntó: Tata, ¿le ayudo? Sin levantar la vista, el papá contestó con preguntas. ¿Ya hizo su tarea?
3: Sí, tata.
2: ¿Metió los chivos?
3: Sí, tata.
2: ¿Acarrió agua?
3: Sí, llené 3 baldes.
2: ¿Llevó la leña que le corté a su mamá?
3: Sí, hice 2 viajes, tata.
2: Está bueno, pues, ándele, desgrane. Sentado y en silencio, el niño comenzó a desgranar. Casi terminaban y el pequeño preguntó:
3: Tata, ¿me da permiso de hablar con usted?
2: Claro, mijo, ¿para qué soy bueno?
3: Tata, es que mi amigo Remigio le regaló a su tata una camisa muy bonita.
2: Ah, el chamaco que no ayuda nada a sus tatas.
3: Sí, ese.
2: ¿Y luego?
3: Mi amigo Jacinto le dio a su tata un sombrero de piel negra muy bonito.
2: ¿El que no lleva la tarea a la escuela?
3: Sí, tata, ese.
2: ¿Y luego?
3: Toribio le regaló a su tata unos zapatos de piel.
2: ¿Ese que agarraron robando huevos?
3: Sí, tata, ese.
2: Al final el papá le preguntó: Y dígame, ¿cuál es su preocupación, mijo?
3: Es que yo estuve juntando para darle un regalo a usted, pero cuando crucé el puente, se me cayó al río la bolsita con el dinero y no tengo para su regalo.
2: ¿Eso le preocupa, hijo?
3: Sí, tata, porque hoy es su día y quería darle a usted un regalo.
2: Aquel hombre de manos duras y piel tostada por el sol se levantó el sombrero. Rascándose un costado de la cabeza, dijo: Despreocúpese, mijo. Los regalos no hablan, no obedecen, no ayudan. Además, se desgastan y se tiran. Yo no soy su tata porque usted me dé un regalo. No. Soy su tata porque lo tengo a usted. ¿Para qué quiero regalos? Yo le aseguro que todos esos tatas quisieran tener un hijo así como el que yo tengo. Obediente, respetuoso, cariñoso. Pero no lo tienen. Y yo lo tengo. Y es mío. Y no lo tengo por un día, lo tengo por muchos años. ¿Para qué quiero un regalo de un día? Si usted es mi mejor regalo de toda la vida, amigo. Aquel niño conmovido se acercó y abrazó a su padre. Y empezó a llorar diciéndole: Tata, gracias por ser mi tata. No, hijo, gracias a usted por ser mi hijo.

0: Grupo Liberación. Y ya que andamos con el brete grupero, sábado 18 de julio, en el Rodeo Convention Center de Westminster, Colorado, llega Samurai, Los Bondadosos, Los Caminantes MX y Tropical del Bravo. Boletos a la venta en tiquetón.com y lugares de costumbre. Evento presentado por el Salón de Belleza Elegante. Tengo par de boletos para la llamada número uno para este fabuloso evento. En esta semana hubo tres funados que de plano se brincaron la barda con sus comentarios. Gustavo Adolfo Infante.
1: Fíjate que aparte, disculpas muy poco creíbles. El primero, el señor Pedro Sola, que trabaja en TV Azteca, quien propuso envenenar a los perros porque no le gustan los perros y dispararle a los dueños de los perros que traigan a sus animales en carreolas. Obviamente, el país entero se le fue encima, ya se disculpó diciendo que bueno, pues él nunca ha tenido un perro, por eso no lo entiende. Ah, caray, qué disculpa tan tonta. La segunda, Alejandra Jaramillo, una conductora, comunicadora ecuatoriana que trabaja en Univisión allá en la Unión Americana, que después de que México le ganó a Ecuador y que México fue eliminado por Inglaterra, pues se pasó burlándose de México. Ahora salió diciendo que ella ama a México, que tiene grandes amigos mexicanos, que adora a los mexicanos y adora al gran país y que tiene. Entonces yo no entiendo, si según ella los adora, pues cómo lo friega, ¿no? Una cosa es Juan Domínguez y otra cosa es no digas mentiras, ¿no?
0: Claro. Y por último, el argentino que nos dio con todo y casi llora cuando se disculpa.
1: Ni el nombre voy a mencionar de este tarado, porque dijo, él detestaba, es la palabra que utilizó, detestaba a los mexicanos con su ahorita, ya ves que en México decimos en vez de ahora, ahorita, ¿no? Es que se lo pueden meter por no sé dónde. Entonces yo hice un video y terminó diciendo que quería hasta una bandera de México porque adoraba a los mexicanos. Pues estupideces, la verdad, qué cosa tan...
2: Hizo un comentario que generó un enojo de millones de mexicanos. Y la verdad tienen razón en enojarse conmigo. Y quiero ser muy claro, no fue un comentario xenófobo, no fue un mensaje de odio. Estábamos hablando de fútbol. Y cuando las palabras de uno lastiman a personas que nunca fueron el destinatario del mensaje, corresponde aclararlo. Y lo hago de corazón, lo hago con el corazón en la mano. Es más, si pudiera aquí tener la bandera de México, la tendría. Si algún mexicano, y de vuelta, de corazón, sintió que mis palabras lo estaban alcanzando personalmente, quiero decirles que ese no fue el sentido de lo que dije.
3: Yo quería quedar
2: en la tierra. Detesto a los mexicanos. Claro, los detesto con mi alma. El ahorita ese se los puede meter en el orto.
0: Cambió su tonito. Y señor reportero, una vez que usted clava un clavo y lo saca, la herida queda para siempre. Eso pasa por no conectar el cerebro con la lengua, oiga. Gracias a la gente que nos escribe vía WhatsApp. Hola, quiero mandar un mensaje, por favor, en la radio. Un saludo desde New Jersey, soy el Petoyo. Saludos, Petoyo. Buenos días, genio Lucas. Saludos desde California a la compañía Julia's Produce en Downey, California. Mándeme un saludo a la familia Flores Ramírez de Guadalupe de Jalpa, Guanajuato. Y al amigo Buki de parte del Rubio, que lo escuchamos todos los días en Denver, Colorado. Buen día, amigo genio Lucas. Saludos desde Guanajuato. Le quiero pedir un favor. Felicite a mi hija Alejandra Paola. Hoy se va a graduar de la secundaria. Y que le siga echando muchas ganas a la vida. Yo no pude terminar la escuela. Hubiera querido ser licenciado, pero el hubiera ya no existe para mí. Pero aquí le tengo su regalo pobremente a mi hija. Y que siga echándole todas las ganas del mundo. Así leemos sus mensajes de la gente que nos escribe vía WhatsApp al show más familiar de la radio en español.
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0: acusada de defender a un inmigrante por el gobierno se libra de la cárcel. Bienvenidos a Estatus Migratorio con Iram Nava para MLC Noticias. La exjueza de Wisconsin, Hannah Dugan, evitó una condena de prisión luego de que un magistrado federal le impusiera una multa de $5,000 por ayudar a un inmigrante a evadir a los agentes del Servicio de Inmigración y Control de Aduanas en su tribunal del condado de Milwaukee. Dugan, quien fue declarada culpable de obstrucción tras permitir que el ciudadano mexicano saliera por una puerta privada para eludir el arresto, renunció a su cargo tras enfrentar presiones de legisladores republicanos que exigían sanciones severas. Durante la audiencia, la defensa argumentó que el caso buscaba dar un escarmiento político, mientras que Dugan sostuvo que actuó para mantener la seguridad en su sala. El juez del caso determinó que el encarcelamiento era innecesario, dada la intachable trayectoria de servicio público de la exfuncionaria y los duros costos personales que ya ha enfrentado, concluyendo el primer juicio estatal de este tipo. Yo soy Iram Nava. Esto fue Estatus Migratorio para MLC Noticias. 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
9: Y Omar García Harfuch nuevamente presume en sus redes sociales otro golpe a los chapitos. Esta vez informó en su plataforma de X que abatieron en un operativo de la Mesa de Seguridad Nacional al Texas, supuesto líder de los chapitos en Culiacán. Yo soy Víctor Lagunas y esta es listo. Autoridades federales informaron la desarticulación de una célula delictiva vinculada a la facción de Los Chapitos en Culiacán, Sinaloa, durante un operativo conjunto encabezado por la Defensa Nacional. De acuerdo con Omar García Harfuch, los elementos federales fueron agredidos por integrantes del grupo criminal mientras realizaban la operación, por lo que repelieron el ataque en legítima defensa. Como resultado del enfrentamiento, murió Cristian Guadalupe N., alias El Texas, identificado por las autoridades como presunto jefe de plaza de Los Chapitos en Culiacán. Además, 4 personas fueron detenidas y se aseguraron armas de fuego, granadas, vehículos y equipo táctico. El Texas asumió un papel de mayor relevancia dentro de la estructura de Los Chapitos tras la muerte de Jorge Humberto Figueroa Benítez, alias La Perris, ocurrida en 2025. Era señalado como responsable de coordinar operaciones armadas y mantener el control territorial de la organización. La muerte de El Texas representa uno de los golpes más recientes contra la estructura operativa de Los Chapitos en Sinaloa.
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1: Diva, no pude dormir toda la santa noche porque afuera de mi cuarto se oían pasos. Creo que era un fantasma. O no haya sido la llorona que decía: ¡ay, mis hijos!
2: Hola, ¿estás bien o traes fiebre? Esta no está buena, querido público. Esta se me hace que trae fiebre. ¿No será que traía algo ese té y me lo quieres encasquetar a mí?
3: ¿Cómo está, Diva de México? Pues bienvenida una vez más a el espectáculo de la Diva.
2: La verdad, mira, si tú miras una nota así con Edgar Vivar y un moñito negro, ¿qué piensas?
3: Pues que ya se murió, Diva.
2: Bueno, así saca notas, amigos, varias páginas, y la gente dice: ya se murió el señor Barriga. No, no. La nota dice: en recientes entrevistas, don Edgar Vivar ha dicho que caminar por los pasillos de Televisa es como visitar un cementerio de recuerdos.
3: Y le ponen su moñito negro. ¡Ay, la raza! ¡Diva!
2: De veras, público. Dice, cada rincón guarda una voz, una mirada, una broma. Y dice cosas muy bonitas. Y luego le ponen a Edgar Vivar varios moñitos negros en una foto, pero un
3: ¿y luego puño, por qué tantos?
2: Y palomitas al lado como
3: sí, el Espíritu Santo. El Espíritu Santo, Diva.
2: Y todo. Ridículos. Y la gente cree, Alex. Sí. ¿Por qué hacen esto?
3: Ah, ¿por qué,
2: Diva? Para que tú le des un clic, empieces a leer como empecé a leer yo, pero yo para que ustedes se rían y la nota y no caigan, ¿eh? Y luego le empiecen a dar likes a esa página que no voy a decir cuál es.
3: ¿Cuál es, Diva de México?
2: No voy a decir. Ándale. No voy a decir.
3: Dígame, ¿sí?
2: No, no, y para que les ande dando dinero a esos mentirosos.
3: Es cierto.
2: No, nunca, jamás. Bueno, en otra información mundana, más mundana, Jimena Guapísima Herrera, esta mujer revela que jamás imaginó recibir la invitación para entrar a la casa de los famosos porque no se considera material de reality o persona de chismes, pero está lista para aprender de los demás habitantes. Aparte, Jimena Herrera está guapísima, es una mujer muy elegante. A mí se me figura que sí va a dar mucho contenido.
3: Ah, sí,
2: mucho,
3: Diva.
2: Contenido.
3: Presente, Diva.
2: Se la voy a presentar. Y a Jimena Herrera también.
3: ¿Cómo? ¡Vale!
2: ¿Qué?
3: ¿Cómo somos los hombres, verdad? Lo presenta. Ya tiene uno paquete y todavía anda ahí como si pudiera con tantos, Diva.
2: No, deje usted. Luego hay unos, perdón lo que voy a decir, chicos, que se creen los caritas del barrio y le dicen: preséntala. Pues yo te la puedo presentar, pero no creo que ella se fije en ti.
3: Pues eso sí. ¡Sas, culebra!
2: Al piso y tras, yo tomando café. Ven bastante, recién bañada, perfumada, elegante. ¿Y
3: de tú veras, Diva? ¡Qué rico huele!
2: Ah, bueno, es que, fíjate, yo en mi programa de radio les digo: ustedes no salgan ni a la esquina, ni por el kilo de tortillas o el medio kilo. Salgan en chanclas, ahí con el guarache pata de gallo, todas fodongotes ahí con la playera ahí del candidato.
3: Ah, sí.
2: Y unos shorts o unos pants que huelen, se me figura, como ameados, bien feos. La verdad, todos esos pants como de pelusas así. Ay, no, qué cosa tan fea. Y luego se hacen un chongo mal hecho y para colmo la pluma Vic atravesada.
3: Sí, de veras.
2: Así atravesada,
3: pero
2: en el
3: chongo. Pero eso se da más en las tienderas. Las dueñas de una tienda
2: no,
3: son las...
2: No, si no ha ido aquí a la de Walo Martínez.
3: ¿A poco ha encontrado señoras así, Diva?
2: Me he encontrado señoras que digo, ahora ya no se puede grabar y hacer memes de la gente. Pero antes, que se podía, yo... Así.
3: Así,
2: Tommy, tome fotos, ahora ya no. Ahora con la inteligencia artificial, lo mal le digo: ponme una señora con una pluma Vic en la cabeza, con un chongo. Ah, ya me la hace y les hago el meme y ya.
3: Mira nada.
2: Así es padre ahora. Bueno, pues les cuento, guapísimos y guapísimas, que hay una campaña para todos los actores viejitos, grandes, mayores de edad, tercera edad, como le quieras decir. Estas personas que dieron tanto en la escena de México y del mundo. Tengo un amigo que trabaja en previsión social ahí en la ANDA y le está haciendo una campaña de salud gratis para todos estos actores. No solamente, ojo, no para los que están internados o descansando o de huéspedes en la casa del actor, Alex. No, esto está, te lo pone la ANDA en sus oficinas y tú como actor o periodista o que perteneces al gremio, vas y dices, oye, fíjate que traigo un problema en mis dientes. Ah, mira, te vamos a mandar con un dentista. Ah, bueno. Oye, fíjate que traigo una arritmia. Y allá anda el pobre como la bilirrubina. Que le sube y le baja. Allá hay médicos que hacen estas campañas para varios actores o para todos los actores, pero varia gente que dice, yo no tengo lana para pagar un privado. Y ahora esta nueva que dirige Omar Fierro y todo esto.
3: Sí.
2: Que todo este equipo de gente que no han querido, ahora sí que muchos aceptar que ganó esta planilla y ni modo, pero están haciendo muchas cosas más por los actores ahora que antes. Yo he visto campañas de los dientes, de los oídos, de la vista, porque tienen convenios con ópticas, con hospitales, con dentistas. Los otros no, hombre, mira, nomás así.
3: Qué cosas, ¿verdad?
2: Sentados. Ahí se les está dando un apoyo, porque me tocó ver, no voy a decir nombres por respeto, pero son fotos que a mí me mandaron y mira, dice, aquí estamos dando este apoyo y que quién sabe qué. Varios actores mayores que dices, ay, ¿a poco no tiene dinero? Porque uno cree, amigos, que los artistas que salen en la tele están nadando en dinero. No es así, no es así. ¿O tú crees que la doñita que va a la fábrica, como la del meme, esa señora no tiene necesidad? Dicen, mira, ella nomás viene a trabajar por distraerse. ¿Tú crees que va a trabajar para distraerse y levantarse a las 5 de la mañana a la fábrica?
3: Pues no, claro no, que no. A propósito, no tiene necesidad. A propósito de edad y de cosas curiosas, más adelante al auditorio, al respetable, como se dice, Diva de México.
2: Claro, al respetable.
3: Le voy a presentar a un actor de muchos años y de mucha historia, César Bono, el Frankie Rivers. De lo que dijo, de lo que vivió en su casa de Acapulco.
2: Ah, yo lo vi.
3: Ah, ya lo vio, Diva de México.
2: Ya lo vi.
3: Y habló de la política y
2: terrible,
3: todo, ¿eh?
2: Terrible, fuerte, lo fuerte. Que está. Bueno, es que, ojo, no es terrible lo que está diciendo. Está diciendo su realidad.
3: Sí.
2: El actor está contando que ya no pudo estar en paz en una villita, en un rancho que tenía ahí en Acapulco. Y entonces dice, me estaban amenazando. Si no, me lo iban a quitar. A ver, espérate, ¿por qué te lo van a quitar?
3: A mucha gente le han quitado su casa.
2: Sí, muchos, sí.
3: El crimen organizado se mete y ya no lo saca. ¿Cómo lo sacas, Diva?
2: Dicen, es que el César Bono habla en contra del gobierno. No, César Bono no está hablando en contra de ningún gobierno. César Bono está contando la experiencia que está viviendo en este sexenio, o en el pasado, o en el que haya sido. Y ojo, él dijo algo que es cierto. Dijo, para mí todos son iguales. O sea, no los de ahorita, no los... Todos.
3: Todos, dice, todos. Cortó parejo. Como parejo. Debe de ser, Diva de México, porque estamos viviendo un México parejo. Que en los últimos 30, 40 años ha venido en una debacle en cuestión de seguridad increíble, ¿eh? En cuestión económica, no sé cómo estemos, solo los bolsillos de la gente que vive en México sabrá la situación, pero en cuestión de seguridad, sí está complicado.
2: Pues ya nos dimos cuenta que muchos de ustedes, los hombres, sí tienen dinero. Ahora con el juego de pelota este, gastado.
3: No. Los estadios están hasta el tope. ¿Y sabe cuánto cuesta un boleto hasta lo más alto del estadio?
2: ¿Cuánto?
3: Hablamos de 80 a 90 mil pesos.
2: Bueno, ahí les va. Espérense, chicos, chicas, lamento informarles, amigas, que sus maridos sí tienen dinero. Lo que pasa es que no quieren gastarlo con ustedes.
3: ¡Diva de Gracias. México, señoras y señores!
2: Gracias.
3: Como cada mañana, guapísima Gracias. Y de mucho dinero.
2: Son chistes viejos, pero de algo tiene que vivir uno, querido público.
3: Esto Gracias. Se llama mi razón de ser. Eres mi vida, eres mi amor, eres el aire que respiro.
2: Así o más cursi. Gracias.

0: 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Michelle Rivera dice que en la Cámara de Diputados no se va a permitir que avancen iniciativas. ¿Y quién está haciendo esto, Michelle?
1: Querido Alex, qué gusto saludarte a ti y al auditorio. Oye, bueno, ustedes saben que además de tener gobiernos del bienestar gracias a la Cuarta Transformación, también tenemos ministros de la Suprema Corte del Bienestar, porque fueron electos en esta reforma al Poder Judicial que pidió Andrés Manuel López Obrador y que hoy, la verdad, estamos llenos no solamente de jueces y magistrados corruptos, más corruptos de los que ya había, sino también torpes y estúpidos. ¿Cómo es el caso de la señora, pues, Lenia Batres? Esa es una realidad. ¿Tú sabías, auditorio, sabías que Lenia Batres propuso que se graben las herencias, las jubilaciones y las pensiones? Es decir, si tú trabajaste mucho tiempo y lo hiciste honestamente y tu pensión es alta, solo por el hecho de ser alta debe ser grabada, es decir, se le debe imponer un impuesto. Pues sí, hay varios ministros de la Suprema Corte y todos se opusieron a esta decisión de la ministra del pueblo, como se ella se autonombra, Lenia Batres. En la Cámara de Diputados también dijeron que no van a permitir que avancen iniciativas de reforma que impongan gravámenes a las herencias, porque también si tú le dejaste una herencia bastante amplia y trabajaste toda tu vida para dejarle mucho dinero a tus hijos, también se iban a gravar, también se le iban a poner impuestos. Pero bueno, ¿qué dice la Cámara de Diputados? Porque el país pasa un momento complicado y no es tiempo de avalar este tipo de medidas impositivas. Menos mal cayó la luz sobre Ricardo Monreal, uno de los líderes morenistas en el Congreso de la Unión. Esto sobre lo que quiere imponer la Suprema Corte, específicamente Lenia Batres, al manifestar su desacuerdo con el pronunciamiento a favor de aplicar impuestos a herencias, a bienes, a los ricos, porque resulta que los ricos, que su dinero viene de malos negocios, del narcotráfico, no todos son como los narcopolíticos, por favor. Pero bueno, dijo que nadie ha presentado iniciativas respecto a grabar herencias y los únicos que tienen capacidad legislativa para hacer esta iniciativa son la Presidenta de la República como titular del Poder Ejecutivo, es decir, está en manos de Claudia Sheinbaum. Afortunadamente Claudia Sheinbaum dijo que no, que para nada, que eso es absurdo. Pero eso voy, pues, eso nos costó la reforma judicial, tener gente estúpida en la Suprema Corte tomando decisiones que no son necesariamente las del pueblo. Y ojalá, porque ahí sí culpo a todos los que votaron en la reforma del Poder Judicial y subir este tipo de ministros, de jueces y magistrados en nuestras cortes avalando puras leyes en contra de nosotros. Esas sí son medidas represivas, esas son medidas contra el pueblo y ojalá, por favor, ustedes que votan por Morena, ya, no lo vuelvan a hacer porque nos está afectando a todos. Ese es mi comentario de viernes, querido Alex. Muy buen fin de semana.
0: Sabes, Michelle Rivera, tú eres muy joven, por eso nada más hablas de Morena. Tú no conociste al PRI, al PRD, al PAN. Ah, pero César Bono sí es mucho más grande que tú y a ver qué cuenta.
2: Lo siento mucho, señora presidenta, pero si veo un país que cada vez está peor y si quiero verlo bien, no por mí, yo ya me voy. Lo quiero ver bien por mis nietos. Y ustedes están acabando con todo, con todo. Dicen que son diferentes, yo los veo igual. Miren, yo gozaba mucho una pequeña villa que tenía en Acapulco. Y les digo, gozaba mucho durante un tiempo hasta que me dijeron por teléfono que si no les daba un dinero me iban a matar. Claro que me pidieron cantidades de dinero que jamás he visto yo, hasta que ya perdí la paciencia. Junté a 8 gentes con metralletas en una camioneta pick-up y en una de esas llamadas le dije, aquí te estoy esperando, manito. Tengo aquí unos cuantos que te van a dar en la madre. Y me dijo, sí, ya los vi. O sea, ¿de dónde me estaba hablando? Vete tú a saber, pero sí veía la camioneta con mis cuates armados. Pero oigo

0: Estará mintiendo el señor César Bono, oiga.
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1: Había un tipo tan flojo, pero tan flojo.
2: Ajá.
1: Que el otro día, ¿qué cree, señorita Roma?
2: ¿Qué pasó, Pequitas?
1: Dijo, estoy vendiendo flojera. Ah, pero tienen que venir aquí porque no hay entrega a domicilio.
2: Ay,
1: estaba posado en el parque al lado de otro flojo.
2: Ajá.
1: Y que le dice, Carmelo, Carmelo. Y Carmelo, que era más flojo, le dijo, Q-U-E, ¿qué quiere decir qué?
2: Ah, ok, sí, porque no sabíamos qué quería decir, Pequitas.
1: Le dijo, ¿qué? Dame un cigarro. Anda, pues, sácalo de mi bolsa. No, hombre, mejor saco uno de la mía. ¿Cómo es, señorita Roma?
2: Oye, Pecas. Estaba una muchacha platicando con su papá y le dice, papá, me voy a casar con un arco. ¿Estás loca, Juanita? Te quiere regalar un Ferrari, papi. ¿Qué dijiste que era, mija? Narco. Ah, bueno, yo entendí que naco.
0: Omar Fierros, en acción.
3: Jugadores que se quedaron como el perro de las dos tortas en esta Copa del Mundo.
4: Un argentino arrepentido por dejar su selección. En el 2023, tras quedarse fuera de la convocatoria del Mundial Qatar 2022, el delantero Matteo Retegui, quien se consolidó en el fútbol italiano como uno de los mejores delanteros y goleador de la Serie A con su equipo, el Atalanta, decidió cambiarse a la selección italiana. Esto debido a la descendencia italiana de su abuelo.
5: Retegui que va, raspador y que juega, va,

0: ha metido 11 goles con Italia. Pero el delantero, ilusionado por jugar en el Mundial, jamás imaginó que su nueva selección sería eliminada por el país de Bosnia en Herzegovina. A causa de esto, el ex argentino, nuevo italiano, se quedó como el perro de las dos tortas, ni con una ni la otra.
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2: Y los Alegres del Barranco y Emma Coronel nuevamente en el ojo del huracán, ya que la ex esposa del Guzmán hizo un en vivo con Pavel, el vocalista de los Alegres del Barranco, y le preguntó que si recordaba sus canciones favoritas, dando a entender que la agrupación muchas veces le cantó en privado al capo de capos hoy detenido en Nueva York, el Guzmán. Yo soy Víctor Lagunas y esta es la historia.
3: Emma Coronel, esposa de Joaquín El Chapo Guzmán, volvió a generar conversación en redes sociales luego de participar en una transmisión en vivo de TikTok junto a Pavel Moreno, acordeonista y segunda voz de Los Alegres del Barranco. Durante el directo, Coronel recordó la relación que mantenía con la agrupación desde años atrás y dio a conocer que eran amigos desde hace tiempo. Además, dio a entender que el grupo solía amenizar las fiestas privadas que organizaban. En la conversación, Emma le preguntó a Pavel si recordaba cuál era su canción favorita. Él respondió que recordaba dos temas, por lo que decidió interpretarlos en vivo para ella y para la audiencia. El momento rápidamente comenzó a circular en redes sociales y reavivó la conversación sobre la cercanía que existía entre la agrupación y el entorno de la familia Guzmán.
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0: Escucha en Pasadena, California, a través de José 107.1 y 97.5 en FM, El Que Manda, donde saludo a María Eufemia, celebrando su cumpleaños, y su esposo Carlos Niebla le manda este mensaje con todo el amor del mundo. Mi hermoso amor, hoy quiero decirte cuánto significas para mí. Le pido a Dios que abra puertas nuevas en tu vida. Que cada sueño que tienes y cada meta que te propongas se cumplan en el momento perfecto. Tú eres mi inspiración de cada día. Le pido a Dios que me dé sabiduría para amarte de la mejor manera, para comprenderte en tus momentos difíciles y para ser ese apoyo que te impulse a seguir adelante. Quiero que sepas que estoy aquí para ti, para celebrar tus triunfos, para sostenerte en tus tropiezos y para caminar contigo en este hermoso viaje que compartimos juntos. Buenos días, María Eufemia.
1: Buenos días.
0: Feliz cumpleaños.
1: Gracias, gracias.
0: ¿Qué le quiere decir a su amor?
1: Lo amo con toda mi alma.
0: ¿Ya había hecho este tipo de detalles él antes o es la primera vez que llama a la radio?
1: No, en nuestro aniversario también de matrimonio también me hizo lo mismo.
0: Esos son hombres y no pedazos. ¿Cómo está, Carlos?
2: Bien, bien, aquí, escuchándolo también.
0: Qué bueno, complacido con tu llamada, buen amigo.
2: No, muchas gracias, todos los días lo escucho y me hacen el día, la verdad.
0: Gracias. Bueno, pues
2: muy buen programa y lo más que quiero desear feliz cumpleaños a mi esposa y que hay muchos más.
0: Y no me queda más que decirles que sigan felices por los siglos de los siglos.
2: Amor.
0: Amor. Buen día, amigos. Un día salí de Otlahuaca, Oaxaca, pero Otlahuaca, Oaxaca nunca salió de mí. Hoy no más.

0: eres de Otlahuaca, Oaxaca, que te pido este saludo, muchacho.
1: Ah, no, claro que sí, toda la familia Reyes, que siempre escuchan tu show. Un saludito para ellos y también quieren un cuchi, cuchi, cuchi, cuchi, cuchi, cuchi.
0: Bueno, pues a ver si me sale. Cuchi, cuchi, cuchi, cuchi. No, no, a mí no me sale, eso es de profesionales. Gente que se dedica a la artisteada, como alguien que yo conozco. ¡Venga! ¡Gracias!
2: En acción.
0: Que siempre nos pone al día de lo que pasa en la ciudad de Los Ángeles, California.
3: Atención a toda la raza angelina del área de Koreatown. El Departamento de Agua y Energía emitió un aviso para hervir el agua. Y si pueden usar agua de la tienda, mejor, ya que se detectó la presencia de la bacteria E. coli en el sistema de agua.
4: Mi vecina me dijo que estaban dando agua porque el agua estaba contaminada, que no se podía usar. Pues vine aquí con los señores a ver y me dieron 3 paquetes de agua. Y a ver cuántos días vamos a pasar con esto, porque yo creo que no sé si afecten la bañada, pero sí me dijeron que para cocinar y beberla hay que hervir el agua.
5: ¡Mira! ¡Mira qué inteligente eres!
3: La gerente del Departamento de Agua y Energía, Berenice Barajas, dijo lo siguiente.
6: Estamos desinfectando el sistema y eso dura tiempo también, pero estamos introduciendo agua fresca al sistema también y desinfectando toda el área donde encontramos la bacteria.
3: Lo cierto es que residentes como doña Dilma dicen que ocupan su agua limpia pues para el cafecito, pues.
7: En la mañana uno se levanta y agarra un vasito de agua para hervir, para tomar café o algo, y de ver que el agua está contaminada, ¿qué es lo que viene?
8: Oye, esa patita, pero se ve que es amnona.
3: Bueno, genio, eso es lo que está pasando en My Beautiful.
0: Amigos de Los Ángeles, California, mañana regresamos de 4 a 9 de la mañana aquí en José, el que manda. 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

0: 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Yo quiero regalarle un viaje al lugar más feliz del mundo. 5 entradas y hospedaje en un hotel de lujo del Disneyland Resort. Participar es muy fácil. Solamente siga estos 2 sencillos pasos. Primero, sígame en mi cuenta de Instagram, @geniolucas, donde subí un video y usted lo puede compartir en sus historias. Me etiqueta para que yo pueda verlo y listo, ya está participando. No deje que se lo cuenten. El próximo en tomarse la foto con Mickey Mouse podría ser usted y su familia. Ricardo, buenos días en Idaho. ¿En qué le podemos ayudar, Ricardo? Buen día.
1: Genio, muy bien, buenos días. Tanto tiempo sin hablar con usted, apenas 24 horas.
0: Sí, yo dije, a Ricardo ya se le hizo vicio estar llamando a esta radio. ¿Qué pasa con Ricardo digo, hoy viernes?
1: Le digo a Laurita, le digo, ya me van a decir que parezco Terio, Rudy, que todo me pasa también.
0: O Pedrito, el diviértese.
1: Ándele, todavía. Estaba escuchando acerca de los animales, de los ponzoñosos y todo eso.
0: Ajá.
1: Y fíjate, ya ves que el otro día te hablé, pues, que dijo mi mamá que era tremendo yo.
0: Sí.
1: Entonces, a mí me gustan mucho las granadas, y cuando estaba morrillo, ahí en la casa había un granado, y me subí porque había una granada de esas que ya estaban hasta reventadas, bien buenas, y ahí ando, y mi jefa, bájate ya, que te vas a caer, muchacho, y que no sé qué, y ya ves que las mamás parece que adivinan todo.
0: Sí, es cierto,
1: Cuando se va quebrando la rama y sas, alcancé a agarrar la granada, pero había un panal de abejas ahí, oiga.
0: Ah.
1: Y que agarro la granada, caí allá al suelo y que se me dejan venir las abejas, todo picoteado, pero bien contento con la granada ahí, comí.
0: ¿Y eso pasó dónde, Ricardo?
1: Allá en Jacona, Michoacán.
0: Ah, bueno, pues para la gente...

0: es el show más familiar de la radio en español. Y como es el show más familiar de la radio en español, queremos que toda la familia vaya al circo de los Hermanos Caballero en el Northridge Mall de Salinas.
1: Hermanos Caballero.
0: Nos vemos en la función del jueves 16 de julio. Ahí estará su amigo de las mañanas, el genio Lucas, invitándole para que no se pierda el maravilloso espectáculo 2026 del Circo de los Hermanos Caballero, presentando el Circo Chino de Beijing. Francesco Caballero, el malabarista más pequeño del mundo. Ah, ¿ya vio mi video en Instagram donde yo también le hago al malabar? Mejor dicho, como diría la diva, al ridículo. Tengo boletos, llamada 1, 2, 3 y 4 ganan. Llegó muy rock and rollero Gastón Mascareñas. Y de esa manera saluda a la gente que le mandó sus mensajes a través de Twitter, diciéndole: Gastón, quiero mis saludos cantados.

originario del meritito Michoacán, sí señor. Elvira Fabián, un año más ha cumplido en la coqueta Tijuana.

0: Alvarado desde Tijuana quiere mandarle saludos a su nieta María José, a su sobrina Gaby y a su hija Ivonne Hernández, todas ellas cumpliendo años. Muchas felicidades. Esther Pérez Medel también está de fiesta, nos dice Leti Huerta. Charo Badilla quiere enviar un saludo a su mamita Gloria Padilla Mesa, que nos escucha en Yuma, Arizona, y a su hermana Gloria Badilla Padilla en Mexicali. Y a Socorro Chávez también le enviamos saludos de parte de su hermano Rafa, que se reporta desde El Paso, Texas. Búsqueme en redes sociales, me encuentra como Gastón Mascareñas, y escríbame a mi Twikis, arroba canción de Gastón.
1: Un día salí de Mexicali, pero Mexicali nunca salió de mí. Quiero mandarle saludos al buen borrego en Atlanta, que me dijo: genio, a esta hora ya está 95 grados, nos estamos quemando. Digo: ¿a poco? ¿Y qué es lo más alto que ha llegado esta semana? Dijo: a 105 el día de ayer, fíjate. O sea, 105 grados Fahrenheit, está calientito. Pero te voy a decir algo, borrego. Si yo fuera a Atlanta y estuviera a esa temperatura, yo me pondría suéter.
2: ¿Suéter por qué?
1: Pues a diferencia de lo que pasa en Mexicali, que el día de ayer estuvo a 47 grados centígrados, el equivalente a 116 grados.
2: ¡Ay, Dios mío! ¡Fahrenheit! ¡Pero calientísimo! ¡Qué horror!
1: No, y espérate, dicen que el martes llegaron casi a los 50 grados centígrados. Estamos hablando de 122 grados Fahrenheit en la ciudad de Mexicali. Y Sonora no canta más las rancheras, oiga.
2: ¡Ay, Dios santo, pobre gente! ¡Se están quemando!
1: Saludos, amigos de Mexicali, muchas gracias por escucharnos a través de La Suavecita. Y háganme un favor, corran la voz, porque los éxitos refrescantes están en este su programa, el de su amigo de las mañanas. Yo soy
2: el genio Lucas.
1: Déjalo, digo yo, porque eso no sé, me dio ñaña.
2: Viene de ahí.
1: De su amigo de las mañanas, el genio Lucas.
2: El genio Lucas.
1: Que no le hagas así porque me da ñañaras, hijo.
2: A ver, otra vez.
1: No, ni que fuera tu burla. ¡Sácate de aquí! ¡Ándale!
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13: Y Omar García Harfuch nuevamente presume en sus redes sociales otro golpe a los chapitos. Esta vez informó en su plataforma de X que abatieron en un operativo de la Mesa de Seguridad Nacional al Texas, supuesto líder de los chapitos en Culiacán. Yo soy Víctor Lagunas y esta es la historia. Autoridades federales informaron la desarticulación de una célula delictiva vinculada a la facción de los Chapitos en Culiacán, Sinaloa, durante un operativo conjunto encabezado por la Defensa Nacional. De acuerdo con Omar García Harfuch, los elementos federales fueron agredidos por integrantes del grupo criminal mientras realizaban la operación, por lo que repelieron el ataque en legítima defensa. Como resultado del enfrentamiento, murió Cristian Guadalupe N., alias El Texas, identificado por las autoridades como presunto jefe de plaza de los Chapitos en Culiacán. Además, 4 personas fueron detenidas y se aseguraron armas de fuego, granadas, vehículos y equipo táctico. El Texas asumió un papel de mayor relevancia dentro de la estructura de los Chapitos tras la muerte de Jorge Humberto Figueroa Benítez, alias La Perris, ocurrida en 2025. Era señalado como responsable de coordinar operaciones armadas y mantener el control territorial de la organización. La muerte de El Texas representa uno de los golpes más recientes contra la estructura operativa de los Chapitos en Sinaloa.
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21: Son las 8 de la mañana, 19 minutos. Aquí está el informe vial para ti que vas a la Unión Americana. San Isidro cuenta con una espera aproximada de 2 horas y media en carriles regulares, al igual que en Ready Lane. 10 minutos en la línea Sentry, 1 hora de espera en el cruce peatonal. Por Otay, 1 hora y media en carriles regulares, al igual que en Ready Lane. 20 minutos en la línea Sentry y 30 minutos de espera en el cruce peatonal. Muy buenos días, San Diego y Tijuana. Muy buen viaje, maneja con precaución y recuerda, abróchate el cinturón de seguridad.
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1: Viva, tengo hambre.
2: Bueno, ahorita le digo al chef que te prepare algo, ¿eh?
3: Diva, tengo hambre.
2: Vayan a comprar algo allá afuera, ahorita les doy centavos.
3: Muchas gracias, Diva de
2: ahorita
3: México.
2: Ahorita les doy algo del monedero.
3: Ay.
2: Y luego se guardaban el monedero en el banco más seguro del mundo.
3: ¿Cuál es, Diva de México, el Banco de América?
2: El Brasier.
3: Dicen que ahora que dije el nombre de ese banco no debí haberlo hecho porque pues es un comercial gratis para alguien que tiene mucho dinero para patrocinar una Copa del Mundo, pero no para comprar publicidad en radio. Dicen que son de los bancos que más te amuelan. Hay gente que mete su dinero a plazo largo, vamos a decir $100,000. Ah. Al final del año terminan dándote $1,000, $1,500. Y ellos esos $100,000 le sacan el 7 u 8% de interés. Por lo tanto, hacen dinero con tu dinero, si son bien listos los bancos.
2: Pues por eso por eso los ricos tienen. Por eso te lloran un 5. Te lloran un 5. Dicen que una actriz y cantante española ya murió. Era tanta caña, amigos, que en su casa, que cuando iban a entrevistarla o a visitarla, los pasaba por un pasillo a oscuras y al final los recibía como en una biblioteca y en lugar de prender la luz, prendía un aparato, un quinqué, una lamparita con petróleo para no gastar luz.
3: No me diga usted eso. ¿Quién, Diva de México?
2: Ya se murió, ¿no?
3: O si era María Félix, ¿se entiende? No, porque en aquellos no había tanta luz.
2: Ya había luz en los 80. En los 80s ya había luz.
3: No sé qué vaya a venir su alma a perturbar.
2: Pero era una mujer, una actriz y cantante española. Y dicen que esa mujer, que dice tanta caña que era, que no gastaba ni luz en su casa.
3: Yo no sé si era codo o no traía dinero ese día. Don Héctor Montemayor, íbamos a rumbo a King City. Porque se presentaban en Salinas y en King City, en dos jaripeos que hacían en aquellos días el señor Héctor y el señor Carlos Moncada. Y pues a mí me tocó llevar a don Héctor Montemayor y no me acuerdo qué otro cantante era. No sé si era Juan Valentino o Gerardo Reyes. Y dijo el otro cantante: "Hey, hay que parar a agarrar unos taquitos". Digo, ay, caray, no sé si vamos a tener tiempo, pero sí, paramos en una taquería. ¿Cómo ves, Héctor? Dije, no, yo con mis galletitas la hago, yo con las puras galletitas la libero, dijo don Héctor. Y el otro hizo como que codo, ¿no? Ah, era Cornelio Reina, ya me acordé.
2: Cornelio Reina. ¿Y lo separaron?
3: Sí, Cornelio se echó sus tacos.
2: Pero, ¿y el otro galletas las
3: puras crackets? Galletitas, iba de México.
2: ¿No compró tacos?
3: No compró.
2: Pues por eso está bien flaquito.
3: Sí, pero se mantiene el señor Héctor. Mire, ya Cornelio ya no está por andar comiendo tacos.
2: Y don Héctor sigue, pero trabajando y cantando y todo. Entonces, es que no sé si sea tacañería. Justifican al artista esta, que porque fue muy pobre de niña y de adolescente. Entonces decían, es que ella cuidaba lo que ganaba. Por ejemplo, si ganaba 100, dice, nada más gastaba 30 y guardaba 70.
3: Pero es que eso es previsión.
2: Sí.
3: Eso es ahorro.
2: Ella juzgaban de tacaña. Dice, y ella a la hija le decía, ¿para qué compras esos zapatos? O ese collar, o eso. Le decía a la hija.
3: Bueno, también hay una cosa, si ya tienes 70, 80 años y sigues con esa mentalidad. Digo, si tienes 40, 50 años, lo entiendo porque estás guardando para el futuro. Pero si ya tienes 70, 80 y sigues con esa mentalidad, pues no sabes ni quién se va a venir a gastar tu dinero, Diva.
2: Por ejemplo, ahorita Nelson Galicia, tantas casas que anda vendiendo ahí en Coyoyayo.
3: En Coyoyayo.
2: Que le mando un beso a Nelson Galicia, también a Margarito y a Leti, la señora Leticia. Dice, aquí ando con ellos, Diva. Les andas encasquetando una casa. Pero con todo lo que gana Nelson, ¿quién se va a quedar con tu dinero? Se me hace que tú no gastas ni un 5 ni una soda.
3: ¿Será, Diva de México?
2: A mí se me hace que es de los que va al restaurante y dice, quiero agua, porque esa te la dan gratis.
3: Ah, pues sí. No, pero en algunos sí la cobran, creo, Diva.
2: ¿A poco?
3: Bueno, son listos los restauranteros porque te dicen, botella de agua natural o de esa que viene con gas. ¿Cómo se llama? La
2: de ricos.
3: La de ricos, agua.
2: De ricos.
3: No es mineral, ¿cómo se llama esa agua?
2: ¿Esa es agua alcalina o qué?
3: No, es traiga.
2: La gaseosa. Sí, la verde, no, la francesa.
3: Ándele.
2: Sí, claro, la verde.
3: Y yo cuando veo que pides, digo, ay, en la torre, con pura agüita normal, hombre, ¿para qué tanto? Yo
2: como
3: también.
2: Quiera.
3: Yo también de codo, digo.
2: Mira, si quieres repetir, como dicen cuando está en eructo, pues échate un sal de uvas.
3: Bueno, señoras y señores, vámonos al Ya Basta el día de hoy, viernes. Vamos
2: Gracias.
3: A jugar.
2: Vamos a jugar
3: y a la vez quizás sacar nuestra frustración o nuestro coraje.
2: ¿Qué?
3: ¿Cuál canción le dedicarías a tu ex hoy en el Ya Basta? De guardarte tu resentimiento, tu rencor y tu coraje. ¿Cuál canción le dedicarías a tu ex? ¿Acaso sería esta de la banda móvil? Ya no te quiero, mujer, por flaca y cucaracha. Está muy fuerte esa, ¿no, Diva?
2: Está muy vulgar.
3: Demasiado. A ver, vamos a ver qué dice.
4: No lo vayas a abandonar.
3: Hoy no más. De Chapalilla, Nayarit, México, la banda móvil.
2: ¿O le vas a dedicar? Yo le dedicaría... Amor mío, ¿qué me has hecho de Camilo Sesto?
3: Bueno, Diva. O podría ser, quizás, señora, que a usted se le antoja dedicar... Pobre pistolita.
2: O se las voy a dar a otro.
3: Ah, caray, tanto así. ¿Cuál canción le dedicaría usted a su ex hoy en el Ya Basta?
2: Ya Basta.
3: Vamos a cerrar la semana divirtiéndonos, riéndonos. Pues hoy puedes reír, ¿no? Pero en el momento te duele, sientes que te mueres, que te ahogas y que no hayas manera de cómo sacar esa frustración, dolor o tristeza, Diva de México.
2: Claro, pero en ese momento te duele y te friegas y despotricas y dices cosas en las redes y luego te sale un recuerdo. Hoy hace 7 años y tú mentando madres y haciendo un en vivo hace 7 años contra tu ex. Y dices, ¿cómo pa' qué? Pobre pistolita.
3: Ay, ay, ay.
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3: O quizás usted es más romántico y dice, gracias por lo que le diste a mi vida. Y por esos regalos tan hermosos como lo fueron nuestros hijos. ¿Sabes? Nunca te olvidaré. Ahí está, Diva de México.
2: Y ahí debo de llorar o suspirar.
3: Yo creo que llorar, Diva de México.

0: Un día salí de Teojojulco, Oaxaca, pero Teojojulco de Marcos Pérez, Oaxaca, nunca salió de mí.
1: ¿Así lo hiciste, hijo?

0: al amigo Giovanni de New Jersey, complacido con tu saludo. Buenos días, genio Lucas, mi nombre es Eric, desde Pasco, Washington. Quiero mandes un saludo a la raza de Coaxixtla, Morelos, México. Coaxixtla, no sé si lo dije correctamente, discúlpame Eric, si fallé. Con un grito ametralladora, por favor, y un cuchi cuchi para mi tío Martín Figueroa.
1: ¿Qué? ¿Qué hay?
0: Pues a ver, ¿a qué hora es el cuchi cuchi?
1: Pero que no vas a decir un día salir.
0: Ahora.
1: Quieren gritar ametrallador.
0: Ahora.
1: Quieren gritar ametrallador. Al escuchante lo que sea, lo que quiera. A ver, viene de ahí.
0: Ahora tú vas a dirigir. Ahora que pues entonces me callo y haz tú el programa. Así de fácil.
1: No es eso, pero hay que cumplirles. A ver, viene.
0: Un día. Salí de Coahuixtla, Morelos, México. Pero Coahuixtla, Morelos, México nunca salió de mí. Ay, qué huevo estar oyendo este grito ametrallador.
1: Chico.
0: Ándele, Martín Figueroa, alias el.
1: Chico.
0: Martín Figueroa.
1: Chico.
0: Martín.
1: Chico.
0: A mí no me andes con tus. Otro nomás para que sienta el poder.
1: Oh, Magua, ¿quién podrá defenderme?
0: ¿Ya acabaste, hijo?
1: ¿Quién podrá defenderme? Nadie, que la quemen sola.
0: Qué divertido programa hago yo, ¿verdad? Dios que sí.
2: Eres un estúpido.
0: Es un programa muy divertido.
2: Eres un estúpido.
0: Discúlpeme usted.
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0: Toya Machetes, ahorita le llamo a tu hermana Xiomara Alejandra Verduzco en Uruapan, Michoacán, con todo el gusto del mundo. Norma de Thousand Oaks, discúlpame la espera, ¿cuánto tiempo llevas en el teléfono, Norma?
7: Tengo más como unos 10, 15 minutos, pero como vengo para el trabajo, buenos días, genio, lo quiero felicitar.
0: Gracias, Norma.
7: Es un programa muy bonito, me hace reír, me hace llorar, me hace pensar, y gracias por estar ahí. Y pues por ser el único que tiene un programa para toda la familia, pero solo hablaba para decir la verdad de lo que siempre escucho, que van en contra de la presidenta, y pues sí me da mucho coraje, porque ellos, pues yo tengo muchos años oyendo la radio desde que yo era niña, allá en mi pueblo,
0: sí.
7: Y pues a la presidenta le echan mucha tierra, y luego, yo no fui a la universidad ni nada por el estilo, pero digo, si toda esa gente, yo no digo que sea una mentira lo que pasa en México, no, pero ¿por qué quieren que una sola persona resuelva los problemas que están desde, desde que yo me acuerdo, 1970, ahora más o menos, digo, y quieren que una persona resuelva todo lo que, todos los presidentes han robado tanto dinero y quieren que ella, entonces, si ellos creen, toda esa gente que habla mal de ella, creen que es fácil, pues empiecen a ir a la universidad para que corran para ser presidentes y yo votaría por ellos. Si ellos creen que es tan fácil, antes de hablar, a ver, tú ponte en su lugar, ella no puede resolver todo. Entonces, porque un gato se cayó, ella tiene la culpa porque no puso una barda allá arriba. Ella está tratando de hacer su mejor por todos los mexicanos, y como ayer escuché en Facebook, o sea, que alguien dijo que porque estábamos en los Estados Unidos, porque en nuestros padres, cuando en México de antes había mucha pobreza, había mucho, entonces ahora pues estamos aquí, pero eso no quiere decir que porque estemos aquí no queramos México. Uno que quisiera pues que México fuera el mejor, que lo es en mucho, pero que dígame, ¿a dónde están todos esos presidentes que robaron tanto? El de Televisa, ese señor que no sé cómo se llama, ¿cuánto ha robado y no quiere pagar sus impuestos? ¿Cuándo han hablado para criticar a algún otro presidente?
0: Ah, no, para eso inventaron el Teletón, para librarse los impuestos. Por eso inventan tantas cosas que al final de cuentas termina pagando el propio pueblo, y ellos lo demuestran como ingreso de parte de sus compañías. Si son bien inteligentes. Te voy a decir una cosa, Norma. Para ser presidente o político en nuestro país está muy claro. Peña Nieto, no sé a qué grado haya llegado de la escuela, pero inteligente, inteligente, que digamos, que bruto, que bárbaro, no lo era. Cuauhtémoc Blanco, ¿cómo llegó a ocupar el puesto de gobernador en Morelos? Y dígame usted cómo. Ahora, dice que una sola persona no puede solucionar los problemas de tantos partidos políticos que han casi acabado con el país. El PRI estuvo 65 años dominando, haciendo y deshaciendo, hizo lo que quiso, nos llevó a donde quiso, nos tiene donde nos tiene, a muchos de nosotros.

0: cumplí los 40 años de haber llegado a Estados Unidos. Entonces, no es nuevo esto de lo que estamos viviendo. Tiene toda la razón y una sola persona no. Tantos desastres que han hecho el PAN, el PRD, el PRI. Pero ya también son 8 años. No nada más es lo de la presidenta, también es lo de Andrés Manuel López Obrador. Y no lo dice la gente común y corriente, lo dice gente que tiene manera de hablar, como lo hizo César Bono en el reporte anterior que puse. Y Norma, no le estoy dando la contra a lo que usted me dijo, porque usted habló de una manera muy respetuosa, por eso le estoy contestando de esa manera, pero lo que dice César Bono es una cruda realidad.
1: Lo siento mucho, señora presidenta, pero si veo un país que cada vez está peor, y si quiero verlo bien, no por mí, yo ya me voy, lo quiero ver bien por mis nietos. Y ustedes están acabando con todo. Dicen que son diferentes, yo los veo igual. Miren, yo gozaba mucho una pequeña villa que tenía en Acapulco. Y les digo, gozaba mucho durante un tiempo hasta que me dijeron por teléfono que si no les daba un dinero me iban a matar. Claro que me pidieron cantidades de dinero que jamás he visto yo, hasta que ya perdí la paciencia. Junté a 8 gentes con metralletas en una camioneta pick-up y en una de esas llamadas le dije, aquí te estoy esperando, manito, tengo aquí unos cuantos que te van a dar en la madre. Y me dijo, sí, ya los vi, o sea, ¿de dónde me estaba hablando? Vete tú a saber, pero sí veía la camioneta con mis cuates armados. Pero oigo que van a acabar con la pobreza y veo a los pobres y los veo en los camellones vendiendo chicles, cargando a sus hijos y veo que son muy, muy pobres y veo que ustedes son muy, muy ricos.
0: Ahora yo le digo algo, esto no es atacar, yo creo que es un jaloncito de orejas a quien ocupa un cargo político y se ponga a trabajar para que la mentalidad del pueblo también cambie. Y también nosotros como pueblo tenemos que cambiar, nos acostumbramos a lo fácil, ¿eh?

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1: ¿Qué pasó, Luis? Quiero escucharlo, quiero platicar con usted. No seamos buenos para escribir cosas y después no tener los argumentos o el valor de contestarlas. A lo mejor me va a contestar con groserías porque yo quiero cuestionarle en el aire las palabras que usted me manda. Pero pues no tuvo el valor de contestarme. Entonces, ¿cómo podemos tener una comunicación o cómo podemos tener la razón? Tanto yo de lo que digo como lo que usted opina. Así no se puede. Por eso no hay comunicación ni avance. Gracias, Luis, por escribir de todos modos y por seguirnos escuchando en el área 408.
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9: Y los Alegres del Barranco y Emma Coronel nuevamente en el ojo del huracán, ya que la ex esposa del Guzmán hizo un en vivo con Pavel, el vocalista de los Alegres del Barranco, y le preguntó que si recordaba sus canciones favoritas, dando a entender que la agrupación muchas veces le cantó en privado al capo de capos hoy detenido en Nueva York, el Guzmán. Yo soy Víctor Lagunas y esta es la historia. Emma Coronel, esposa de Joaquín El Chapo Guzmán, volvió a generar conversación en redes sociales luego de participar en una transmisión en vivo de TikTok junto a Pavel Moreno, acordeonista y segunda voz de Los Alegres del Barranco. Durante el directo, Coronel recordó la relación que mantenía con la agrupación desde años atrás y dio a conocer que eran amigos desde hace tiempo. Además, dio a entender que el grupo solía amenizar las fiestas privadas que organizaban. En la conversación, Emma le preguntó a Pavel si recordaba cuál era su canción favorita. Él respondió que recordaba dos temas, por lo que decidió interpretarlos en vivo para ella y para la audiencia. El momento rápidamente comenzó a circular en redes sociales y reavivó la conversación sobre la cercanía que existía entre la agrupación y el entorno de la familia Guzmán.
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2: ¡Tómala! Muere Ela Laboriel, hermana de Johnny Laboriel, a los 81 años. Una de las mujeres pioneras del rock and roll en español. De enfisema pulmonar, caray. ¡Tómala! Aunque les arda al PRI y al PAN y a algunos periodistas chayoteros, déjeme decirle que la aprobación de la presidenta de México, Claudia Sheinbaum, actualmente es de 69%. Nunca nadie había hecho por los mexicanos, pobres, ancianos, jóvenes, niños con hambre. Mucha gente no sabe qué sufrir por hambre, no tener ni frijoles, no tener ni una tortilla siquiera para comer. Además, los demás presidentes se robaron el dinero. Ella supera a los 4 últimos presidentes de México. ¡Tómala! La actriz Livia Brito, tras una disputa con un fotógrafo al que agredió en el año 2020 y que presentó una demanda en su contra, al fin vino la resolución del juzgado y estuvo a favor del demandante Ernesto Cepeda, a quien le tendrá que pagar 1,200,000 pesos. ¡Tómala! ¿Puede creerlo? No sé si usted ha visto jugar a Erling Haaland, una figura sobresaliente de la selección de Noruega y uno de los mejores jugadores del planeta. Pues acaba de salir una información sobre este excelente jugador que antes de cada partido tiene que tener relaciones sexuales, porque esto, según San Lucas, hace potenciar su rendimiento. Pues no está confirmado por el jugador, pero además hay señalamientos de que sufre de autismo. Si usted lo ve jugar, hay momentos que parece un robot. Yo lo he estado observando y de veras se me hace raro. Algo extraño hay en él. Observe su cara y hay algo fuera de lo común. Mañana Noruega enfrenta a Inglaterra. Suerte para el jugador del Manchester City. Para el programa de mi amigo Alex Eugenio Lucas, temprano en la mañana, mi Alex. ¡Tómala!
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2: Querido Alex, que llamen, tengo hambre.
0: ¿Tiene hambre?
2: Sí, señor.
0: Pues coma, ya está grande. Sí, coma, gracias. Pues. Coma, digo.
2: Gracias, hermano. Le voy a mandar al tal Alfredo, va a ver.
0: Ese señor Alfredo.
2: Ey, no digas, no digas nada.
0: No, no le saque. No le, usted empezó, usted termina.
2: En paz descanse el tipo ese.
0: Ah, ya se murió, pobrecito. Ya váyase a dormir, digo. Váyase a atender la gente al 858-2419. Porque vacaciones se dice Jaime Piña.
2: ¡Tómala!
0: José de Utah, no se vaya. Uciel de Washington, no se vaya. Ya platico con ustedes.

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1: Esta mañana le mando saludos a Xiomara Alejandra Verduzco en Uruapan, Michoacán. Ella está celebrando su cumpleaños y su hermana Karina, alias Toña Machetes, le dice: hermanita, como estoy en el gabacho, happy birthday to you.
2: Todos en este mundo tenemos un ángel terrenal que nos acompaña en nuestro camino. Ángeles que sin tener alas saben lo que son. Ángeles que te cuidan y te protegen. Ángeles que te aconsejan, te guían, te ayudan y te apoyan. Y cuando ese ángel es tu hermana, eres doblemente bendecida. Tú no eres una hermana normal, eres una hermana sobrenatural. ¿Por qué? Porque sin pedir ayuda, ahí estás siempre para mí y todos tus hermanos. Por ser tan generosa, compasiva y justa, gracias por ser una buena hermana.
1: Hola, Xiomara, buenos días.
3: Buenos días.
1: ¿Cómo estás?
3: Bien.
1: ¿Bien? ¿Ya te cantaron las mañanitas en tu casa o todavía no?
3: Ya.
1: ¿Quién ya, fue el primero? ¿Quién fue la primera?
3: Mis hijas.
1: Ah, ¿qué te dijeron, ma? Aquí te traigo tu regalo, ma. Y tu hermana, pues ya oíste todo el cariño que te manda a través de este saludo, la señora Karina, alias Toña Machetes. ¿Cómo estás, Karina?
3: Bien, Alex, contenta de decirle a mi hermana, pues ya con ese hermoso mensaje que le diste, que la amo, que Dios me la bendiga, que sabe que estoy aquí para ella, al igual que pues mi hermana la mayor, mi madre desde el cielo, y pues mi hermano también, Alex, y pues a seguir adelante, que los cumpleaños vienen, que sus hijas la aman, y pues aquí está Alex, el genio Lucas, para seguirle deseando muchos cumpleaños, Alex, y pues muchas gracias a ti.
1: De nada, te Xiomara. Amo, pásela bonito, Xiomara. ¿Algo que le quiera decir a su hermanita?
3: Ay, no me alcanza el tiempo para decirle, ella lo sabe, que la amo con toda mi alma, que es mi mayor soporte, que más que mi hermana es mi mejor amiga.
1: Y si no me equivoco, yo creo que como regalo quisieras que tu hermanito regresara, ¿no?
3: Así es.
1: ¿Qué pasó con tu hermano, corazón?
3: Tenemos a día de cumplir un año que no sabemos nada de él. Pero donde quiera que él esté, pues sabe que lo amamos.
1: ¿Qué fue lo que pasó, Karina, con tu hermano?
3: Pues a mi hermano nos le quitó la vida la maña, Alex, y no sabemos dónde está.
1: ¿Esto pasó en Uruapan, Michoacán? Para la gente que tenga algo que decir al respecto, referente a la política, cada cabeza es un mundo, cada quien habla de acuerdo a cómo ve las cosas, pero hay que sentirlas y hay que sufrirlas para de verdad tener un argumento para hablar. Y usted dirá, ¿y tú por qué si hablas? Porque yo no solo escucho la historia de Xiomara y su hermana Karina. Esta semana que está por concluir en 24 horas o al grano con Félix Gallardo, escuchamos el triste lamento de no solo de estas hermanas, sino de muchas madres que siguen buscando a sus hijos, esperando a que regresen y sufriendo. A ver si tenemos esa historia, por favor, de Félix Gallardo, para José de Utah y Uciel de Washington. No sé si vayan a hablar a favor o en contra de lo que hemos hablado esta mañana.
4: ¿Y cómo no quieren que Trump considere a los cárteles en México como grupos terroristas? Si estos camaradas no tienen perdón de Dios, pues quiero que escuchen cómo hablan mientras un grupo hace un ataque aéreo con drones en Reynosa, Tamaulipas.
5: No, es el que está
6: para allá, sí.
7: Ay, aquí está.
5: El que está.
6: No, pero le voy a tirar aquí a estos que están acá todos juntos, ¿no?
1: Bueno, eso es lo de los ataques que realizan. Yo me refiero a las madres que andan buscando a sus hijos. A ver si me encuentras ese corte, porfa, Laura, para compartirlo con el auditorio. ¿Qué pasó, José de Utah? Buenos días, le escucho.
8: ¿Qué tal, Alex? Buenos días.
1: Buenos días.
8: Mira, nomás, en mi punto de vista, toda esa gente que habla, en su mayoría, defendiendo lo que ha hecho la presidenta, lo que sea, sí. Pero yo soy de de Durango. Yo estoy ahorita en Durango, las cosas están un poquito candentes.
1: ¿Un poquito?
8: Bueno, por decirlo así, ¿verdad?
1: Sí.
8: Yo ya tengo 23, 24 años aquí en los Estados Unidos. Y será posible, y eso es para los que están ahorita ahí defendiendo a la presidenta, ¿verdad? ¿Será posible que yo, que ya tiene 23, 24 años, que me voy a México, a Durango? Yo sé dónde están los puntos donde venden la droga. Yo sé de las personas, pues, bueno, ya conozco de entre por ahí, entre comentarios de mi gente, de mi familia que me habla de México, de gente que está metida en la corrupción, gente que está trabajando para los, pues, para la gente mala, ¿no? ¿Será posible que yo tengo 23 años por los Estados Unidos y yo desde por acá sé dónde están los puntos de venta de droga? Y allá en México se chupan el dedo diciendo de que no saben o no pueden.
1: Mira, José, yo te voy a decir algo. Cuando yo vi la serie de El Chapo, que todavía está vigente en Netflix, véanla si tienen tiempo. No es cuestión comercial, es cuestión política. ¿Cómo es posible que Netflix, como tú lo dices, ¿no?, que desde aquí sabes lo que pasa allá, cómo es posible que ellos sepan todo lo que pasa en la política y en el narco? Y que lo demuestren con hechos reales. ¿Cómo es posible que ellos no lo sepan? Y ahí cuando vi lo que batalló Andrés Manuel López Obrador para llegar a la presidencia, tantos fracasos, tantos tropiezos, tantas veces que le hicieron la vida imposible con tal de que no ganara la presidencia, gracias al Chapo. Entonces, yo dije, cuando llegue, sí va a ser el cambio. Y él lo prometió. Hablaba alguien de cómo puedo ser yo un golpeador de la democracia. Él prometió, dijo, todos los expresidentes que han robado a México van a terminar donde deben estar, en la cárcel. Ninguno, ni Fox, ni Calderón, ni Peña Nieto, ni Salinas de Gortari, no pisan ni pisarán la cárcel. ¿Te lo prometió? No sé si usted se acuerda, oiga. Uciel, en Washington, buenos días.
7: Buenos días, genio. Fíjese que antes que nada, déjeme decirte que yo te admiro y te respeto, pero te voy a contestar por el joven este que te mandó un mensaje que no quiere contestar su teléfono para aclarar, ¿verdad? Ajá. Dice que es que al escucharte, genio, al escucharte a ti, escuchamos como una persona como negativa, debe ser más positivo y ver lo bien que ha hecho el gobierno actual, que falta mucho por hacer, claro, la violencia todavía falta mucho, trabajo en la violencia, pero este gobierno ha hecho muchas cosas buenas. Y al hablarte, escuchar hablarte a ti así, pareciera que estás hablando como a favor del PRIAN. O sea, tú tienes que ser una persona más positiva y ver lo bueno que ha hecho México, lo que está haciendo. Yo te voy a decir, mucha gente dice, pues ve a México. Yo voy dos veces al año a México y yo veo cómo está la situación allá. Yo estoy hablando de lo que yo miro. Ahora, esas personas, fíjate, en mi rancho, donde yo soy, mataron a unas personas de allí porque estaban involucradas en la mafia. Entonces, todas esas personas que desaparecen.
1: Ah, no, sí, claro. Perdón, Uciel, que te interrumpa porque me tengo que ir a los comerciales. Y entiendo perfectamente tu punto de vista. Es cierto, el que anda mal, mal termina. Y lo hemos dicho, el que busca, encuentra. Pero hay mucha gente, por ejemplo los jóvenes, lástima, no sé si lo encontraste, Laura, no sé si me hayas escuchado el reporte que hizo esta semana Omar Fierros en Al Grano con Félix Gallardo, donde hay madres buscadoras pidiendo y implorando, ya no exigiendo, implorando al gobierno que les ayuden a encontrar a sus hijos que son enrolados a fuerzas en el crimen organizado, ofreciéndoles ofertas de trabajo. Yo diría, y siempre lo he dicho, de que el pueblo no quiere dinero, quiere trabajo, quiere oportunidades. Porque si a mí me dan dinero sin trabajar, pues me voy a acostumbrar a lo fácil. ¿Y para qué batallo? Si me dan dinero, denme trabajo. Ahora, estamos hablando pura gente que vive en Estados Unidos, gracias a Dios, cómodamente. Cuéntame tú, Xiomara, ¿cómo ves tu México? Se me fue Xiomara, pero tú, ¿qué te cuenta tu hermana? Se me fue también, aunque la canción, que pronto les aburro yo con mi plática, ¿qué es eso, oiga? Ya me voy, regreso. Después de estos breves mensajes, dejamos la política a un lado, porque regresamos con el Ya Basta de la Diva de México, guapísima y de mucho dinero.
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19: Y Omar García Harfuch nuevamente presume en sus redes sociales otro golpe a los chapitos. Esta vez informó en su plataforma de X que abatieron en un operativo de la Mesa de Seguridad Nacional al Texas, supuesto líder de los chapitos en Culiacán. Yo soy Víctor Lagunas y esta es la historia.
20: Autoridades federales informaron la desarticulación de una célula delictiva vinculada a la facción de los Chapitos en Culiacán, Sinaloa, durante un operativo conjunto encabezado por la Defensa Nacional. De acuerdo con Omar García Harfuch, los elementos federales fueron agredidos por integrantes del grupo criminal mientras realizaban la operación, por lo que repelieron el ataque en legítima defensa. Como resultado del enfrentamiento, murió Cristian Guadalupe N., alias El Texas, identificado por las autoridades como presunto jefe de plaza de los Chapitos en Culiacán. Además, 4 personas fueron detenidas y se aseguraron armas de fuego, granadas, vehículos y equipo táctico. El Texas asumió un papel de mayor relevancia dentro de la estructura de los Chapitos tras la muerte de Jorge Humberto Figueroa Benítez, alias La Perris, ocurrida en 2025. Era señalado como responsable de coordinar operaciones armadas y mantener el control territorial de la organización. La muerte de El Texas representa uno de los golpes más recientes contra la estructura operativa de los Chapitos en Sinaloa.
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5: Aquí está el informe vial para ti que vas a los Estados Unidos. San Isidro cuenta con una espera aproximada de 2 horas con 20 minutos en carriles regulares, al igual que en Ready Lane. 15 minutos en Sentry y 25 minutos si vas a cruzar caminando. Por Otay, la espera aproximada es de 1 hora y media en carriles regulares, al igual que en Ready Lane, 20 en Sentry y 30 minutos en el cruce peatonal. Muy buen viaje, maneja con precaución y recuerda, abróchate el cinturón de seguridad.
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0: récord que nunca se podrá repetir. En el Mundial de Suecia 1958, la selección de Francia cargaba con ella una máquina goleadora.
1: La fabulosa hazaña de Jules Fontaine comenzó el 8 de junio de 1958, es exactamente 32 años antes del primer encuentro en este Mundial.
0: El delantero Jules Fontaine sostiene el récord de anotar más goles en un Mundial, llevando a Francia a las semifinales. Pues en Suecia 58 logró anotar 13 goles en 6 partidos.
2: Jules Fontaine colocó 13 goles en 6 partidos.
0: Aunque perdieron contra los brasileños en ese año, Jules Fontaine ganó el Balón de Oro.
3: Garde le ballon, frappe croisée, but! Juste Fontaine, meilleur.
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5: Vamos con Ramiro de Oxnard para que nos diga cuál es la canción que hoy le dedicaría a su ex. Ramiro, ¿cómo estás?
6: Hola, buenos días. Pues yo no hablaba para hablar eso, Alex. Yo hablaba por el tema que tenías hace 15 minutos, si me permites.
5: Lo que pasa es que la política es un cuento de nunca acabar y nunca vamos a salir de acuerdo. Por eso le dije, adiós a la política, vamos a meternos al ya basta, porque van a terminar enojados, terminan frustrados y no estamos haciendo absolutamente nada para cambiar esa situación. También como pueblo necesitamos cambiar, tenemos que educar a nuestros hijos, a nuestros nietos, cuál es el camino correcto, el del trabajo, el del estudio, el del respeto, el del amor a Dios, el del respeto a las leyes. O sea, todo eso nos falta mucho, Ramiro, discúlpame, ¿eh? José Luis de Tijuana, buenos días, José Luis. Hola, José Luis. Vamos con Sol del norte de Sacramento. Hola, Sol, buenos días. ¿Sol? No sé si me escucha, Sol. A ver, Laura, ¿sí, chécale? Porque... Ah, bueno, ahora sí te escucho, Sol. Dime, ¿qué hay de nuevo, Sol? ¿Cuál es la canción que tú le dedicarías a tu ex?
7: Bueno, no dedicarían ni mi tiempo, ni mis palabras, ni nada, solamente ignorar. Pero me gustaría, tal vez, si en ese momento estaría enojada, de Mercedes Castro, Pedazo de Idiota.
5: ¿A poco Mercedes Castro tiene esa canción, Diva de México?
8: Ay, no, sí, pero sí. No sabía, pero dinos por qué Pedazo de Idiota. ¿Cómo terminó la relación? Buenos días, cuéntanos el chisme. ¿Qué es lo que da rating?
7: Bueno, no fue recientemente, fue uno de los textos que tuve, pero sí le dedicaría... esa canción.
8: ¿Cómo se llama el ex, el Pedazo de Idiota?
7: No vale la pena decir.
5: Todavía vive,
8: Todavía vive.
7: ¿Qué? Desgraciadamente sí.
5: Ay, mira. Vamos a aprender nosotros los hombres para que no nos dediquen estas canciones. ¿Qué fue lo peor que te hizo este
8: Pedazo?
5: No, este ex, Diva. ¿Qué fue lo peor que te hizo, Sol?
8: El que entendió, entendió.
5: Sí, exacto.
7: Sí, llevar los mismos regalos, llevarme los mismos regalos que le dio a la fulana.
5: A ver, ¿cómo lo descubriste? ¿Cuál fue el regalo, Sol?
8: ¿Qué dijiste? ¿Este oso de peluche tiene babas o cómo supiste?
7: El oso de peluche, las cartas, las flores, la botella de vino. Vino a traérmela, pero que no se pudo quedar porque pues tenía que llevarle a la otra los mismos regalos. Me enteré por una amiga que miró su Facebook de él y de la fulanita.
5: Eso es lo peor que puedes hacer, Diva de México. O sea, ¿cómo puedes negar lo que has hecho si todo lo plasmas en las redes sociales?
8: Eso, lo peor que puedes hacer es ponerlo en las redes. Ya les he dicho que a las amantes no se les tiene en el celular, son sos.
5: Se les pone mecánico,
7: no,
5: se les pone el pintor.
8: Oye, se le pone Moni Uñas.
5: Así, también amiga Luisa. Y resulta que es Luis.
8: Luis.
5: Porque tu amiga Luisa no te va a mandar una foto de él.
8: O también me han dicho, me han contado.
5: ¿Me han
8: Alex,
5: contado, Diva, qué cosa?
8: Que te lo puede registrar como doctor fulano de tal.
5: ¡Ah! ¡Bribona!
7: Tú no tienes que nada, ¿verdad?
8: Pero a ver, vamos a escuchar pedazo de idiota.

0: ¡Qué bonita! Nunca la había escuchado.
1: No, pues ya la vamos a escuchar entonces, diva. Socorro de Palm Springs está con la diva de México.
0: Y el genio Lucas.
2: Hola, buenos días.
1: Hola, Socorro.
0: Hola. ¿Y qué pedazo le vas a dedicar al pedazo? Digo, ¿qué canción?
2: No, no, yo... La chancla, bien merecida se la tiene.
1: ¿Por qué, niña?
0: Mira qué veneno.
2: Pues porque escúchela y ahí vas a ver por qué.
1: A ver, vamos a ponerle entonces, señoras y señores, la chancla. ¿A quién dice?
0: No escuché, Alex, ¿a quién?
2: Ay, todavía vive el... afortunadamente, o desgraciadamente.
0: Todavía vive.
1: ¿Cuánto tiempo estuvieron juntos cuidando sus sentimientos y sus amores, niña?
2: 14 años.
1: A ver, ¿qué dice?

0: floja.
1: Esta canción es como la de Karol G que dice: mi ex me dijo que no iba a encontrar a alguien mejor que él, pero me encontré algo mejor, dijo.
2: Claro.
1: Así le fue a usted, Socorro.
3: Esa no es.
2: Esa no es.
3: Es de la banda móvil.
2: Es de la banda móvil, la chancla.
3: Es la que, sí, la que dice: tú eres la chancla que yo dejé tirada en la basura. A ver,
2: vamos a poner la chancla de banda móvil. Eres la chancla que yo dejé tirada en la basura. ¿Qué más dice? ¿Qué más dice? Ilústranos.
3: A ver quién la juntaba, y la juntó un montón de gente todavía.
1: Niña, vaya, que se la sabe muy bien.
2: ¿En dónde
1: niña?
2: Vive la chancla? Dinos.
3: Aquí vive en Catedral.
1: Señoras y señores, en Catedral City, vamos a mandar esta canción que se llama La Chancla, del disco Misa de Cuerpo Presente. Ya llegó de Nayarit la banda móvil con La Chancla.
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1: Sí, es esa se llama Me Importa Poco, ¿no? Esa es Me Importa Poco. No, como locutor, despídanme ya mejor, Diva.
2: A ver, pero no le pusimos ahí La Chancla.
1: La Chancla, sí, mire, La Chancla banda móvil, Diva de México.
2: No sale, yo ni el internet lo
1: ya,
2: quiere.
1: Ya, ni internet.
2: El viejo, ni el internet lo quiere.
1: Te quedamos a deber, Socorrito de Palm Springs.
3: Sí, ya ve, todo echa a perder ese animal.
1: Ojo, ese animal ya de plano. Niña, tanto daño te hizo.
2: ¿Qué
1: fue lo peor que te hizo ese hombre para que lo llames animal, mujer?
2: ¿Te cuerneó o qué?
3: Nomás tres veces.
1: Ok, a ver, Socorro, aquí, ¿quién tuvo la culpa? Si te cuerneó una vez, bueno, fue un error. Dos,
2: te quedaste.
1: Tres,
2: te gustó.
1: ¿Qué es eso entonces, Socorro?
3: No es cierto. No, nada más una vez, pero yo ni cuenta me di. Yo no le reviso a nadie ni la cartera. Yo vivo mi vida.
1: Sí,
3: yo a no ver, vivo
1: haces
3: la
1: bien,
3: de ellos.
1: Haces bien.
2: Eso
1: haces
2: está
1: bien.
2: Muy bien, pero a
3: yo
2: ver,
3: vivo,
2: chula.
3: Yo, el que falla es él, no yo. Es,
2: a ver. ¿Y tú crees que con la que está ahora ahí en Cathedral City, a poco ya le es muy fiel?
1: Sí, ahorita.
3: Pues no sé, ni quiero saber.
2: Te mando un abrazo.
1: Yo te digo una cosa, Socorro, haces bien. Una vez que se termina una relación, le vaya bien, le vaya mal, ya es cosa de él. Tú no tienes por qué andarte preocupando por la vida de los demás. Señoras y señores, hoy ustedes díganos, ¿qué canción le dedicarían a su ex?

0: plano. Más de 10,000 líneas en el aire. Pola, tenemos llamada.
1: Sí, con la Juan.
0: ¿Por la qué? ¿La Juan, diva?
2: Por la Juan. Oye, un amigo que no vamos a decir el nombre, pero muy conocido por Alex y por mí.
0: Ah.
2: Dice, diva, no me balconen, pero... me sobrabas tú de los recoditos.
0: Ah, caray.
2: Ay, no voy a decir quién eres, pero...
0: ¿Vive en Salinas?
2: No, no, vive ya más lejos.
0: Ah.
2: Un saludo para el DJ Mr. Cachondo. Saludos, que no sé por qué me estoy acordando de él. Él. Me sobrabas tú de los recoditos. Saludos. ¿La tenemos a la mano?
0: Dice una. Cuénteme, ¿y la canción? Diva.
2: También. Una, dos, tres.
0: Nomás no vayas a llorar. Y esta va para ti, que me dejaste una herida profunda en mi corazón.
2: Ahora, y yo hoy... ahora la presento, Alex, como los programas de las señoras románticas. Esta canción para ese amor que te dejó

0: ¡Qué canción! Ay,
1: saludos de Jay Cachondo en Denver, Colorado. Vamos con Ricardo a Sacramento, California. Buenos días, Ricardo.
2: Ni modo.
1: Escucha la diva de México.
2: Ni modo. Bueno.
3: Bueno.
2: Hola.
1: Hola para él.
3: Bueno.
2: ¿Cómo está, joven?
3: Toda audiencia.
2: Gracias, Ricardo.
3: Muy bien. Lo que yo les quiero decir es que los escucho diario, pero principalmente en este momento quisiera decirles a todos que yo creo que la fidelidad, no hay más fidelidad que la que uno se tiene a sí mismo.
2: Así es.
3: Porque tú le puedes engañar a alguien, pero no le estás engañando a alguien. Te estás engañando
2: a ti. Tú.
3: Porque cuando tú estás engañando a alguien, quien va a preservar ese engaño eres tú mismo. Entonces, si tú no te quieres, tú no te respetas a ti mismo, ¿cómo vas a respetar a alguien más?
2: El remordimiento.
3: Empiezas por... Cuando tú quieres a alguien, nadie te dice te tienes que casar con él, con ella. Tú eliges con quién casarte. Pero en realidad te estás casando consigo mismo, porque el respeto que tú te tienes a ti es el respeto que le tienes a tu ser querido. Por ahí empieza. Y yo les mando un saludo a ustedes. Yo no voy a pedir ninguna canción, pero les voy a decir una cosa que oí hace rato de la política. No es bueno hablar de política ni de religión,
2: no.
3: Porque nunca quedamos todos nadie de acuerdo.
2: Nunca.
3: Pero les voy a decir una cosa que no podemos cerrar como tapar el sol con un dedo. Y es lo siguiente. La gente, o nosotros en este caso, no podemos criticar lo que una señora y López Obrador y esta señora han hecho, porque tuvimos 50 años de corrupción en México y eso no se puede borrar de un día para otro. Entonces, aunque ellos tengan buenos propósitos, hay mucha corrupción detrás, hay mucha gente que ha vivido de eso. Entonces, no podemos cerrar la puerta con tanta corrupción, con tanta gente mala que existe. Pero ellos han hecho un buen propósito, y ese buen propósito, créanme, lo digo con honestidad, porque hasta la gente que está aquí en Estados Unidos, que son ya viejos como yo, estamos cobrando un dinero que ellos nos dieron, y ese dinero es para la gente adulta, para la gente mayor. Entonces, cuando el gobierno de hace 50 años del PRI nos dio 10 centavos, no es así. Entonces, ellos han hecho buenos propósitos, pero no es posible acabar con tanta corrupción. Usted como presidente, sí, a cualquiera que hagamos presidente, él no puede cuidar al gobierno en general, no puede cuidar a un pueblo, y nosotros debemos empezar, como les dije hace un rato, con la cuestión del respeto. Empecemos por cada uno de nosotros. Si no queremos corrupción, no lo hagamos. Empecemos por nosotros mismos. Nadie nos va a dar un golpe en la mano. Nosotros nos tenemos que educar, y no es fácil. Entonces, vivamos felices, pero tratemos de ser honestos con nosotros mismos, y es bien difícil.
1: Bueno, ahí está el comentario de Ricardo de Sacramento. Hoy estamos escuchando al auditorio diciéndonos qué canción le dedicarían a su ex.
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1: Diva de México.
2: Ay, esa, yo dedicaría una de esas.
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2: De Lucha Villa, la de A mí no me vas a hundir.
1: Ah, esa, tú a mí no me hundes.
2: Esa se la dedicaría.
1: ¿A quién, Diva de México?
2: A alguien. Pero si nos están oyendo por allá.
1: ¿En dónde, Diva de México?
2: Ay, pues ¿dónde?
1: ¿En dónde?
2: ¿Dónde? ¿De dónde soy yo? ¿De Matamoros? Ay, sí, ay, sí.
1: Entonces, para ti que estás en Matamoros, Tamaulipas, México.
2: ¿Tú a mí?
1: ¡No me hundes!
2: ¡No me hundes! Tú a mí no me vas a hundir, así díganle. ¿Eh?
1: Teresa de la Florida, ¿qué canción dedica a usted y a quién y por qué, niña?
2: Tere la millonaria con casas de renta.
5: Claro que sí, soy yo.
2: Tere, te amo, te extraño. ¿Están? Cuando no hablas, gracias. Te extraño, y palabra de honor, de verdad.
5: Nah, yo dije, ya voy a ser más famosa que Teresa, la de Ovna y Rudy.
2: Ay, qué malvadas. Vamos a jugar. ¿Qué canción le dedicas
1: a tu ex y por qué, niña?
5: Mira, yo le dedicaría esa de Te juro que no me vas a hundir, la que acabas de decir.
2: A ver, entonces súbele. Porque... ¿Para qué?

0: Claro que sí, esa se la dedico porque cuando estábamos juntos él le daba mucho coraje que yo progresara más que él, que ganara más que él, y él lo que quería era verme hundida, porque él decía, él no soportaba ver que yo ganara mejor que él, y a veces unos trabajos que le decían a él que me diera, él no me decía.
1: Ay, qué malo.
0: Que había trabajo para mí porque él no quería que yo agarrara esos trabajos.
1: A ver, otra vez.
0: Entonces,
1: ¿a ti te llegaban ofertas, pero se las decían a él primero y no te las comentaba el bribón?
0: Sí, porque él decía, él estaba viendo que yo estaba
1: progresando,
0: creciendo más que él, ganando más que él, y eso él no lo soportaba.
2: Bueno, y qué triste, Diva de México, cuando tu pareja se convierte en tu competencia. ¿Y cómo le haces, Diva?
1: Enemigo.
2: Vamos al área 520 del WhatsApp. Buenos días, usted está con la Diva de México. ¿Quién habla?
3: Bueno.
2: Buenos días.
4: Saludos a mi ex.
2: Buenos días. Hola, ¿le escucha la Diva?
1: Hola, guapísima.
3: Buenos días.
1: Buenos días, buena dama. ¿Qué canción le dedicaría al ex que te hirió, que te hizo daño, que habló mal de ti, de tu familia, diciendo que tu hermano era el que robaba? ¿Qué dijo?
3: Pues yo no le dedicaría nada. ¿Sabes por qué? Porque no vale la pena esa gente.
1: ¿Por qué?
3: Hay que hacer historia, borrarla y cuenta nueva.
1: ¿Qué te
3: si
1: hizo?
3: Te lastimó tanto para que, mira, yo tengo un año de separada.
1: Sí.
3: Me casé con un americano, pero sí. Pues muy flojo, la verdad. Nunca le echó ganas. 17 años que se fueron a la basura.
1: Wow. 17.
3: Y llega el momento en que te cansas y dije, no, hasta aquí. Hace un año lo que hice, me salí de la casa y yo estoy bien, trabajo, gracias a Dios.
1: ¿A dónde te vas cuando te sales ese día?
3: Me fui a rentar enfrente de donde vivía, hay unos apartamentos. Y rápido, o sea, en ese momento llevé mis papeles.
1: ¿Oye?
3: Yo nunca había rentado.
1: Sí.
3: Y me salí el mismo día porque él ya me decía, vete. Me corría, me gritaba, dije, no, yo para aguantar esto. Llega el momento en que te cansas.
1: Totalmente. ¿Y luego te buscó el ridículo?
3: Sí me buscó, pero no, ya no, o sea, una persona que no le echas ganas, ¿para qué vas a seguir ahí?
2: Claro, te lleva al mismo lugar, ¿no? Al conformismo, exacto, y así pues no se vale. Ya supérame, alguien la pide aquí en esta oficina, ¿quién será?
5: ¿Qué parte no entiendes cuando te digo que no?
2: A ver, Mónica, ¿la sugeriste o la dedicaste? Ya la que me iba de México.
1: Ay, Mónica.
2: Qué intensa.
1: Ya supérame.

0: momento.
1: ¿Eh?
0: No pude entrar en su línea, pero yo sí le dedicaría esta canción a mi ex y se la dedicaba desde que estaba conmigo. Lo hacía enojar a veces, más cuando estaba tomado.
1: ¿Cuál, oye?
0: Le dedicaba la canción de Rata de Dos Patas de Paquita, la del barrio, y hasta se la cantaba con karaoke.
1: ¡Ay!
0: Para que se le quedara bien metida en el corazón y en el cerebro.
1: ¡Ay!
0: Saludos, Alex.
1: Adiós.
2: ¡Qué despecho!
3: ¡Que no te arda estar!
1: Pero esta diva está de las que te pegan y no te levantas. ¡Angélica! Estás con la diva de México.
2: Hola, Angie.
1: Angélica de Thousand Oaks.
2: Ya se fue, Angie.
1: Ahí está Angélica, Angélica. Vamos con David Fontana. Hola, David, buenos días, te escucha la diva de México.
2: La voz de oro de David. La voz de oro.
4: Hola, diva, ¿cómo estás, mi amor?
2: Bien, extrañándote, bribón. Extrañándote.
4: Oiga, genio.
1: Mande.
4: Yo le dedico No Me Voy.

0: esa es cara, esa es cara.
1: Sí, porque esta muchacha sí me dañó mucho el corazón. Y la verdad, desde que fui novio de ella, nunca me volví a enamorar.
2: ¿Y quién fue la dueña de ese sentimiento que guardas hasta el día de hoy, David?
0: De tus suspiros.
1: No sé dónde estará, pero si me está oyendo, ¡ay, condenada! ¿Cómo me hiciste daño? Se llama Marcia Gamboa de Villa Unión, Sinaloa.
0: Oye, pero ¿por qué terminaste con la señorita Marcia Gamboa?
1: Porque me puso los cuernotes. Ah.
0: ¿Conocías al señor con el que te engañó?
1: No, nunca supe quién, pero sí me dijeron que me puso los cuernotes y ella me lo aceptó. Así que dije, goodbye, my friend, hasta nunca.
0: Bien hecho.

0: Esmeralda. Hola, genio Lucas. Yo dedicaría Yo no sé qué me pasó de El Divo de Juárez, Juan Gabriel. Y si alguien le cantaba bonito al desamor, sin duda alguna, era este señor, Juan Gabriel. ¿Cómo ve, Diva de México? ¿Ha escuchado esta canción, Diva?
1: ¿Cuál es?
0: Se llama Yo no sé qué me pasó.
1: Ay, claro, por supuesto, yo soy fan de Alberto.

0: canciones.
1: Hola, Julián. Estás con la diva de México, Julián.
0: Adelante, Julián. Estás en vivo.
2: Oye, genio, yo vengo bien molesto con el señor que dice que 50 años de México y que estos están vendiendo al país. Sí, no, vengo muy enojado. No les daban nada, pero teníamos seguro social, teníamos escuela, teníamos seguridad, teníamos todo. Ahora es puros secuestros, puro no hay escuelas, no hay beneficios para la gente pobre de medicina, no hay hospitales, y es, no te defendiste con el señor, hombre.
1: Es que, ¿sabes, Julián? Ya dije ahorita la política, es que si nos agarramos con eso, nos vamos a aventar toda la mañana y no vamos a solucionar nada, ni tampoco vamos a salir nunca de acuerdo y será un cuento de nunca acabar. ¡Hola! ¡Hola!
3: Lucas,
1: hey.
3: A mí mi ex me dedicó solo una patada.
0: Solo una patada.
1: Eso es de Ramón Ayala.
0: De Ramón Ayala.
1: Solo una patada, solo una. A ver si la tenemos. No, solo una vez. Ahorita la pongo diva de México. Mientras vamos a escuchar otro mensaje más que nos hace llegar vía WhatsApp.
4: Genio, buenos días. Nada más por agradecerte los boletos que me diste para que lleve a mi esposa, a mis nietos. Ya más aparte fue mi hija, mi yerno. Ellos ya pagaron sus boletos aparte, pero fue una noche inolvidable.
1: Bueno, eso fue lo del circo de los hermanos Caballero. Yo le estoy invitando el próximo jueves. Por ahí nos vemos celebrando pues otra función más del circo Caballero. David, ¿todavía sigues ahí, David, o ya te juites? David,
0: ya agarró monte, ya, ya se fue a vender ceviche.
1: No, David,
4: pasaron fenomenal.
1: Ahí está.
4: Esos niños volvieron a hacer lo que nosotros fuimos cuando pudimos, que era un circo.
1: Qué bonito, bueno, sigue hablando del agradecimiento. Ahí está la de Ramón Ayala y los

0: Pues casi nada, diva, nomás con una patada.
1: Es lo que me diste cuando yo te amaba.
2: Muy fuerte esa, yo mejor le dedicaría otra.
0: ¿Cuál, diva de México?
2: Que no se apague la lumbre de los invasores. Esa sí es cara, muchachos. Que no se apague la lumbre, genio.
0: Yo le digo una cosa, quizás fuimos demasiado jóvenes cuando elegimos casarnos.
1: Ya estoy.
0: Y decidimos separarnos y rehacer nuestra vida. En la primera se entiende, pero en la segunda ya no la muele. Y yo solamente digo una cosa, diva de México.
2: ¿Qué dice?
0: Cuando se ama de verdad, ser fiel no es un deber, es un placer.
2: ¿Y cómo dijo Luis Miguel? ¿Cómo dice?
0: ¿Cómo dice? Gracias, diva.
3: Gracias.
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8: Y los Alegres del Barranco y Emma Coronel nuevamente en el ojo del huracán, ya que la ex esposa del Guzmán hizo un en vivo con Pavel, el vocalista de los Alegres del Barranco, y le preguntó que si recordaba sus canciones favoritas, dando a entender que la agrupación muchas veces le cantó en privado al capo de capos hoy detenido en Nueva York, el Guzmán. Yo soy Víctor Lagunas y esta es la historia. Emma Coronel, esposa de Joaquín El Chapo Guzmán, volvió a generar conversación en redes sociales luego de participar en una transmisión en vivo de TikTok junto a Pavel Moreno, acordeonista y segunda voz de Los Alegres del Barranco. Durante el directo, Coronel recordó la relación que mantenía con la agrupación desde años atrás y dio a conocer que eran amigos desde hace tiempo. Además, dio a entender que el grupo solía amenizar las fiestas privadas que organizaban. En la conversación, Emma le preguntó a Pavel si recordaba cuál era su canción favorita. Él respondió que recordaba dos temas, por lo que decidió interpretarlos en vivo para ella y para la audiencia. El momento rápidamente comenzó a circular en redes sociales y reavivó la conversación sobre la cercanía que existía entre la agrupación y el entorno de la familia Guzmán.
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0: lo que vio Piolín.
1: ¡Ay, qué viste tú! Ojos de rana, dientes de burra, en ayunas.
0: Te pregunto a ti, ¿tú crees que tu pareja se casó contigo por amor o por los beneficios que tú traías para ella?
2: Ey,
0: y para su familia.
3: Creo que todos nos casamos por beneficio, ¿no?
0: No, no marches.
3: Bueno, yo no me he casado, pero ustedes los...
0: Pero ya estás amarrado que un chongo zamorano, no marches.
3: Ok, pero el hombre busca el beneficio de una mujer bonita, una mujer nalgona.
2: Ah, caray.
0: Pechotes.
3: Pechotes también.
0: Lástima esta vieja.
3: Oh, chela.
0: Ok,
3: y
0: pero...
3: Y la mujer, el beneficio de tener seguridad.
0: Sí, correcto. La mujer sí busca seguridad. ¿Tú crees que todas las mujeres buscan seguridad, carnal? ¿O también buscan tener un buen futuro?
3: Ah, preguntémosle a Nancy Prado aquí de Dallas.
0: ¿Ya está ahí?
3: A ver.
0: Ok, márcale por favor, papuchón, entonces, a nuestra compañera.
3: Hoy es su cumpleaños, ¿eh?
0: Por cierto, márcale por favor.
3: Está bien, bueno.
0: Y ya cállate la boca, no te estoy preguntando.
3: No, okay. Nomás informándote.
0: Miren, paisanos, un matrimonio para que sea feliz tiene que estar dispuesto o dispuesta a renunciar a todo lo demás y solamente elegirte a ti como prioridad.
2: ¡Ay, quiero yo!
0: ¿Qué es renunciar a todos los demás, Cacha? ¿Tú que te has casado 3 veces?
3: A las fiestas.
2: Amigos, ¿no?
0: A las amigas. Fiel y chotelo, de andar de la cuerga a la vieja.
3: De calzón flojo.
0: Con soñosa.
3: Sí, al amante, tiene que soltar al amante.
0: Ay, no, así no.
2: Eso no, eso no. Eso se ocupa.
3: ¿Qué más?
0: ¿Qué más puede renunciar una persona?
2: A tu familia, güey, porque ya empiezas tu propia.
0: Ah, correcto. Oh. Ok. Número 2. Cuando te casas tienes que sacrificarte primero por tu pareja, prioridad a tu pareja y luego tú.
3: Oh.
0: Primero, o sea, por ejemplo, ¿has visto, por ejemplo, parejas que no comen un bocadillo o un pedacito de comida sin antes ofrecérselo a su pareja? Este es un verdadero amor.
2: Ah, en eso no estoy de acuerdo.
0: No, una comezola como la Cacha. ¿Cómo no estás de acuerdo? ¿Por qué no?
2: Porque siempre eres tú, güey. Tú tienes que seguir tu vida normal, solo tu pareja se agrega a tu vida.
0: No,
2: no
0: estás
2: vas a dejar
0: mal
2: de hacer tu vida por tu pareja.
0: Estás mal, estás para satisfacer
3: con
0: y
3: placer
0: llenar las necesidades de tu pareja mutuamente. ¿Ok?
2: No.
0: Ese es el problema, por eso.
2: No, fíjate que yo pensaba así como tú estás pensando y por eso me divorcié 50,000 veces.
3: Piolín.
2: Y ahora que pienso diferente, ya es el pedo, está diferente.
0: A ver, ¿cómo es diferente ahora que
2: te estoy diciendo? Yo sigo haciendo mi vida normal y si una persona quiere estar conmigo, no, pues incluya mis cosas y listo.
3: Pero está malo, ¿no? Como me tienes que aguantar como soy.
0: No.
2: No estoy diciendo eso. Hacer mis cosas, yo no voy a dejar de comer porque tú no quieres comer o porque tú no quieres hacer esto.
0: No, pero tú, por ejemplo, antes de probar algo, decirle, mi amor, ¿quieres un pedacito de mi hamburguesa?
3: Ofrecerle
0: a esa persona que tanto amas.
2: Nah.
3: Oh.
0: Ese es el problema, por eso estamos con tanto divorcio.
2: Yo te estoy diciendo que por eso me divorcié, porque
0: no
2: pensaba
0: todos,
2: como tú.
0: No todos están dispuestos a primero satisfacer las necesidades de su pareja y la prioridad de su pareja. Por esa razón tenemos la alta cantidad de divorcios.
3: Eso me recuerda a mi mamá, dice, no, coman ustedes primero y después yo como.
0: Exacto. Eso, fíjate nomás. Tu mamá no tiene que tragar tampoco, la señora pobrecita. Eso es. Y también, paisanos, fíjate nomás, me interesa.
3: Número
0: siempre
3: 3.
0: Preguntarle en la mañana cómo amaneció.
3: Ah.
0: Y si puedo hacer algo para que te pueda cambiar tu día.
3: Wow.
0: ¿Cuántos hacen eso con la pareja?
3: Nadie.
0: ¿Qué es lo primero que hacen?
3: ¿Yo?
0: Sí, chacho, un pedito.
3: No, yo le agarro las nachas.
0: A Joaquín.
2: Y si no se deja Piolín cuando llegue a la radio.
0: Tengo que pagar yo los platos rotos.
2: Exacto.
0: Entonces, esto es un verdadero amor. O sea, ahora te pregunto a ti, ¿tú te casaste por el beneficio? ¿Tú crees que tu pareja se casó por beneficio, el que tú tenías, que tenías una troca mamalona, que tenías ya casa,
3: sí,
0: que tenías un buen trabajo?
2: No me ha tocado eso todavía. Por eso me divorcié, güey.
0: Ah, pero es que te divorciaste porque tú no estás dispuesta a entregarlo todo por otra persona.
2: Y la otra lista persona que dijiste, me divorcié por toda la lista.
0: Y la otra persona sí está dispuesta, mi reina, a dar todo por ti, y tú no estás dispuesta.
3: Yo pienso que tu esposa se casó contigo, Violín.
0: Ajá.
3: Por el amor, porque antes tú no tenías nada, ¿verdad?
0: No.
3: Y todavía, pero
4: No le cambie.

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5: Y Omar García Harfuch nuevamente presume en sus redes sociales otro golpe a los chapitos. Esta vez informó en su plataforma de X que abatieron en un operativo de la Mesa de Seguridad Nacional al Texas, supuesto líder de los chapitos en Culiacán. Yo soy Víctor Lagunas y esta es la historia.
6: Autoridades federales informaron la desarticulación de una célula delictiva vinculada a la facción de los chapitos en Culiacán, Sinaloa, durante un operativo conjunto encabezado por la Defensa Nacional. De acuerdo con Omar García Harfuch, los elementos federales fueron agredidos por integrantes del grupo criminal mientras realizaban la operación, por lo que repelieron el ataque en legítima defensa. Como resultado del enfrentamiento, murió Cristian Guadalupe N., alias El Texas, identificado por las autoridades como presunto jefe de plaza de los chapitos en Culiacán. Además, 4 personas fueron detenidas y se aseguraron armas de fuego, granadas, vehículos y equipo táctico. El Texas asumió un papel de mayor relevancia dentro de la estructura de los chapitos tras la muerte de Jorge Humberto Figueroa Benítez, alias La Perris, ocurrida en 2025. Era señalado como responsable de coordinar operaciones armadas y mantener el control territorial de la organización. La muerte de El Texas representa uno de los golpes más recientes contra la estructura operativa de los chapitos en Sinaloa.
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0: público por Instagram, arroba el show de Pelín Paisanos. Vamos a llamarle una morra que tiene 4 años de no probar.
1: ¡Wow!
0: La carne de puerco.
2: Imagínate, nombre.
0: ¿Cuánto duró tu hija sin probar la carne de puerco?
2: 6 años.
0: ¿Neta?
1: No.
0: No, no te creo. ¿Qué? No.
2: Tú no cuentas ni el DJ, entonces.
0: No. Okay, yo no aguantaría, no marches, está cañón.
2: Pero
0: no.
2: Hay otras formas, hijo, no hay pex.
0: Ay, sí.
2: No te agüites.
0: Ay, ¿cómo vas a?
1: No es lo mismo.
0: Agarrar, no marches, bolico.
2: No es lo mismo, pero.
0: Ya, márquenle, pues.
2: Te baja el estrés.
0: Nos bañamos con agua fría. Tenemos una papuchona que mandó un mensaje por Instagram, arroba el Choplin, le quiere hacer la broma a su hermana. Su hermana dice que está solterona, que ya está en su casa vistiendo santos, porque no le cae ni siquiera una golondrina de un nido. Hija, ¿cuánto tiempo tiene que tu carnal no tiene morro?
3: 4 años.
0: 4 años.
1: Imagínate las ganas que tiene de pelear.
0: ¡Hijo de la madre! Las tiene acumuladas en el cogote la viejona. Entonces, ¿y qué edad tiene tu carnala?
3: 40.
0: No, pues ya se va a morir, ya para qué se casa.
1: Achudo,
0: ya está viejita.
3: Sí, ya estoy lista.
0: Ok, márcale entre líneas.
3: Hello.
4: Oye, ¿y ese número?
3: ¿Qué crees? Es que te estoy hablando de la escuela. ¿Qué crees? Que llegó un maestro ahí de física que es árabe.
4: Ay, ¿a poco él anda buscando pelada?
3: Oh, pues dile, oiga, ¿qué solteo? Yo tengo a mi hermana soltera.
4: ¿Qué tal que pega el chicle ahí?
3: Ah, pues dile, ¿usted busca pareja o algo así? Dile, I have my sister. She's single.
4: Ay, ¿qué tal? Está bien feo.
3: No, no está feo.
4: Dale mi número y dile que me textee.
3: Que te hable ahorita. Espérate, porque hey, aquí Chely. Lo tengo. Déjate que hable.
5: How are you, Chely?
3: Oh.
5: Oh, I bring you donut. You like donut?
3: I like donuts.
5: Oh, yeah, look at the donut. I made a circle.
3: Oh, where you from?
5: I am from India. Where are you from?
3: I'm Mexican.
5: Oh, I like Mexican.
3: Oh, really? You date before with Mexican girl?
5: No, first time never Mexican, but oh. I like Chile. You know, you like Chile too, huh?
3: Yes.
5: I like that.
3: Yes.
5: You sound sexy.
3: Oh, thank you. How old are you?
5: I am 35. You?
3: Oh, I'm more older than you. I'm 46.
5: Oh, I could do that. I like masaje, you know? You like masaje?
3: You, what kind of massage?
5: Like, you know, masaje, like with the lengua?
3: Oh, my goodness. You're very fast.
5: Aceite, you know? Like con los huevos?
3: Oh, my God. You're gross.
5: Girls? I like girls. I love girls.
3: Oh.
5: Yo hablo poquito español. ¿Tú puedes?
3: Yeah.
5: Oh, yes. ¿Tú ser señorita?
3: No, I have kids. My baby, he's 12 years old.
5: ¿Pero el papá de tu bebé dar child support?
3: No.
5: ¿Te gusta el gimnasio, you know? Like gym?
3: No really, because I'm lazy for do exercise. My problem is because I love food.
5: Oh, me too, but you know, like you have to eat and go to the gym, you know, like con, like fierro, levantar fierro. Like you know how Mexicans say fierro, pariente.
3: Fierro.
5: Fierro.
3: Yeah, but I don't like that. Because it's like for ghetto people.
5: Oh, yeah? You don't like fierro?
3: No. No, it sounds like ghetto people.
5: Ah, entiendo. And después de vamos a comer tacos, you know, like Harry Hines?
3: Oh, paisanos.
5: I like that. I like Chilango's tacos too.
3: Oh, Chilango's tacos, yeah. I've been there like twice. It's
5: ¿Cuántos te comes?
3: 1, 4.
5: ¿Te comes 4?
3: Yeah.
5: ¿A la misma vez?
3: How many you?
5: 8 y contigo 9.
3: Mm. On the dessert.
5: Oh, yes, I like that. You're sweet.
3: Oh, thank you.
5: So you are like the big girl? like a vaquita?
2: Ay, no.
3: Ah, hell no.
5: Okay, send me a kiss, okay? Un beso.
3: Okay. Bye.
5: Oh, I like that.
3: Bye.
5: You like that, huh? I make you sweat.
0: ¡Ey, ey, ey! ¡Ya colgó! ¡Márcale, márcale otra vez! Hija, dile que qué le pareció el vato de volada, hija. Dile que le pareció
1: no
0: el vato.
1: Contesta,
0: ¿okay?
1: ¡No contesta!
0: ¡No contesta! ¡No! ¡No, de una vez!
1: ¡No contesta!
0: ¡No, no, de una vez!
1: ¡Manda el buzón!
0: ¡No marches! ¡Corre, márcale! Estamos llevándole una señora que tiene 40 años y no tiene marido desde hace 4 años.
1: No, me manda el buzón.
0: ¡Contéle!
1: ¿Qué hago?
0: ¡Ya, ándale!
1: ¡No contesta!
0: ¡No! ¿Cómo no contestar?
1: No contesta, me manda el buzón.
0: Bueno, después de esto le llamamos aquí en el shopping donde todo puede ser. ¡Ya no contestó tu carnal! ¡Te le hablamos!

0: Le está haciendo una broma a su hermana que tiene más de 40 años y tiene 4 años que no tiene marido. Entonces andan buscando un vato para que la conozca ella, ¿verdad?
1: No quiso conmigo.
0: Y no quiso con el Halim.
1: Halim, jalámela.
0: Halim, jalámela. Entonces, vamos a llamarle otra vez porque nos colgó y ya no nos quiere contestar.
2: Oye, la Shelly, ¿qué onda?
0: ¡Shelly! Dile, oye, ¿qué te pareció el muchacho que te presenté, el hindú? A ver, ¿qué te dice?
3: ¿Ya? ¿Qué te dijo? Ay, no, no me cayó.
4: ¿Por qué?
3: Es muy grosero. ¿Qué te dijo?
4: A mí no me gustan todos.
3: Ay, que le hacen masaje.
4: Ay, que se puso el masaje que con los huevos, que no sé qué. Yo no estaba así como siguiendo la corriente. Y que si el chiquito y que no, que no. Ay, estoy muy ocupada, luego me hablamos. No, no me cayó. A mí me caen gordos los hombres, ¿sí?
3: Por eso soy lana. Gordo,
4: porque todo... aunque tenga lana. Me caen gordos esos viejos.
3: No, en balde estoy sola, vieja.
4: He conocido pelados y empiezan. Ay, que sabe qué. Y los manda. Y, o me choca que me digan: hola, princesa. Hola, hermosa. Ay, vete a la vez.
0: ¡Eres una vieja juguete! ¡Cállate! ¿Ah? ¡Eres una vieja juguete corriente!
4: ¡Ay, no! ¿Quién es? ¿Quién es el que me está hablando?
0: Yo soy, mensa, la que te quiere conocer, hacerte otro bebé.
4: Ay, no, qué naco. Ay, ya.
0: Ah, tú corriente.
4: Voy a ver un trabajo.
0: Apestosa.
1: Te reconoció, Piolín, dijo que naco.
0: Es una broma, Marcela, te la comiste, soy el Piolín.
4: Ay, ¿de veras?
0: Sí, Marcela, te la comiste.
5: ¡Al aire!
4: Ay, Dios mío, no me di cuenta.
0: ¡Qué corriente, no marches!
4: Sí, dime, qué corriente. No, es que no, me chocan esos hombres. Y yo nada más, estoy ocupada, estoy ocupada. Pero yo dije, si me sigue molestando, lo voy a mandar a la fregada.
0: No, lo vas a mandar a fregar, lo vas a mandar más lejos.
4: Ay, no. Qué horror, comió Violín.
0: ¿Para dónde le ibas a mandar? Dime la neta.
4: Te iba a mandar más allá del Medio Oriente.
0: Están bien loca la
4: gente. Que los huevos y que no sé qué. Oh my God.
0: Es lo único que se quedó ya de la broma.
4: ¿Por qué te está diciendo eso? Si, o sea, yo dentro de mí decía, ¿por qué me está diciendo eso si supuestamente habla español? O sea, ¿cómo sabe tantas groserías?
0: Porque se junta con gente como tú, corriente.
4: Claro, mira, mujeres de sectas como yo ya casi no hay. Aunque tenga dinero, me vale madre.
0: Ay, eso dice, ya al rato que lo veas con el camello, le vas a querer hasta montar.
4: ¿De cuánto estábamos hablando?
0: Interesada, en tu trabajo, en tu familia, se la coma la broma.
6: ¿Estás seguro dónde vas a comparar si aquí hay puro sexapil?
0: Manda tu número telefónico por el Instagram @choplin o por el Facebook, que es el mismo, el show de Piolín.

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2: Y Los Alegres del Barranco y Emma Coronel nuevamente en el ojo del huracán, ya que la ex esposa del Guzmán hizo un en vivo con Pavel, el vocalista de Los Alegres del Barranco, y le preguntó que si recordaba sus canciones favoritas, dando a entender que la agrupación muchas veces le cantó en privado al capo de capos hoy detenido en Nueva York, el Guzmán. Yo soy Víctor Lagunas y esta es la historia.
3: Emma Coronel, esposa de Joaquín El Chapo Guzmán, volvió a generar conversación en redes sociales luego de participar en una transmisión en vivo de TikTok junto a Pavel Moreno, acordeonista y segunda voz de Los Alegres del Barranco. Durante el directo, Coronel recordó la relación que mantenía con la agrupación desde años atrás y dio a conocer que eran amigos desde hace tiempo. Además, dio a entender que el grupo solía amenizar las fiestas privadas que organizaban. En la conversación, Emma le preguntó a Pavel si recordaba cuál era su canción favorita. Él respondió que recordaba dos temas, por lo que decidió interpretarlos en vivo para ella y para la audiencia. El momento rápidamente comenzó a circular en redes sociales y reavivó la conversación sobre la cercanía que existía entre la agrupación y el entorno de la familia Guzmán.
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0: persona entra a tu casa sin avisarte, un ratero.
1: Ajá.
0: ¿Tú tienes el derecho de defenderte con una pistola?
1: Claro.
0: ¿Claro qué?
1: Claro que sí.
0: ¿Estás seguro?
1: Sí, es tu castillo.
0: ¿Cuál castillo?
1: Tu casa es tu castillo.
0: Sí, tú tienes un apartamento. ¿Qué castillo tienes? No tienes ni vergüenza de decir que es en garage, viejo. Fíjate nomás, no te da vergüenza decir que es en garage.
1: Es un mini castillo.
0: Toda tu vida, desgraciado, ya salte de ahí. No quieres pagar renta, el imbécil. Oye, una buena pregunta que me mandaron acá. Mi querido Gonzalo de la Ley Defensora está con nosotros, paisanos. Miren, Aarón me dijo, Piolín, ¿me puedo defender con mi pistola para poder, ya sea, quitar la vida a un ratero que se meta a mi casa? Porque me pasó el fin de semana y me arrestaron por usar la pistola.
1: No, ¿en su propia casa?
0: Sí, carnal. Entonces, vamos a preguntarle a Gonzalo, a la Ley Defensora. 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Te preguntarás, Piolín, ¿y ahora para qué hablo para allá? 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Si te están acusando de violencia doméstica, te están acusando de que supuestamente golpeaste a una persona, te están acusando de que andabas borracho manejando, ¡achú! Y también te están acusando, por ejemplo, de que, pues,
1: violencia
0: doméstica también, o abusaste de alguien. 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Gonzalo, la pregunta que tiene Aarón es, usó una arma para defenderse porque entraron a su casa y lo están arrestando a él y lo están investigando. ¿Cómo tú puedes defender eso? O sea, ¿cómo, pues mira, cómo no usar la arma cuando se metieron a tu casa?
2: Vamos a decir que alguien está entrando a tu casa y tiene sus armas así afuera. Y te
0: es un infierno
2: miedo.
0: La casa de Piolín. Yo tengo, ¿quién se va a meter ese infierno? No sabes con qué. ¿Con qué tigre vive Piolín? Ah, ya cálmense, no sean así.
2: Mira, así sí. Porque mira, están entrando con armas y tienes miedo, puedes usar tu arma, ¿ok? O vamos a decir que están entrando a tu casa y los ves y no sabes que si tienen arma o no y usas tu pistola, fine. Pero vamos a decir que ya estaban en tu casa, ya se robaron todo, ya lo tienen en una bolsa y están corriendo de ti y ya están a 3-4 pies de ti, pero están corriendo para la calle, ¿verdad? Y tú agarras tu pistola y das un balazo en la espalda, te pueden arrestar ahí porque ahí no había peligro. ¿Me entendiste? Ya se estaban corriendo y ahora.
0: Pero estaban llevando tus estéreos, tus calzones, se estaban llevando las joyas.
1: No.
0: ¿Por qué no?
2: Está duro, pero es lo que van a hacer. Eso, en esos momentos tienes que tener mucha calma y no reaccionar de una manera donde te puede afectar. Y te digo, si tú haces algo antes y ves que no tenían arma o si estaban corriendo y es su espalda, te vas a meter en problemas. Después, la defensa con arma es muy delicado. Y tú, mira, tú nada más tienes un segundo de pensar, ¿ok? Y tienes que hacer la mejor decisión en ese momento para que no te vaya a afectar el resto de tu vida. Está duro, pero de cualquier manera te vamos a ayudar, porque está duro. Imagínate que alguien sí te está robando y están en tu casa y tú les usas tu pistola y ahora te quieren arrestar a ti. Vamos a apoyarte para poder ayudarlos en esas situaciones.
0: Oye, gracias de veras de antemano, Paucho, por darnos esa información tan importante. Aarón, muchas gracias por mandarme esta pregunta, carnal, por Instagram, @Choplin. 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A veces uno piensa que el delincuente tiene más derechos que la persona que tiene el derecho de no permitir que entren a tu casa.
1: Depende en qué estado también.
0: En qué ciudad, viejo, también, porque en un estado, no, hombre, el delincuente tiene más derecho a DJ como tú.
1: Gracias.
0: Le dijo delincuente al DJ, no marche.
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0: Cuando digo una mentira, que se enoje.

0: Lo que vio Piolín es un alcohol.
1: Familia hermosa, bienvenidos a Chau, Piolín Paisanos.
2: Sí, a triunfar.
1: Listo para divertirse, viejones.
3: No, digo, sí.
1: Oiga, paisano, lo que acabo de ver es de que ya vi mucha gente ahorita está siendo estafada a través de textos,
2: sí.
1: A través de que supuestamente tienes una multa
2: en las redes sociales.
1: ¿Saben qué, paisanos? De veras tienen que tener mucho cuidado porque ahorita, muchas compañías, ¿verdad? Dicen, yo no mandé nada, hasta los de otras de redes sociales te mandan, sí, cosas que les debes dinero. Ten cuidado con eso, pero escucha cómo estafaron a una mujer y ella lo describe exactamente cómo le estafaron, que se hizo viral su video. Escuchemos. A ver, ¿qué pasó, comadre?
4: Yo en Instagram encontré una página donde estaban vendiendo.
2: Déjalo, arreglo.
1: Ah, por favor, arregla el cerebro tuyo también de una semana pasada.
2: ¿Ya qué andas ahí?
1: ¿Ya qué andas arreglando? Ahí, arregla tu cerebro también, viejón. No. ¿A ti, ya te han estafado?
2: A todos.
3: Sí.
1: Tres vatos.
2: Oh.
1: Los abogados de los vatos.
2: Oh.
1: No te dejes tú también, hija, saca las uñas. Ay, como la tigre que eres.
3: Madre. Ahorita díganme lo que quieran.
1: Dice que ahorita anda tranquila, que porque se acaba de poner la crema de las hemorroides.
3: La que me dio usted, ¿no? Que usa.
1: Lo mataron.
3: Dice su compadre que se le sienten, no sabe.
1: Dice que le estafaron con un brasier, Pelichotelo, que era talla.
3: Hagan otra vez el segmento, güey, otra vez, háganle como se sintió.
1: No les hagas caso, hija, tú eres una mujer feliz, ¿ok?
3: No, ya digo porque ya la cajetearon.
1: Ok, vamos entonces a escuchar, paisanos, ¿cómo fue que estafaron a esta mujer?
2: Pobrecita.
1: Que, ya arreglaron el sonido aquí, el ingeniero intocable.
2: Gracias.
5: ¿Qué fue lo que pasó?
4: Yo en Instagram encontré una página donde estaban vendiendo una cámara, ellos me enviaron una cuenta, yo le transferí, automáticamente yo le transferí el dinero, ellos me bloquearon.
2: Bueno, si no le entendieron el acento, en Instagram ella miró una cámara. Y ella le gustó la cámara, le dio like y le dijo, oye, te la compro. Yo sí, mándame el dinero. Y después la bloquearon.
1: ¡No! Sí, porque, o sea, apareció una cámara.
3: ¿Quién
1: ahí,
3: hace,
1: ¿no?,
3: eso, güey?
1: A mucha gente. Wow. Mucha gente. Yo la otra vez
3: y
1: compré.
3: No, es dando y dando. Sí.
1: Compré
3: si no
1: una docena de tamales que estaba vendiendo una señora también en el Facebook.
2: Ah, sí, el que me hice sin carne.
1: Y me estafó también la señora, no marches. Yo no sé si fue inmenso yo o el DJ que me llevó a recogerlo si no estaban.
2: Y tremendo tamalón de la señora.
3: ¿Cómo ya la chela?
1: Con este tamal sí te mantiene, pero con el tuyo, comadre, no, ni un gato se alimenta, mensa.
2: Ya.
1: Tengan cuidado. Aquí no para. Igual que en tu casa con tu marido. La

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1: Y Omar García Harfuch nuevamente presume en sus redes sociales otro golpe a los chapitos. Esta vez informó en su plataforma de X que abatieron en un operativo de la Mesa de Seguridad Nacional al Texas, supuesto líder de los chapitos en Culiacán. Yo soy Víctor Lagunas y esta es la historia.
2: Autoridades federales informaron la desarticulación de una célula delictiva vinculada a la facción de los Chapitos en Culiacán, Sinaloa, durante un operativo conjunto encabezado por la Defensa Nacional. De acuerdo con Omar García Harfuch, los elementos federales fueron agredidos por integrantes del grupo criminal mientras realizaban la operación, por lo que repelieron el ataque en legítima defensa. Como resultado del enfrentamiento, murió Cristian Guadalupe N., alias El Texas, identificado por las autoridades como presunto jefe de plaza de los Chapitos en Culiacán. Además, 4 personas fueron detenidas y se aseguraron armas de fuego, granadas, vehículos y equipo táctico. El Texas asumió un papel de mayor relevancia dentro de la estructura de los Chapitos tras la muerte de Jorge Humberto Figueroa Benítez, alias La Perris, ocurrida en 2025. Era señalado como responsable de coordinar operaciones armadas y mantener el control territorial de la organización. La muerte de El Texas representa uno de los golpes más recientes contra la estructura operativa de los Chapitos en Sinaloa.
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0: justo hay un camarada que mandó mensaje por Instagram, arroba Choplin, y me puso una foto donde trae la bandera de su país en su carro. La policía lo paró.
1: Es video.
0: Y es un video sí. que nos mandó. Ahorita lo vamos a publicar en las redes sociales para que lo vean en Instagram, arroba Choplin, en el TikTok, el Choplin, para que vean. Y la pregunta que tenemos es: ¿de veras, paisanos, la neta, creen ustedes que es correcto utilizar la bandera de nuestro país aquí en Estados Unidos? Cuando el camarada también es indocumentado y tiene que tener cuidado porque de veras no quiero que pues lo vayan a agarrar de cualquier excusa, paisanos, se lo vayan a deportar.
1: Yo no creo ahorita.
0: Pero el camarada dice que estamos mal nosotros por decir que deberían de utilizar la bandera de Estados Unidos. Eso es lo que dice el camarada.
1: Sí.
0: Pero lamentablemente, paisanos,
1: ahorita con tu bandera de cualquier país ya te va a mirar la policía. ¿Para qué hacen eso?
0: ¿Para qué hacen eso de qué?
1: De poner bandera de sus países.
0: Vamos a preguntarle a él, ¿por qué me preguntas a mí?
1: Ay.
0: Identifícate, babuchón.
2: Dímelo, Pialín, ¿qué era o qué?
0: Babuchón, oye, ya recibí tu video, carnalito. O sea, ¿por qué razón no utilizas y pones la bandera de Estados Unidos en tu carro?
2: Bueno, mira, simple y sencillamente yo entiendo, ¿verdad?, que vivimos en Estados Unidos y entiendo al imbécil del DJ también, porque es un imbécil con toda la palabra esta.
0: Sí, es un imbécil.
2: Entiendo lo que usted. Esto es lo que dicen y todo, ¿verdad? Pero mira qué es lo que pasa. La propiedad aquí es mi propiedad, el carro, lastimosamente. Aunque el DJ diga, viví en Estados Unidos, lo que sea, whatever. Y Pioli, no seas imbécil también. Yo no soy un imbécil.
0: Aquí decía en el mensaje que me mandaste por Instagram, arroba Choplin, que no te importaba nada. Que tú, entonces, tú eres ciudadano. Yo, aquí dice que eres indocumentado, pero ok, tú eres ciudadano. Pero entonces, ¿y qué andas diciendo? Que no me importa, a mí no me hace nada, yo voy a traer mi bandera de Estados Unidos, de tu país. ¿De qué país eres, paisano?
2: Soy de Honduras, mira, y yo respeto, te digo que respeto el país.
0: No respeta nada, viejón, ya lo han puesto agarrado, imbécil. No respeta nada porque estás viviendo. ¿Dónde? ¿En qué país vives, imbécil? ¿Dónde vives?
2: Mira, don Pacho, usted también son.
0: ¿En dónde vives? Estoy preguntando. I'm asking a question, you better answer a question.
2: What the heck? ¿Por qué tienes DPS?
0: No, ganas quisiera tener lo que tengo yo, desgraciado.
1: Niños.
0: Ya, por favor.
1: Uno, por favor.
0: ¿De dónde eres? Where are you from?
2: Honduras.
0: Entonces, ¿y dónde vives? ¿Dónde vives? ¿En Honduras o en Estados Unidos?
2: Exacto. Vivo en Estados Unidos.
0: Entonces, ¿por qué no representar la bandera de Estados Unidos, imbécil?
1: ¿Quién te da de comer, Honduras o Estados Unidos?
2: Mi trabajo.
1: No, contesta, no contesta.
0: Contesta la pregunta al otro imbécil.
1: ¿Dónde trabajas? ¿En Honduras o en Estados Unidos?
2: En Estados Unidos.
1: Ah, tómala, pon las dos.
0: O sea que este camarada es como los que quieren cucar a la policía, ¿no? Para ver si lo agarran, lo detienen, y se está quejando porque lo están deteniendo. Tenemos el video nosotros. Sí. ¿Y ya nos permites publicar el video que nos mandaste? ¿Nos permites?
2: Ponlo, imbécil.
0: Ok, sale, vale. Entonces lo vamos a poner ahorita por Instagram, arroba Choplin, paisano. Si es esa pregunta, carnal. Ay. Este camarada lo tenemos ahí, ponlo por favor, el de volada. ¿Cuál es tu opinión, papuchona, que me escuchas? Mándalo grabado con tu voz por Instagram, arroba Choplin. ¿Este camarada está haciendo bien o está haciendo mal al tratar de cucar a las autoridades de Estados Unidos?
2: No, Pioli, deja de Pioli, no seas vieja chambrosa, Pioli, porque parece vieja chambrosa, de verdad. Di las cosas como son. Yo respeto a las autoridades, pero también tengo un respeto porque vivo en un país libre. That's it.
0: Por eso, pero ¿no crees tú que estás cucando al utilizar tu bandera de Honduras en vez de poner las dos o representar solamente a Estados Unidos porque estás en este país? ¿Para qué usar eso de cucar a las autoridades de esa manera? O sea, ¿para qué?
2: Desde el momento que yo pago mis impuestos y que yo pago los taxes del estado donde vivo, que estoy respetando las leyes del país, ¿me entiendes? Pero también quiero que respete mi ley en mi carro porque es mi vehículo, lastimosamente. Aquí mi registración dice mi nombre, no dice United States, no, lo siento.
1: No, sí, la registración dice Estados Unidos.
2: No, esto dice mi nombre. Dice el estado, este es imbécil también del día y no sabe nada.
1: En mi registración.
0: Manden su opinión grabada con su voz por Instagram, arroba Choplin, por favor, mi querida Paula.
1: En mi registración dice que el carro es de Estados Unidos. Estás en Estados Unidos.
0: Pero lamentablemente hay gente que quiere encucar y decir y acercarse cerca de la frontera y decir, yo soy americano, a mí me la pellizca. No, hay que también tener respeto con las autoridades. No cuquemos a las autoridades porque afectas a otras personas que no tienen documentos.
1: ¿Le puedo hacer una pregunta? ¿Por qué saliste huyendo de Honduras?
2: Pero últimamente me trajeron pequeño, DJ. Yo no salí huyendo, me trajeron, DJ.
1: Okay, te trajeron por un mejor futuro en Estados Unidos.
2: Está bien, y lo tengo. Mira qué es lo que pasa. Y yo tengo el video de la cámara cuando el oficial me detuvo. Y tengo que él me dijo lo que yo le dije y fue con respeto. Porque mira, voy para mi casa. Yo no voy arrestado, ni nada que ver, ni tampoco falta de respeto, ni nada. El oficial me dio un warning, okay, y fue por otra cosa, no fue por bandera.
0: Ok, pero dime una cosa, Babuchón. ¿Crees tú que el cucar a las autoridades estás haciendo un bien y estás realmente poniendo el nombre de los hermanos hondureños trabajadores honestos que son agradecidos al vivir en este gran país? ¿Crees que estás haciendo un bien, un ejemplo?
2: Es que cucar las autoridades es que tú vayas y te pongas a hacer donitas así en la esquina. Eso es cucar las autoridades. Oh. Yo voy para mi trabajo y ando bandera... Sí, yo ando la bandera de mi país aquí. ¿Y qué? Yo no estoy cucando a nadie. Yo ando ahí porque soy de mi país y ya, es todo. Si el que le guste bien y el que no, pues también. Me la peñizca, ¿a usted? ¿Qué puedo hacer? Dime.
0: ¿Pero por qué no te quedaste en Honduras, viejo? Digo, si tan orgulloso eres de ese país tan hermoso, hondureño.
2: Imbécil también. ¿Y usted
0: por qué no
2: está en México,
0: imbécil? Porque yo soy una chuchu. Vamos a escuchar los comentarios de la gente y quiero que escuches. Ya puse ahorita el video en Instagram, arroba el Choplin paisanos, y en el Facebook el Choplin, para que vean que este camarada trae la bandera de Honduras, sí, en su carro y lo ha parado las autoridades continuamente.
1: ¿A cómo están
0: y
1: las
0: él
1: cosas?
0: Se burla de las autoridades al decirle, soy ciudadano americano, ¿qué vas a hacer? ¿Está bien hacer eso?
3: Yo digo que no.
0: ¿Cuál es tu opinión? Mándalo, graba con tu voz por Instagram, arroba Choplin. No te vayas.
1: Está poniendo a otros hondureños en mal.
0: Es que ese es el problema. También nosotros le buscamos.
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0: aguante, paisanos. Un camarada que es de Honduras nos mandó un video que dice que es una injusticia que lo detuvo la policía. Él trae su bandera de Honduras. Y el camarada, pues, dice que no debería de quitar su bandera. Y todos los amigos y familiares le han dicho, quita tu bandera de tu país, sí, de tu carro, porque estás cucando a las autoridades aquí en Estados Unidos.
1: Ah, vale.
0: Y no está correcto eso.
2: Eso sin, no le dicen.
0: Sin embargo, él no le importa más, ¿no? No le importa al camarada.
1: Se quiere hacer viral.
0: Entonces, y eso es lo que está pasando. El vato, yo creo que si quiere dejar de trabajar en la construcción para trabajar de titoquero.
2: Pero le dicen que quite la bandera porque se le nota en la cara que
0: Escuchemos qué opina nuestra gente por Instagram.
3: Hola, mija. Bueno, pues esta situación de este señor que trae la bandera de su país, hay dos, para mi opinión, hay dos cosas. Él puede traer la bandera de su país, él puede sentirse orgulloso de donde viene. Eso nadie se lo quita, cualquiera lo podemos hacer. Pero lo que no se debe hacer es no respetar las leyes de este país que nos está dando oportunidades, que nos está dando de comer y que muchas veces nos da de comer a nosotros y a nuestra familia en nuestros países. Entonces, estás aquí, tienes que respetar las leyes de aquí.
0: Llama a tu patria.
3: Y tienes que seguir lo que a ti, lo que aquí te marca la ley. Entonces, hizo mal en cómo contestó a la autoridad, sí, pero no hace mal en traer su bandera. Si está orgulloso de su país, está perfecto. Saludos.
0: That's so beautiful. Gracias, Clau, pero
1: no
0: creen ustedes, paisanos, ahorita me dices por qué está mal, Babuchón, okay. ¿No creen que, por ejemplo, al hacer ese tipo de actitud con las autoridades, estamos echándole más leña al fuego?
1: Correcto.
2: Sí.
0: Por lo que estamos viviendo.
1: Sí.
0: La neta, paisanos, me acuerdo la otra vez cuando yo fui a Phoenix, Arizona, me agarré platicando con un policía, hasta lo invité a comer a un restaurante. Ah, bueno, estamos en el restaurante y yo lo invité a que comiera en mi mesa, ¿no? Y entonces se hizo otra cosa más.
1: Ajá.
0: Y el camarada, bueno, de pagarle su comida, ¿no?
1: Okay.
0: Entonces, ¿qué fue lo que pasó, papuchona? Empecé a platicar con él y le dijo, oye, ¿cómo ve la situación? Y el camarada estaba agradecido que, a pesar de que yo trabajo en el medio de comunicación,
1: sí,
0: el camarada se dio cuenta de que nosotros, ¿sabes qué? Nosotros queremos mandar un mensaje que es amar este lugar donde nosotros vivimos, sí, que es una bendición, Estados Unidos. Y el camarada dijo, ¿por qué la mayoría no piensa de la misma manera que ustedes?
1: Correcto.
0: Yo le dije, bueno, pues es como todo, ¿no? Así nos va a pasar, pero ¿por qué no estás de acuerdo tu hijo?
1: Ok, está muy mal porque yo me volví ciudadano de Estados Unidos, yo nací en El Salvador. Cuando te vuelves ciudadano de Estados Unidos, tienes que renunciar tu ciudadanía de tu país. Yo no cargo ninguna bandera de El Salvador, yo ni la playera de El Salvador me pongo. ¿Por qué?
0: Porque no tienes dinero para comprar.
1: Está muy caro. Pero yo renuncié a mi patria salvadoreña, porque estoy en Estados Unidos, porque soy ciudadano de Estados Unidos, tengo que defender a Estados Unidos.
0: Ok, vamos con Alejandro, ¿cuál es tu opinión?
4: Oye, Pelín, dile a ese estúpido hondureño que la única bandera que se ondea aquí es de México.
0: Alejandro, gracias, papucho, por tu comentario. No, yo creo, y por ejemplo, si vas a un partido de la selección hondureña,
1: ahí
0: al estadio, si vas a un partido de la selección mexicana, sí, del Salvador, chido llevarte tu bandera, ¿no? Representando tu gran país que te vio nacer y que realmente, pues, estás orgulloso, está bien.
1: Pero mira qué confundido está el hondureño. Trae carro de Japón.
0: Sí.
1: ¿Verdad?
0: Sí.
1: Bandera de Honduras.
0: Ajá.
1: Y es ciudadano de Estados Unidos, no, hombre.
0: Como Linda María. ¿Quién allá? Y pueden ver el video que él nos mandó por Instagram, @Chublin. Ahí está el camarada, ¿verdad?
2: Claro.
0: Ok, ¿qué opinas, papuchón, de la gente, lo que está opinando, viejón, por Instagram, @Chublin, que estás mal lo que estás haciendo?
5: Bueno, mira, está bien lo que, la opinión de la muchacha está perfecta. Lastimosamente, yo no le he faltado respeto a ningún oficial aquí, porque si no, no estuviera hablando contigo ahora mismo, estoy arrestado, pienso yo.
1: Pronto.
0: Te van a deportar el rato, vas a andar Piolín, te hablo porque necesito un abogado de inmigración para que me defienda porque me deportaron, fui injustísimamente. Imbécil.
5: Y otra, diré estúpido mexicano también, que me dijo estúpido, que él es más estúpido que yo también.
2: Puro estúpido.
1: Pero ¿no tuviste que renunciar a tu patria de hondureña cuando te hiciste ciudadano de Estados Unidos?
0: Claro, todo el mundo tiene que hacer eso.
5: Sí.
1: ¿Entonces?
5: Sí, sí lo hice.
1: ¿Entonces?
5: Bueno, no lo hice yo. DJ, no seas estúpido vos también. Con el estúpido
0: en el show. Eso ya lo sabemos. Digo otra cosa nueva, viejo. A ver, escuchemos a la gente que dice, por favor, ¿cuál es su opinión? Dime, Babuchón.
2: No.
0: ¿Está bien o está mal que este camarada haga de que no va a quitar su bandera de Honduras de su carro? Porque dice que es orgulloso de ser un hermano hondureño.
6: Pues está bien que use su bandera. Ahí es orgulloso de su país. Un amigo también tenía su bandera y no la quiso quitar. Y pues también está levantando su bandera muy orgullosamente, ya deportado en su país, allá.
1: ¡Viva!
0: Gracias, ¿no? Y pues yo creo que, nuestra actitud puede perjudicar la de otras personas, ¿no?
2: Correcto.
0: Y eso es malo, paisano, porque tú te puedes defender, porque eres ciudadano o eres residente, creo. Sin embargo, otras personas no se pueden defender de esa manera. Entonces, ¿por qué razón nosotros provocar a las autoridades de esa manera? No lo entiendo, pero ¿cuál es tu opinión, Paula? Te escucho, Paula.
7: Piolín, hola, aquí te estoy escuchando en mi trabajo. Yo pienso que estás súper mal. Tiene que respetar que este no es su país. Yo soy mexicana, orgullosamente mexicana, pero también tiene que respetar este país. A mí, la verdad, cuando yo miro que hacen eso en mi ciudad, que andan los mexicanos con sus banderas, o sea, digo, bueno, no tienen un respeto para este país, de por sí a nosotros nos miran mal, no nos quieren, y haciendo ese tipo de cosas, pues más nos, ¿cómo se puede decir? Más nos agarran coraje. Soy yo, en mi opinión, pienso que está súper mal.
0: Ok, está súper mal. ¿Qué le puedes decir a la señorita que dice que está súper mal, Papuchón?
5: Hablan así, que está súper mal, que no sé qué, que no sé cuánto, pero cuando violaron la ley de inmigración, que se cruzaron el río, no dicen nada, ¿verdad? Eso está mal. Cruzarse un país de un otro violando la ley, eso está mal.
0: ¿Y tú no pasaste también documentado como nosotros?
5: Claro que lo hice.
0: Entonces, ahora tenemos que respetar este país y amar los símbolos patrios.
5: Exactamente.
0: Y respetarlo. Vas a escuchar lo que dice un hermano hondureño. Ok, escucha lo que dice un hermano hondureño de tu actitud. Escucha nada más, es un hermano hondureño. Escucha nada más.
8: Ese camarada, yo soy hondureño también, pero ese camarada está loco. No le hagan caso. Eso que está haciendo está mal. Eso no lo deberían de hacer, porque él lo que está haciendo es perjudicando a los demás.

0: buscando un mejor futuro acá.
1: Tómala.
0: Y yo no quiero volver de nuevo.
2: Y tú veniste a triunfar, papuchón. Y no significa, carnal, que no estés orgulloso de ser un hermano hondureño, o sea, que nosotros dejamos ser unos mexicanos, o sea, tenemos que deber poner en alto nuestro país con nuestra actitud, con nuestra forma de ser, siendo amables con los demás. Pero aquí el paisano dice, no está mal, Piolín, lo que estoy haciendo es poner una bandera de Honduras en mi carro y cada rato me paran las autoridades y no me importa lo que hacen las autoridades. Al decir todo eso, entonces estás faltando el respeto a las autoridades y a este gran país. Sin embargo, tú no lo ves así, Piolín. Papuchón, porque no sé qué tienes en la cabeza.
1: Nada, está hueca.
3: Piolín. Es que de verdad. Mira, Piolín, ¿sabes? Te digo en serio, mira, ve, yo respeto las leyes.
2: No está estado, respetándola, no la está respetando. No estás cucando a las autoridades.
3: Porque si no lo estuviera haciendo, estuviera preso ahora mismo. Me hubieran arrestado si yo le hubiera faltado el respeto al oficial. En ningún momento el oficial me paró por la bandera, me paró porque llevaba en mi tablilla, llevaba algo en mi placa. Fue por eso.
2: Okay, no, y fui a Honduras. ¿Por qué? Por eso, porque tiene la banderita de Honduras. Ahí estoy mirando el video que pusimos nosotros en Instagram, arroba el Choplin, papuchón. Ahí lo estoy mirando.
3: Bueno, no sé si el oficial me paró por eso, pero el warning que él me
2: dio. Pero si eres tan orgulloso, ¿por qué no te regresas a Honduras? Vete pues entonces, vete a Honduras, viejón. Estás orgulloso, órale. Órale, yo te pago el boleto de avión y en primera clase para que sepas lo que es andar en primera clase.
3: Mándame el pito, yo estupro.
2: Te lo voy a mandar, viejón, ahorita te lo mando y te voy a pagar primera clase. Para que no te hayas parado como te ibas en Honduras, se haya parado en el autobús. Los pochos ya. Qué bárbaro.
3: A ver. Lo quiero.
4: Hola.
2: Hola, belleza Carla.
4: Respecto al señor con la bandera.
2: Sí.
4: Creo que todos nos tenemos que sentir orgullosos de donde venimos. Más sin embargo, como comentó también la señora, tenemos que respetar dónde estamos.
2: Correcto, pero este imbécil no
4: como
2: respeta
4: dijiste
2: nada.
4: Tú, Piolín, no tenemos que andarle buscando porque que no se nos olvide que estamos en territorio ajeno.
1: Ahí está.
4: Y aunque paguemos taxes, aunque paguemos lo que paguemos, sigue siendo territorio americano y lo tenemos que respetar también. He visto videos también donde en México incluso, yo soy de México,
2: sí, mira.
4: Si ven ondeando la bandera de otro país, se requete enojan. Entonces hay que ser justos y hay que ser respetuosos porque al final esta no es nuestra tierra, nosotros estamos aquí de paso y entonces así es esto, no lo podemos cambiar.
2: Gracias, papuchón, por tu comentario. Es cierto lo que dice esta hermosa papuchona, sí, Carla. O sea, papuchón, es neta. O sea, si por ejemplo hacen eso a ciertas personas en nuestro país, no nos va a gustar. Entonces,
1: correcto.
2: Papuchón, ojalá que algo te sirva de los comentarios de nuestra gente. Si eres Honduras, orgulloso Honduras, qué bueno, papuchón. Pero también hay que respetar donde estás, en una tierra que es los Estados Unidos, viejón. Ama esta tierra y por favor ayúdanos para que otras autoridades nos respeten a todos nosotros. Otros, por favor, y a la gente nuestra que vino a trabajar y que no tiene papeles, no le busques, por favor, alterar el sistema, babuchón. ¿Me entendiste?
3: Sí, Piolín, te entendí, pero estupidez estás diciendo, Piolín. Es que eres estúpido, de verdad.
2: Aquí no para. Igual que en tu casa con tu marido. La diversión. Escucha todo el show desde el podcast, el show de Pelín.com.
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2: Y los Alegres del Barranco y Emma Coronel nuevamente en el ojo del huracán, ya que la ex esposa del Guzmán hizo un en vivo con Pavel, el vocalista de los Alegres del Barranco, y le preguntó que si recordaba sus canciones favoritas, dando a entender que la agrupación muchas veces le cantó en privado al capo de capos hoy detenido en Nueva York, el Guzmán. Yo soy Víctor Lagunas y esta es la historia. Emma Coronel, esposa de Joaquín El Chapo Guzmán, volvió a generar conversación en redes sociales luego de participar en una transmisión en vivo de TikTok junto a Pavel Moreno, acordeonista y segunda voz de Los Alegres del Barranco. Durante el directo, Coronel recordó la relación que mantenía con la agrupación desde años atrás y dio a conocer que eran amigos desde hace tiempo. Además, dio a entender que el grupo solía amenizar las fiestas privadas que organizaban. En la conversación, Emma le preguntó a Pavel si recordaba cuál era su canción favorita. Él respondió que recordaba dos temas, por lo que decidió interpretarlos en vivo para ella y para la audiencia. El momento rápidamente comenzó a circular en redes sociales y reavivó la conversación sobre la cercanía que existía entre la agrupación y el entorno de la familia Guzmán.
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0: contar a todos.
1: Violín, ¿a qué venimos a Estados Unidos?
2: ¡A triunfar!
1: ¡Ya estamos en vivo en Instagram, arroba Choplin, paisanos! Estamos en vivo en Instagram, arroba Choplin, para que conozcan a Juanillo. Juanillo quiere participar en ¿a qué venimos a triunfar, paisanos? Y queremos apoyar a nuestra gente aquí en el Choplin. ¿Qué es lo que haces tú para participar en este segmento? Mándame un video de 20 segundos y dime qué es lo que haces. Construcción, jardinería, limpia en casas. Eres cantante, compositor, comediante, payaso. Y estamos aquí para apoyarte, dar tu número telefónico para que te contrate toda la gente, papuchón, papuchona. Como a mi compadre, el compa que tengo aquí, nomás. O también para, por ejemplo, un saludo para los compas ahí de Prestige. Prestige, carnal, que también están triunfando. Para el compa Carlos, saludo para Tony. Tony, que ya no vas a, que no vayas al casino porque ya es bien crudo al jale y no traes dinero para la lonchera. Identifícate, papuchón.
3: Buenas tardes, buenas tardes.
1: ¿Cómo amaneció el hombre? Oye, carnal, acércate
3: bien,
1: más.
3: Gracias,
1: buenos días, buenas noches. Papuchón, ¿de dónde eres? ¿Originario desde El Salvador?
3: Somos de Honduras con mi papá.
4: ¡Honduras!
1: ¡Arriba Honduras! ¡Mira nada más! Ya está madre, el papá manejando y el hijo viene a toda madre durmiéndose.
3: No, me toca manejar a mí y de venida le toca a él, los turneamos.
1: Oye, Bauchan, te agradezco mucho por compartirlo de tu papá, porque fíjate que este es un ejemplo de cómo tu padre te enseñó a trabajar honestamente desde Honduras, carnal. Veniste a Estados Unidos como tu papá a triunfar. Platícame la historia, viejón, de cómo es que llegaron aquí a Estados Unidos y luego me dices cómo lograron su compañía.
3: Pues mi papá tiene 19 años de estar en este país, pues él todo el tiempo los ayudó a nosotros, a mí, a mis hermanos, siempre nunca nos faltó nada. Cuando él se vino, los hizo una promesa que se iba a venir por un mejor futuro, y así fue, nunca nos falló nada, nunca nos faltó la comida, donde vivir, siempre luchó por nosotros, nunca se olvidó de nosotros, de mí, de mis hermanos, y siempre sus consejos estuvieron para que lo hiciéramos personas de bien, y gracias a Dios, pues hace 4 años tomé la decisión yo de venirme, y gracias a Dios, pues aquí ando con él y estamos recuperando todo el tiempo perdido que no estuvimos juntos, pero es un buen padre y me siento orgulloso de él, porque la verdad que él siempre estuvo en todo momento con nosotros. Pues el viaje comenzó con mi cuñado, de repente mi cuñado me dijo a mí, hey, yo me voy para los Estados Unidos, no sé tú si te vas a ir. Y yo en Honduras tenía mi carrito porque trabajaba de Uber y lo vendí de la noche a la mañana y yo me vine y lo vendimos y gracias a Dios cumplimos el sueño de llegar a este país y desde ese momento pues a trabajar, a triunfar y gracias a Dios pues aquí estamos cumpliendo metas y pues gracias a Dios yo a los 6 meses de estar en este país me salió la oportunidad, me traje a mi esposa y me traje a mis 3 hijos y los tengo aquí conmigo, gracias a Dios.
1: Oye, Paucho, muchas gracias por compartir con nosotros. Carnal, ¿qué es realmente lo que más has aprendido? Por ejemplo, dijiste que tu papá prometió que cuando salía de Honduras nunca les iba a desamparar. Y lo cumplió tu padre, carnal.
3: Lo cumplió y está con nosotros y siempre estuvo con nosotros en todo momento. Nunca nos hizo falta nada y siempre estuvo para nosotros y está para nosotros en todo momento. Y aquí, pues, aquí estamos con él y porque él en este país estuvo solo y ya gracias a Dios pues aquí estamos, porque al tiempo de venirme yo se vino mi otro hermano y se vino mi hermana también y ya pues aquí estamos todos saliendo adelante.
1: Papuchón, yo quiero que por favor aprovechemos, carnal, y ahorita vamos a dar tu número telefónico para que te contraten para tu negocio que tienen ustedes, papuchón, pero quiero que le digas unas palabras bonitas a tu papá mirándolo a él también, campeón. ¿Qué le quieres agradecer a tu padre?
3: Que me siento orgulloso y que es un buen padre y gracias a Dios por el papá que me dio y le agradezco todo lo que hizo por mí, por mis hermanos y gracias por apoyarlos, nunca dejarlos de la mano y espero que mi Dios lo bendiga y que estemos mucho tiempo juntos y que mi Dios me le dé mucha salud, me le dé muchos años para cumplir todas las metas que nosotros queremos hacer y lo vamos a hacer porque gracias a Dios pues hoy Dios lo bendició y acabamos de comprar un troque para seguir trabajando y vamos a seguir juntos. Y me siento orgulloso de él porque es un buen padre y hay muchos hijos que no valoran a su papá, pero yo sí lo valoro a él y lo amo y deseo que...

Hola, hola. ¿Cómo estás? Prendiendo tu radio El Sol 107.7. Ya son las 12 del mediodía con 7 minutos. Te saluda Lizeth Razo en este viernesito. Al fin es viernes, fin de semana. Lo lograste, lo logramos. Una semanita más de este maravilloso mes de julio. Te voy a estar acompañando, si tú me lo permites, hasta las 2 de la tarde, ya lo sabes, con la mejor música y la mejor actitud. Hay que relajarnos, hay que disfrutar de esta vida maravillosa. Oye, y el día de ayer, para todos aquellos futboleros, sale un equipo más. Y es que, bueno, Francia se impone ante Marruecos. Y bueno, adiós, con permiso, buenas tardes. Marruecos sale de este Mundial 2026. Y en estos momentos inicia el juego entre España y Bélgica. Vamos a ver qué tal termina este encuentro. Por ahí muchos pues apuntan a que España es favorito, pero nada está escrito. Nada está escrito. Aunque el día de ayer, fíjate, en este partido de Francia contra Marruecos, por ahí pues como que Marruecos me decepcionó un poquito, porque yo esperaba más de esta selección. Yo creo que había tenido unos partidos pues bastante buenos, había dado ahí pelea, pero el día de ayer sentía Marruecos como, no sé, como que no le salían ahí las cosas, como que estaban desconcentrados. No sé qué pasó con esta selección y bueno, lamentablemente pues sale de este Mundial 2026. Mañana un juego muy pero muy esperado, Inglaterra contra Noruega, que bueno, si hablamos de la selección de Noruega, yo creo que es la favorita, y no nada más de México, sino también de muchas personas del mundo, porque bueno, ese jugadorazo que tienen, que aparte es bastante popular, ya incluso he mirado en supermercados de la ciudad de Tijuana, que incluso ya están haciendo publicidad debido a este futbolista, y estoy hablando nada más y nada menos que del noruego Erling Haaland, que sabemos que bueno, está siendo bastante popular en sus redes sociales. Por ahí ya sumó más de 54 millones de seguidores en este Mundial 2026. Fue tanta su popularidad que solo 16 millones de personas empezaron a seguirlo. Yo personalmente no tenía el gusto de conocerlo y mira que me gusta el fútbol, pero bueno, a él así como tal, ¿no? Con ese, había escuchado de él, sí, pero pues no había seguido tanto su trayectoria, su camino de que pues que lleva, que la verdad está muy jovencito, tiene 25 años de edad, pero pues a pesar de su edad ha hecho grandes cosas en este Mundial 2026 y bueno, se perfila para ser una de las selecciones que llegue posiblemente a la final. Así que bueno, mañana es el encuentro Inglaterra-Noruega, vamos a ver cómo les va. Y en la tarde también por ahí viene la Argentina. ¡Ay, esa selección, qué bárbaro! Y es que yo me he encontrado un sinfín de memes en redes sociales, donde pues muchos por ahí no están contentos con esta selección, o sea, como que le tiran mucho a esta selección de Argentina, que porque dicen que la ayudó la FIFA, que el arbitraje está de su lado, bueno, ya sabes, pero lo que sí es que bueno, hay que reconocer que Argentina tiene a uno de los mejores futbolistas del mundo, y eso pues no está en discusión, que es Lionel Messi, y yo sé que hay muchos seguidores que me están escuchando y que pues apoyan a este futbolista particularmente. Vámonos con más música, ya son las 12 del mediodía con 11 minutos, te saluda Lizeth Razo, y lo escuchamos aquí en

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6: Y Omar García Harfuch nuevamente presume en sus redes sociales otro golpe a los chapitos. Esta vez informó en su plataforma de X que abatieron en un operativo de la Mesa de Seguridad Nacional al Texas, supuesto líder de los chapitos en Culiacán. Yo soy Víctor Lagunas y esta es la historia.
7: Autoridades federales informaron la desarticulación de una célula delictiva vinculada a la facción de los Chapitos en Culiacán, Sinaloa, durante un operativo conjunto encabezado por la Defensa Nacional. De acuerdo con Omar García Harfuch, los elementos federales fueron agredidos por integrantes del grupo criminal mientras realizaban la operación, por lo que repelieron el ataque en legítima defensa. Como resultado del enfrentamiento, murió Cristian Guadalupe N., alias El Texas, identificado por las autoridades como presunto jefe de plaza de los Chapitos en Culiacán. Además, 4 personas fueron detenidas y se aseguraron armas de fuego, granadas, vehículos y equipo táctico. El Texas asumió un papel de mayor relevancia dentro de la estructura de los Chapitos tras la muerte de Jorge Humberto Figueroa Benítez, alias La Perris, ocurrida en 2025. Era señalado como responsable de coordinar operaciones armadas y mantener el control territorial de la organización. La muerte de El Texas representa uno de los golpes más recientes contra la estructura operativa de los Chapitos en Sinaloa.
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23: Ya son las 12 del mediodía con 20 minutos. Vámonos con el reporte de garitas para el cruce a Estados Unidos por San Isidro, línea normal 2 horas 50 minutos, Ready Lane 2 horas 30 minutos, línea Sentry 30 minutos, cruce peatonal normal 1 hora, Ready Lane 40 minutos, por la garita de Otay, línea normal 2 horas, Ready Lane 1 hora 50 minutos, línea Sentry 30 minutos, cruce peatonal normal 50 minutos, Ready Lane 40 minutos. Maneja con mucha precaución, sal con tiempo y recuerda, no olvides el cinturón de seguridad. Sigue disfrutando de la mejor música aquí en El Sol.
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Prendiendo tu radio El Sol 107.7, ya son las 12 del mediodía con 27 minutos. Te saluda Lizeth Razo en esta tarde de viernes. Oye, y después de estas declaraciones tan desafortunadas del conductor de espectáculos, Pedrito Sola, híjole, pues ha habido consecuencias. Y la verdad, yo creo que lo tienen bien merecido. ¿Por qué? Porque yo creo que cuando haces ese tipo de declaraciones tan fuertes y que van en contra de, pues, de seres vivos, pues hay consecuencias, ¿no? Y en este caso, pues bueno, no le está yendo, pero nada, nada bien a este señor conductor. Por ahí ya están circulando en redes sociales diferentes, pues ahora sí que declaraciones que él ha venido haciendo tiempo atrás, o sea, de meses, de años, donde pues expresaba pues su, pues, ay, ¿cómo le podríamos decir? Es que a mí no me gusta utilizar esas palabras, esos términos tan feos. Vamos a decir que pues a él no le gustan las mascotas, ¿no? Entonces se refería a ellos de una manera pues muy despectiva, muy grosera, deseando cosas, la verdad, pues muy, muy lamentables. Y bueno, debido a todo esto, la conductora Patty Chapoy, quien es también su jefa en el programa de Ventaneando, pues, ¿qué crees? Por ahí ya la cancelaron en X, antes Twitter. Ya su cuenta está pues bloqueada, está cerrada. No se sabe si fueron también parte pues del público o que fue decisión de ella cerrar la cuenta debido pues a todos los malos comentarios que estaba recibiendo. Y pues recordemos que ella, al momento de que su compañero conductor hizo esta declaración de que le gustaría aventarle alimento envenenado a las mascotas, pues la señora pues soltó la carcajada, ¿no? Básicamente, y obvio, esto se hizo totalmente viral. Estaban en vivo, en un programa en vivo, así que no pudieron ni editar nada. Eso pues la gente luego capturó el momento y pues ya saben, ¿no? Se esparció en las redes sociales. Pero pues, híjole, qué lamentable este tipo de declaraciones. Oye, y por otro lado, el día de ayer también ya confirmaron el cuarto famoso de La Casa de los Famosos México. Cuarta temporada que inicia el 26 de julio. Y se trata nada más y nada menos que de Aldo Rendón, quien es stylist, es diseñador de modas. Bueno, a él le encanta todo esto de la farándula, ¿no? El vestir a las celebridades, pero también algo particular de este, pues ahora famoso, porque antes no era tan conocido en redes sociales, es pues su forma de hablar, ¿no? Su forma de hacer declaraciones, que él dice que no le tiene miedo a la funa, no le tiene miedo a la cancelación, que él de hecho no vive de redes sociales, y así que él va a decir lo que piensa. Lo que ayer estuve mirando precisamente en las redes es que bastante gente lo apoya, ¿eh? Bastante gente aceptó su ingreso a La Casa de los Famosos, tanto él como también Karina Torres, que ya fueron confirmados, que estas dos personas específicamente son personas de redes, donde se hicieron en redes y donde su popularidad creció en redes sociales. Bueno, ellos dos específicamente pues están teniendo bastante apoyo. Vamos a ver, van 4 confirmados el día de hoy, se revela el 5º confirmado, y bueno, vamos a ver cuáles son esos famosos que van a integrar esta cuarta temporada. Oye, y hasta el momento, partido de España contra Bélgica. España acaba de meter un gol en el primer tiempo, así que bueno, todavía falta. Vamos a ver cómo termina este encuentro. Quédate conmigo, vámonos con algo de la original Van de Limón y lo escuchamos aquí en El Sol.

Prendiendo tu radio El Sol, 107.7, 12 del mediodía con 39 minutos. Te saluda Lizeth Razo. Oye, y serán más de 40 millones de dólares lo que tendrá que pagar el conejo malo Bad Bunny a su expareja. ¿Y sabes por qué? Por utilizar su voz por allá en el 2015 en una de sus canciones. Y sí, será esta cantidad la que tendrá que pagar, donde pues por ahí, pues esta cantidad básicamente reclama violaciones a derechos de imagen, derechos de autor y una reclamación por daños y perjuicios. ¿Qué tal, eh? Ahora sí que le salió bastante caro utilizar la voz de su ex en sus canciones a Bad Bunny. Vámonos con más música, La Adictiva, y lo escuchamos aquí en El Sol.

Prendiendo tu radio, el sol, 107.7. ¡Feliz viernes! Ya es fin de semana, a relajarnos, a relajar el cuerpecito. Es viernes y hoy nos toca. Así que bueno, a disfrutar de esta tarde. Oye, ¿tú recuerdas a este patito Merlín que se hizo tan famoso? Este patito que se volvió viral por caminar en las calles de la Ciudad de México y bueno, celebrar con la afición utilizando la playera verde. ¿Y recuerdas esos tenis tan curiositos que bueno, mirábamos ahí al patito? Pues muy agradable. Pues ¿qué crees? La Lotería Nacional de México ha decidido inmortalizar a este singular personaje dedicándole un billete conmemorativo para el sorteo número 2891. ¿Qué tal, eh? Así que bueno, ya aquí estamos mirando este boleto y la verdad sí, el patito Merlín, muy guapo la verdad. Recordemos que también el patito Merlín ya tiene acta de nacimiento, y ya está registrado también por sus dueños para que no anden ahí utilizando pues su imagen en mercancía. No, ya está registrado la marca del patito Merlín. Oye, y hablando de fútbol, España 1, Bélgica 1 gol, ¿qué te dije? Y es que en el fútbol nada está escrito. Mirábamos ahí a la selección de España, pues la verdad estaba ahí pues teniendo varias llegadas a portería, pero no se podía concluir ese gol. Llegó ese primer gol, pero bueno, Bélgica dijo, espérate tantito que yo te voy a empatar, y efectivamente 1-1. Vamos a ver cómo termina este encuentro. Van en el primer tiempo, así que bueno, vamos a ver quién es el eliminado en unos minutos. Alejandro Fernández y Grupo Frontera, y lo escuchamos aquí en el

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4: Y los Alegres del Barranco y Emma Coronel nuevamente en el ojo del huracán, ya que la ex esposa del Guzmán hizo un en vivo con Pavel, el vocalista de los Alegres del Barranco, y le preguntó que si recordaba sus canciones favoritas, dando a entender que la agrupación muchas veces le cantó en privado al capo de capos hoy detenido en Nueva York, el Guzmán. Yo soy Víctor Lagunas y esta es la historia.
5: Emma Coronel, esposa de Joaquín El Chapo Guzmán, volvió a generar conversación en redes sociales luego de participar en una transmisión en vivo de TikTok junto a Pavel Moreno, acordeonista y segunda voz de Los Alegres del Barranco. Durante el directo, Coronel recordó la relación que mantenía con la agrupación desde años atrás y dio a conocer que eran amigos desde hace tiempo. Además, dio a entender que el grupo solía amenizar las fiestas privadas que organizaban. En la conversación, Emma le preguntó a Pavel si recordaba cuál era su canción favorita. Él respondió que recordaba dos temas, por lo que decidió interpretarlos en vivo para ella y para la audiencia. El momento rápidamente comenzó a circular en redes sociales y reavivó la conversación sobre la cercanía que existía entre la agrupación y el entorno de la familia Guzmán.
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Prendiendo tu radio, El Sol 107.7, y es la 1:09. Te saluda Lizeth Razo. Oye, te quiero recordar nuestras redes sociales. Muy importante que nos sigas en Facebook, Instagram y TikTok para que te enteres de todo el chismecito del espectáculo, además de lo que acontece en la región San Diego, Baja California, y por supuesto las promociones que tendremos exclusivamente para ti. 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Igual te comparto nuestro número de WhatsApp en cabina, área 663-402-3912, donde tú y yo estamos conectados aquí a través del WhatsApp. Hasta el momento, España 1, Bélgica 1, ya inició el segundo tiempo. Vamos a ver cómo se pone este encuentro en este Mundial 2026, que mira, día con día se van haciendo menos equipos y pues ya, lamentablemente ya va a terminar el Mundial. Y mira que a mí me encanta el fútbol, pero bueno, ya el 19 de julio estaremos conociendo al ganador del Mundial 2026. Vámonos con más música, Edwin Luna y La Tracalosa. Y lo escuchamos aquí en El Sol 107.7.

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1: Y Omar García Harfuch nuevamente presume en sus redes sociales otro golpe a los chapitos. Esta vez informó en su plataforma de X que abatieron en un operativo de la Mesa de Seguridad Nacional al Texas, supuesto líder de los chapitos en Culiacán. Yo soy Víctor Lagunas y esta es la historia.
2: Autoridades federales informaron la desarticulación de una célula delictiva vinculada a la facción de los Chapitos en Culiacán, Sinaloa, durante un operativo conjunto encabezado por la Defensa Nacional. De acuerdo con Omar García Harfuch, los elementos federales fueron agredidos por integrantes del grupo criminal mientras realizaban la operación, por lo que repelieron el ataque en legítima defensa. Como resultado del enfrentamiento, murió Cristian Guadalupe N., alias El Texas, identificado por las autoridades como presunto jefe de plaza de los Chapitos en Culiacán. Además, 4 personas fueron detenidas y se aseguraron armas de fuego, granadas, vehículos y equipo táctico. El Texas asumió un papel de mayor relevancia dentro de la estructura de los Chapitos tras la muerte de Jorge Humberto Figueroa Benítez, alias La Perris, ocurrida en 2025. Era señalado como responsable de coordinar operaciones armadas y mantener el control territorial de la organización. La muerte de El Texas representa uno de los golpes más recientes contra la estructura operativa de los Chapitos en Sinaloa.
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5: Ya es la 1:21 p.m. Vámonos con el reporte de Garitas para el cruce a Estados Unidos por San Isidro. Línea normal 3 horas, Ready Lane 2 horas 30 minutos, línea Sentry 40 minutos, cruce peatonal normal 50 minutos, Ready Lane 40 minutos. Por la garita de Otay, línea normal 2 horas 20 minutos, Ready Lane 2 horas, línea Sentry 30 minutos, cruce peatonal normal 1 hora, Ready Lane 40 minutos. Maneja con mucha precaución, sal con tiempo y recuerda, no olvides el cinturón de seguridad. Sigue disfrutando de la mejor música aquí en El Sol.
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Prendiendo tu radio El Sol 107.7 y se acaba de anunciar una colaboración de Eden Muñoz y Alfredito Olivas. Te recuerdo que Eden Muñoz formará parte de esta cartelera de la Feria 2026.

Prendiendo tu radio, El Sol 107.7, ya es la 1:46 PM. Oye, y atención a todas las personas que van a andar en la ciudad de Tijuana, porque a partir de hoy, viernes 10 de julio, van a cerrar la Glorieta Miguel Hidalgo debido pues a una presentación con motivo del aniversario de la ciudad de Tijuana, que será el día de mañana. Bueno, debido a esto, a partir de hoy, tarde de viernes, van a cerrar ahí la Glorieta Miguel Hidalgo, esto en zona Río. Se verán afectados accesos como Glorieta Diana Cazadora, Paseo del Centenario, Glorieta Padre Quino, Puente El Chaparral y otras vialidades cercanas. Se recomienda salir con tiempo, utilizar rutas alternas y seguir las indicaciones del personal de tránsito. Así que sí, sí, señoras y señores, nos espera un viernes con bastante tráfico. Sabemos que los viernes de por sí hay tráfico, ¿no? Pero hoy particularmente, para que estés bien, pero bien enterado, y pues ahí utilices vías alternas si tienes previsto pasar por zona Río, específicamente el día de mañana, sábado. Considera posibles retrasos y planifica tu recorrido con anticipación. Ahí está ya la información. Vámonos con más música, Banda MS y Alfredito Olivas, si lo escuchamos aquí en El Sol.

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7: Y los Alegres del Barranco y Emma Coronel nuevamente en el ojo del huracán, ya que la ex esposa del Guzmán hizo un en vivo con Pavel, el vocalista de los Alegres del Barranco, y le preguntó que si recordaba sus canciones favoritas, dando a entender que la agrupación muchas veces le cantó en privado al capo de capos hoy detenido en Nueva York, el Guzmán. Yo soy Víctor Lagunas y esta es la historia. Emma Coronel, esposa de Joaquín El Chapo Guzmán, volvió a generar conversación en redes sociales luego de participar en una transmisión en vivo de TikTok junto a Pavel Moreno, acordeonista y segunda voz de Los Alegres del Barranco. Durante el directo, Coronel recordó la relación que mantenía con la agrupación desde años atrás y dio a conocer que eran amigos desde hace tiempo. Además, dio a entender que el grupo solía amenizar las fiestas privadas que organizaban. En la conversación, Emma le preguntó a Pavel si recordaba cuál era su canción favorita. Él respondió que recordaba dos temas, por lo que decidió interpretarlos en vivo para ella y para la audiencia. El momento rápidamente comenzó a circular en redes sociales y reavivó la conversación sobre la cercanía que existía entre la agrupación y el entorno de la familia Guzmán.
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1: Prendiendo tu radio, el sol 107.7, ya casi las 2 de la tarde y a un minuto de que Bélgica se despida de este Mundial 2026, ya que bueno, España metió otro gol y con esto pone el marcador España 2, Bélgica 1. Híjole, vaya, vaya que dieron batalla los dos equipos, pero bueno, así es el fútbol y nada está escrito, ¿eh? Falta un minutito. Puede pasar el milagro para Bélgica, puede pasar, pero hasta el momento, así el marcador en este Mundial 2026, el día de mañana, uno de los encuentros también más esperados. Y fíjate, he estado mirando aquí en redes sociales cómo los mexicanos han, pues ahora sí que se han inclinado a apoyar a la selección de Noruega. Por ahí hay muchos videos muy, pero muy divertidos, recreando esta porra famosísima de los vikingos, ¿no? De esta selección de Noruega, y ahí pues varios mexicanos también haciendo esa porra, ¿no? Entonces, bueno, vamos a ver cómo les va el día de mañana a esta selección Noruega contra Inglaterra, que esos ingleses fueron los que nos sacaron, ¿no? No se me olvida, no, pero muy bien, buen jugado ese partido, pero sí, con la tristeza todavía, recuerdo esa tarde de domingo, muy triste para muchos, que para muchos se les acabó el mundial, muchos dijeron, no, yo aquí me quedo, yo me bajo del barco y aquí me quedo, pero mira, ya oficialmente sale Bélgica, se acaba de terminar este encuentro, así que bueno, España avanza. Vamos a ver cómo va esto del Mundial 2026. Cuídate mucho, que tengas un excelente viernes, bonito fin de semana. Y recuerda lo que siempre te digo todos los días, nunca, pero nunca olvides ese accesorio tan, pero tan bonito que tienes. Tu sonrisa, bye bye, hasta el lunes. Los dejo con Erasmo, La Chocolata y El Doggy. Se despide Lizeth Razo, que tengas un excelente viernes.
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3: Y Omar García Harfuch nuevamente presume en sus redes sociales otro golpe a los chapitos. Esta vez informó en su plataforma de X que abatieron en un operativo de la Mesa de Seguridad Nacional al Texas, supuesto líder de los chapitos en Culiacán. Yo soy Víctor Lagunas y esta es la historia.
4: Autoridades federales informaron la desarticulación de una célula delictiva vinculada a la facción de los Chapitos en Culiacán, Sinaloa, durante un operativo conjunto encabezado por la Defensa Nacional. De acuerdo con Omar García Harfuch, los elementos federales fueron agredidos por integrantes del grupo criminal mientras realizaban la operación, por lo que repelieron el ataque en legítima defensa. Como resultado del enfrentamiento, murió Cristian Guadalupe N., alias El Texas, identificado por las autoridades como presunto jefe de plaza de los Chapitos en Culiacán. Además, 4 personas fueron detenidas y se aseguraron armas de fuego, granadas, vehículos y equipo táctico. El Texas asumió un papel de mayor relevancia dentro de la estructura de los Chapitos tras la muerte de Jorge Humberto Figueroa Benítez, alias La Perris, ocurrida en 2025. Era señalado como responsable de coordinar operaciones armadas y mantener el control territorial de la organización. La muerte de El Texas representa uno de los golpes más recientes contra la estructura operativa de los Chapitos en Sinaloa.
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17: Toda la humildad del paraguayo. Y este hijo de puta le niega la mano y le...
18: Señores, ¿quién es esta señora y por qué le mentó su madre Mbappé? Ahorita vamos a hablar de eso. Si vienen las parodias, feliz viernes, ya es.

0: ¡Qué partidazo el de Bélgica España! Hoy, ayer. Ayer tuvimos
1: ese
0: mariscos.
1: Tequila, deje ese tequila.
0: ¿Qué pasó?
2: ¡Borracho! ¡Borracho!
1: Oye, ayer ¿qué, fue qué? El partido.
0: Hoy jugó España-Bélgica, estúpido, en la mañana. Eres un imbécil, Garbanzo.
3: Tequila, no, oye,
0: el Garbanzo es un idiota, o sea, el Garbanzo está en otro.
1: Tú ni te metas.
0: Es más, no voy a hablar contigo. Es mucho alegar contigo.
1: Y esas llamadas, todos bueno, sabemos que han batido, que dijo la señora.
0: Ayer jugó Francia contra Marruecos, ya avanzó. El día de hoy jugó España. Saludos a todos los españoles, tío, hombre. Que me zurro en la leche. Diablito, ¿tú a quién le ibas de España contra Bélgica ahora?
4: A Bélgica.
0: Te digo. ¿Y ayer?
4: A francés.
0: No, güey, me recuerdas al comercial de... No, güey, ayer le ibas a Marruecos, güey. Eres el famoso de... Hola, soy la mala suerte. Ese eres tú, güey. Ese eres tú. Maestro Doggy, ¿cómo ve?
5: Oye, yo lo único que quiero saber, desde ayer han estado pisteando, han traído aquí mariscos y esto parece un man cave de verdad. Qué bueno, qué bonito que estos brody los deje venir la esposa a venir a cotorrear porque ya saben, ¿eh?
0: Bueno, nomás hay uno que lo veo en el teléfono pegado, maestro, pero pues por lo menos, ¿y es ganancia o no? Es buena pregunta, maestro, usted que es el maestro, a ver.
1: Está digiriendo.
0: Si uno no lo dejan salir, feo. Si lo dejan salir pero estarse reportando...
1: ¡Peor!
0: ¿Está chino o qué es peor?
5: No, es ganancia. O sea, hay que verlo como cuando los emperadores ganaban terreno, ¿no? O sea, poco a poco, el hecho de que a unos no los dejan ni salir, brody, ponlo así, qué feo. Pero si él ya lo dejaron salir y la mujer le dice, pero hey, mándame foto de dónde estás, con quién estás. Vamos a decir lo que está mal, pero ya van ganando terreno, ¿ok? No está bien. Pero ya van ganando terreno, entonces que estén aquí. El siguiente paso es, si antes te mandaba en 5 horas 6 mensajes, ahora te voy a mandar 1 por hora. Y después 3 por las 5 horas. Y después, no me la hagas de pedo y al rato llego. Se acabó.
1: ¿Y en qué etapa van aquí el grupo, más o menos?
5: Yo no los conozco, yo nomás vi a un tal Garza que se...
0: Mandilón.
3: Ya van a empezar conmigo.
1: Y Alfonso Sayas también.
0: Oye, maestro, ahorita va a venir la Choco, maestro, pero aquí tenemos a el buen Tiburón, que es el que nos hizo acá el buen cevichito. ¿Para quién el saludo, Tibu?
6: Para todos los de Jiquilpan, más putz.
1: Oye, güey, ¿no sería chido que des el número del Tibu para que le llamen y que hagan sus órdenes?
0: Sí, déjenles doy el número.
1: Hagan sus órdenes si quieren ceviche. El de mango está perro.
6: No, yo no ando vendiendo, ¿no?
0: Para
6: los amigos.
1: Me hubieras dado.
0: Doy el tuyo.
1: ¿Otra vez?
0: No, yo hablo del teléfono.
1: No es eso, güey, ese no.
0: Oye, vamos, acá tenemos al buen Huesos, maestro. Bravo. Es compositor, el Huesos.
7: Huesos.
3: Y macho alfa.
0: Oye, le digo al Huesos, oye, ya empezó la temporada otra vez con el Jiquilpan, güey. Como yo no he podido ir, maestro, porque pues hemos andado.
3: No te deja.
1: Hemos mejor el equipo sin ti.
0: Lo del mundial. Le digo, oye, ¿cuántos juegos van? Dice, ya van 3. Y le digo, ¿y ya anotaste? Dice, no, nomás anoté en 2. Le digo, ¿y el primero? Dice, es que no fui.
3: Oye, Erasmo.
0: Espérame, ahorita vamos contigo, Garza. Huesos, ¿de dónde eres, Huesos?
8: De la puritita Ruana, Michoacán, vale.
0: De la pura Ruana, Michoacán, maestro, ¿cómo ve?
5: No me sorprende que traigas puro michoacano aquí. ¿Y cómo que es compositor? ¿A quién le ha compuesto?
0: ¿A quién le has compuesto, Huesos?
8: A Banda Los Lagos, a Carta Brava, al Viejón de Michoacán. Y por ahí pues estamos pendientes con algunos otros.
0: Y al Bigotes de Vinagrillo, al Viejón de Sinaloa también.
1: Oye, lo que dicen de ese señor, yo no lo conozco, pero le dicen cosas bien feas.
5: Espérame, yo lo que no creo a mí que me digan que hace algo y no lo demuestre.
1: ¡Guitarra!
0: Mire, le voy a decir algo. El Huesos tiene una rola que se llama, que a mí me gusta, es la de la mula, ¿cómo se llama?
8: La de la burra.
0: La de la burra. Regresando, ¿quieren escuchar la rola de la burra?
1: Por favor.
0: Bueno, ahorita regresamos, señores. Es viernes. Estamos aquí con la banda y vamos a hablar de... Pues vamos a echar parodias, todo el rollo. Y el Huesos ahorita se aventan la de la mula.
8: La burra.
0: Oye, güey, ya la tiene registrada porque luego nos van a escuchar. Alguien se la puede robar.
8: Ya está registrada. 100%.
0: Entonces ahorita regresamos.

0: bien a la Choco, a veces no se enoja por el desmadre que tenemos aquí, maestro.
1: Ella se enoja, tengas o no tengas desmadre, brody.
2: Oigan, ah, sí, cierto. Todas estas botellas aquí, güey, ahí sí se va a enojar, güey.
0: Botella tras botella ando tomando pa' olvidarme de ella, pa' olvidarme de ella. De ella estoy hablando. ¿Qué, maestro?
2: No vayas a destapar en el micrófono.
1: El Erasmo, los que le están cambiando, dice que es de Michoacán, un tal Huesos, y que compone, que va a cantar la canción de Garbanzo, la Dientes de Mula, ¿cómo?
2: Dejen de meter al garbancito ahí.
0: La burra, ¿verdad?
2: La burra. No, güey, la mula.
0: A ver, Huesos, ¿cómo va?
3: Dice así. Sé que no.
0: Oye, ¿sabes tocar guitarra?
3: No, con la guitarra no me la sé.
0: Ah, entonces, échale, pues.
3: Puro capela.

0: La burra, ahí quedó.
1: ¡Ay, ay, ay, ay!
2: ¿Qué, maestro?
3: ¡Wow!
4: ¡Uy, uy, uy!
2: Para su segmento, maestro, las caricias que te di también no te quedan mucho, ¿eh?
3: ¡Ah!
2: Toma. Era, estuvo chida, güey. Ahora sí vamos a saludar a la garza que quería hablar, maestro.
4: Y esta es la famosa garza que perdió $100 ayer, pero ganó 2 y fue lo que presumió, $2.
2: Es lo que presumió, garza. Saludos, ¿para quién, garza?
1: Saludos para toda la raza. Ahora que... Bueno, yo nomás vine que me invitaron un tequilita, pues vine con el tiburón y me dijo, hey, vamos a echar un tequilita con el Erazno. Oye. ¡Órale, pues! ¡Ay, vamos para allá!
2: Oye, maestro, el tibu, pues es allá de mi pueblo, el tiburón. Y en Rusia dijimos, hay que vernos, allá andaba. Y no lo vimos, que dijo, es que andaba ocupado con la garza, que no sé qué. Lo mismo pasó en Qatar. Y lo dije, ahora sí, no, ni modo que no nos veamos en México. No lo vimos, que porque la garza. Y ahora le dije, ahí, güey, vente a la cabina, hazte un cevichito que lo hace muy bueno. Cáile para acá. Sí, ahí voy. Dije, ahora sí voy a disfrutar a mi amigo el tibu. Dijo, oye... ¿Puedo llevar a la garza?
1: Dijo, no te pongas celoso.
2: ¿Cómo no me voy a poner celoso? Dame un ratito con mi amigo Alfonso Sayas, güey.
5: Porque estoy celoso, celoso, celoso. Y si tú me besas, se pone más grueso.
6: Oye, Erazno.
4: Eso no va así.
6: Erazno, aquí sale un buen negocio con Alfonso Sayas. Checa, hace el cevichito. Right, y luego como lo acaba de decir este Brody que lo invitó a tomarse un tequilita, eso sería buen tour para que haga él y invite gente y los cobre para que vengan a tomarse un tequilita.
2: Tenemos todo el negocio, diablita. El Huesos canta, el tibu hace la comida, además es chistoso, tiene la cara chistosa, y luego llevamos al Garbanzo que hace sus bueno, él es normal, y luego y la gente ya disfruta de un ceviche, música y luego su Erazno acá haciendo parodias, güey. Buen negocio,
6: yes,
2: de ahorita.
6: Yes.
2: Vamos a hacer el tour.
6: El tour con él.
2: Estaría bueno, güey.
7: El tour de los más puts.
4: Oye, pero nada más que no vaya Homero, porque si están haciendo carne asada va a querer echarle picaña.
1: Esa picaña ensangrentada.
2: ¿A qué va?
0: A mí se me hace que la garza y el tibu es como la película esa de Brokeback Mountain.
7: Ya está celoso el Huesos.
0: Tres mundiales seguidos y nadie los ha visto.
4: Ya le pusieron sombrero. Par de
3: no, esto debería ser grabado, Brody.
4: Par de
2: Oigan, pues ahorita bien. Ya llegó la Choco.
8: A ver, dejen de grabar. Dejen de estarme grabando, por favor. Rápido, llama a Emergencias Garbanzo, por favor.
3: ¿Pero por qué, Choco?
8: Yo veo muy pálido. ¿Ese muchacho? ¿Cómo se llama?
4: Es el Huesos.
3: Huesos.
2: Pero el así famoso es, Choco, Huesos. Así es.
8: O pensé que está, porque se ve como que está en problemas de nutrición. Y qué padre tener a Alfonso Sayas de regreso a la cabina.
3: No, es Alfonso Sayas.
8: ¿No eres Alfonso Sayas? A ver, habla.
7: Soy el tibu, Rana.
8: Ah, no, es cierto, sí, cierto. No es. Y acá tenemos a este, ¿quién es? ¿Qué es esto?
1: Garza, el compadre del tiburón. A mí me invitó el tiburón.
3: ¿Cómo que qué es esto?
1: ¿Cómo que qué?
8: Erazno, vamos a seguir con el programa. Vamos a seguir con el programa. Diles que ya se vayan a su casa, ¿no?
2: ¡Oh! Ahorita vamos a echar desmadre, Choco. Ahorita viene el maestro Doggy, vienen las parodias y mucho más. Hoy es viernes. En el show más chido de Erazno y la Chocolata, señores.

0: Vaya. Vaya.
1: Bueno, oigan, el día de ayer les hablé sobre una mujer que es senadora en Paraguay, y a veces nosotros renegamos de nuestros políticos, y sinceramente, pues, dice el dicho, en todos los lugares se cuecen habas, ¿no? En todos los lugares la política es una porquería, por no ir a otro nivel, y me vale que digan lo que quieran. La verdad, hasta ahorita, y es más, si hablo de eso, alguien va a decir, y es, van a decir, es que tú no conoces, pero... A lo que hemos visto, por lo menos Bukele es lo que yo he visto más como de lo que voy a hacer esto, y lo hizo. O sea, estuvo bien o no, pero este güey dijo, voy a hacer esto, y lo hizo, ¿verdad? Yo nomás les digo algo, que esté a favor, en contra, no sé, pero él dijo, voy a hacer esto, y lo hizo. Ahí está. Tenemos en el mundo políticos y políticas rateros, racistas, de todo el rollo, y esta mujer que se llama Celeste
0: Amarilla.
1: Viene siendo la representación, óiganlo bien, y a la que le queda el saco, me vale, de la mayoría de mujeres. Es ofendo, ataco, y después quiero que me pida disculpas al que ataqué. Ella atacó a Mbappé, ¿no? Le dijo que era, esto es lo que le dijo Mbappé.
2: Estos comentarios deshonran a quienes los emiten y a quienes los difunden.
1: Bueno, esto es lo que dijo la Federación de Francia sobre lo que ella había dicho, ¿no?
2: Estos comentarios deshonran a quienes los emiten y a quienes los difunden. Los jugadores del equipo de Francia representan a Francia. Es nuestro país el que está haciendo.
1: Esto es lo que dijo el, imagínense, hasta Francia se metió a decir, oye,
0: paren de...
1: Sí, y para los que estaban tal vez en, no sé, estaban en un momento donde pues no escucharon el tema, es de que esta mujer le dijo a Mbappé que era como un negro, como un mono, y que...
0: O que chupaba cocos, ¿no?
1: Sí, y dices tú, a ver, en la calentura del partido puedes decir cosas, pero ahora tú eres política, representas de alguna forma al país, y no puedes decir eso. Te la creo de, pues, aquí el Erasmo, la gente, el Garbanzo, o...
0: Gente sin estudios.
1: Y ni ellos, porque tal vez... Están en un programa importante, pero te la creo como los amigos de Erasmo aquí, el Tibú, el Huesos, o este bro que digan en el desmadre, y es, sí me entiendes, sí. Pero alguien así, y dices tú, ya bajó la calentura, ¿la señora va a salir con una disculpa? No, la señora salió atacando todavía con más. ¿Qué es lo que decía acá?
3: Ellos no se acuerdan.
1: Bueno, eso no es.
4: No va a pedir disculpas como plantea Mbappé.
3: Mbappé no me pidió disculpas y tampoco tengo por qué.
1: Ella todavía quería disculpas. Orgullosa. Porque Mbappé le dijo, es que una mujer así no es digna de un puesto así, que me diga esto. Y ella dice, me dijo indigna. ¿Cómo es posible, no?
3: ¿Pero qué carajo sabe de mí, Mbappé?
1: Dice, Mbappé, ¿qué sabe de mí? Pues bueno, ya sabemos lo que todos. Entonces, y yo sé que ahorita van a llamarme los mandilones. A una mujer no se le habla así. Exacto. A una mujer, ¿consideran mujer a ese pedazo?
0: ¡Oh!
1: Te regresamos. Te regresamos. Les tengo lo que acaba de decir hoy, ¿eh?
0: Ah, volvió a hablar.
1: Volvió a hablar.

0: Buenas tardes, feliz viernes. Andan pisteando aquí, qué mal que estén trabajando y pisteando, eso no está bien.
1: Abra la suya, no se haga nuestro.
2: Ya llevo como oigan, tres,
0: güey. Muchos van a decir, el Doggy ya se clavó con esa mujer. Es que es el ejemplo, Brody. Es el ejemplo de lo que yo hablo aquí siempre. Y qué bueno que este es un ejemplo para que ustedes entiendan de lo que yo hablo. Este Brody dice que... A ver, aquí tenemos algo.
2: La verdad que me gusta.
0: Ah, no, bueno, eso no es, es... Esa es otra cosa que les tengo más adelante. ¿Se acuerdan de más? La canción que hizo Julieta Venegas de...
1: ¿Del fútbol de las niñas?
0: De una niña.
1: Sí.
0: Ya habló Julieta Venegas. Otra que en lugar de ayudarse se fue más para abajo. Pero bueno, escuchemos esto.
3: También está internalizado el...
0: Ok. La raíz de todo el problema, dice ella, es de que se acaba el partido de Paraguay-Francia y... Mbappé no saludó a uno de los jugadores de ellos, lo cual a ella le afectó mucho. Y imagínense ustedes, para que sea un ejemplo, imagínense que juega México contra Francia, o México-Argentina, y de repente termina el partido, y Morita quiere saludar a Messi, y Messi le dice que no al saludo.
1: Pero es normal.
0: Y al otro día viene un político mexicano y le dice, Mbappé, hijo de tu... ¿no? Perdón, Messi, hijo de tu no sé cuántas por tantas y no sé qué. Y alguna forma de discriminación. Y Messi dice, oye, no es digno de su puesto, este mexicano, ¿no? Y ese mexicano, en lugar de decir, tiene razón, perdón, todavía sigue atacándolo. Bueno, pues es para que entiendan el contexto más o menos. El problema es lo que dice esta señora, que es lo que la hizo enojar, y vamos a ir parte por parte.
3: También está internalizado el saludo. La vecina que pasa por la vereda y dice adiós, adiós, eso es típico. El niño que pasa y ve a una abuelita y le dice bendición.
0: Y está diciendo, este jugador termina el partido y le saluda, porque los paraguayos saludamos, como en México, ¿no? Buenos días, señora, buenas tardes, señor, buenas noches. Ella habla de eso, dice, por eso estoy enojada.
3: El buen día, el buenas tardes, hasta luego, buenas noches, ese también es un ritual paraguayo. Entonces, ¿qué nos enojó? Que cuando Orlando Gil, un niño...
0: Muy bien. Mentira número uno. Rolando Gil tiene 26 años.
1: No venga con esas mentiras, doña.
0: En mi pueblo, en mi rancho, o en mi ciudad y la de ustedes, 26 años no es un niño.
1: Es.
0: Primera mentira, recuerden, es política, no se emocionen tanto, ¿ok? No esperen mucho.
3: Que cuando Orlando Gil, un niño que seguramente por primera vez pisaba un mundial, seguramente por primera vez Europa, estaba jugando...
0: Muy bien, mentira número dos, por primera vez pisaba un mundial. Vamos a decir que sí, pero el mundial no es en Europa, señora. O sea, si para usted Canadá, Estados Unidos están en Europa, estamos viendo lo idiota que es usted.
1: Wow.
0: Geográficamente.
1: Bravo, bravo, maestro.
0: No, es que yo digo geográficamente es muy idiota, ¿no? Es como alguno que dijo por ahí que la ciudad de Croacia, no voy a decir quién. Entonces, este tipo de cosas...
1: Oiga, maestro,
0: ¿qué?
1: Creo que el traer comentarios que se hicieron hace más de 5 años no se vale.
0: ¿Qué pasó?
1: Es un cobarde, ¿no?
0: ¿Quién?
1: Quien haya dicho eso de Croacia, que ya...
0: ¿Quién fue? Diablitos, ¿tú sabes quién fue?
4: No sé quién era.
0: ¿Quién fue?
4: Garbanzo.
0: Ah, perdón, con razón se enojó.
1: ¿Sí?
0: Pero la ciudad de Croacia, tú eres Garbanzo Amarilla.
1: Sí, y
0: la señora
1: y
0: Celeste
1: es un estúpido...
0: ¿Por qué?
1: Que se le acabó el tiempo, tal vez.
0: ¿Por eso? No hay problema. Entonces, soy un estúpido, por eso ahorita, más adelante voy a desglosar este audio para que vean cómo un político puede mentir tantas veces. Ahora, si le agregas que el político es mujer, triple. Regresamos.
1: ¿Cuál es la capital de Croacia?
0: Sarajevo.
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0: más arriba ya no hay.
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6: Y los Alegres del Barranco y Emma Coronel nuevamente en el ojo del huracán, ya que la ex esposa del Guzmán hizo un en vivo con Pavel, el vocalista de los Alegres del Barranco, y le preguntó que si recordaba sus canciones favoritas, dando a entender que la agrupación muchas veces le cantó en privado al capo de capos hoy detenido en Nueva York, el Guzmán. Yo soy Víctor Lagunas y esta es la historia.
7: Emma Coronel, esposa de Joaquín El Chapo Guzmán, volvió a generar conversación en redes sociales luego de participar en una transmisión en vivo de TikTok junto a Pavel Moreno, acordeonista y segunda voz de Los Alegres del Barranco. Durante el directo, Coronel recordó la relación que mantenía con la agrupación desde años atrás y dio a conocer que eran amigos desde hace tiempo. Además, dio a entender que el grupo solía amenizar las fiestas privadas que organizaban. En la conversación, Emma le preguntó a Pavel si recordaba cuál era su canción favorita. Él respondió que recordaba dos temas, por lo que decidió interpretarlos en vivo para ella y para la audiencia. El momento rápidamente comenzó a circular en redes sociales y reavivó la conversación sobre la cercanía que existía entre la agrupación y el entorno de la familia Guzmán.
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11: Olga. A ver, ¿por qué lo dice como con miedo?
12: No le tengo miedo a nadie, pero...
11: ¿Cómo se llama tu mujer?
12: Olga.
11: ¿Olga Alicia?
12: Sí.
11: Wow, qué feo nombre.
13: Ah, ¡ay, bueno, Choco!
12: ¿Qué no le escucha el rachel? Yo estoy muy bonito, perrona.
11: A mí me gusta.
13: Choco, te vino a decir en tu radio.
11: ¿Qué es la esposa del ranchero chido?
13: A mí me gusta Choco, esa es Bertalicia. Ahí tenemos al Carlos Choco, pero déjame decirte, Choco, que el Tibu tiene un compadre que se llama Dani y dice que siempre anda con él porque como se parece a su esposa de él.
12: ¡Ah! Sigues con tu mamá.
13: ¡Ay, ay, ay!
12: Es el primo, perro.
13: ¡Ay, ay, ay!
11: Se lo lleva a los mundiales, a ver, para no extrañar. Oh my God, o sea, tu esposa es prima de tu compadre. Y se parece.
12: No se parece ni más.
13: Choco, ¿por qué?
12: Animal.
13: Choco, ¿por qué te estás riendo?
11: Sí se parece.
13: Sí se parecen. Eso.
12: Ey, tú cállate,
13: un día Choco andaba bien pedo y que le da un beso al Dani.
12: No.
13: Le dije, oye, ¿por qué lo besas? Dijo, es mi esposa, perro, hazte pa' allá. Le dije, no es Dani Yepes. Dijo, ah.
12: Lo que pasa es que se puso celoso este perro porque no se lo di a él el beso.
11: Pero sí se lo diste entonces al otro.

0: Sí, pero
1: sí, acaba de aceptar que besó al Dani.
0: ¿Saben qué? Ya sí. Me voy, nada más quería decirles que son una bola de nacos. Es más, huelen feo, como a sudor seco.
1: Oh. Pero camina despacito mientras te vas, Choco, por favor.
0: Sí, voy aquí con tu mamá, ¿ok? Oh. Oh.
2: ¡Carlos! ¡Primo! ¡La tumba de un mojado!
3: Sí, Gerardo, me agarraste arriba ahorita.
2: No te creo. Pues has de andar.
1: Dile a Juan que te espere.
2: Andas arriba de Juan. A poner los marihuanos. Y dice.
3: ¡Vamos!

0: ¡Échale, primo! ¿Qué parodia quieres?
1: Mira, quería que me hiciera una parodia, mi Erasmín.
0: Ey, ¿cuál?
1: Mira, una parodia de que, ya ves que el Trim perdió, ¿verdad? No, perdió en el Mundial y que estaba jugando, imagínate que estaba jugando una final contra Brasil. El partido va 2-2, tiempos extras. Y en la banca, el entrenador, en este caso sería el Ranchero Chido, el entrenador del Trim. Imagínate que van 2-2 y solo está un cambio disponible y está el Sereno.
0: Ah.
1: Y el Sereno le ruega a Ranchero Chido que lo meta. Y si lo mete al campo, él va a dejar que le metan otra cosa.
0: Como cuando el Garbanzo jugaba fútbol americano en la high school, que el coach le decía, you wanna play?
2: Güey, pero eso era en su casa, güey, no era en el campo.
0: You wanna play, le decía.
1: En el campo.
0: A ver, ¿cómo le hacía, primo, el Sereno? ¿Cómo le va a hacer?
3: Ranchis, me metes al campo.
0: ¡Más!
2: ¡Ranchis!
0: No, oiga la repetición.
3: ¡Ranchis! Me metes al campo. ¡Ranchis! Me metes al campo.
0: Ya quedaste para historia, primo. Ahora sí. ¿Cómo ves, Ranchero Chido?
4: Quería decirte buenas tardes a todos estos muchachos. Sí, son de veras, son como de los míos, esos que están tome, risa y risa. Porque a veces uno está en la tomadera y no falta el que quiere nomás pelear, ¿verdad?
2: ¡Ey!
5: Ahí va.
0: Ranchero Chido, usted va a ser el entrenador de la selección. Vamos empatados 2-2. Y el Sereno pide que, pues usted, el Sereno pide que lo meta.
4: El Sereno siempre quiere que lo meta. Y también a veces quiere que lo ponga a jugar.
0: ¡Oh!
4: Y juega, pero bien bonito con él, como este, ¿cómo se llama el caramba este muchacho de La Ruana, Michoacán?
6: El Huesos.
4: Ese carajo Huesos y el amante del tiburón este, ¿cómo se llama la garza?
7: La maldita garza.
4: Esa garza que una vez así le dijo que andaba jugando fútbol allá en Santa María, California, y la garza no juega, y un día le dijo, méteme, compadre, y te doy un beso, y que lo meten a la garza, y que la garza mete un gol.
0: ¡Ah!
5: Ey, para que vean, se lo dediqué a mi compadre el tiburón,
0: Más bus. Por razón, hoy tibu juegan. No, a la reta dijo la chata ahorita que juegue mi compadre y que meta a su compadre. Oye, primo, pues vámonos al estadio, señoras y señores. El partido está 2-2.
6: Señoras y señores, el partido 2-2. Estamos aquí en esta final del fútbol mexicano. Ahí la tiene México. No hacen los cambios y la cámara está apuntando al Ranchero Chido. ¿Qué es lo que está diciendo, mi querido Garbanzo? El Ranchero Chido.
2: El Ranchero Chido está tratando de ver cómo puede alinear bien su cuadro y que las cosas le salgan bien, pero yo la verdad tengo mis dudas.
6: Solamente nosotros tenemos el audio y vamos a ver qué se está hablando ahí en la cancha. Vamos a ir con mi querido Erasmo.
0: Escucha, perrito. Gracias, perrito. Aquí tenemos. ¡Te dejo, perrito!
6: Ahí viene el tiro que se va. Te dejo de nuevo.
0: Mira, perrito, aquí está el audio, lo que están hablando.
4: Mira, yo, ¿qué quieres?
8: Ay, ándale, méteme. Yo quiero que me metas a jugar. Ya sé que es la final, todo el partido. Estuve en la concentración 2 meses ya, sin poder jugar. Ándale, dame unos minutitos. Ya se van a ir a tiempos extras. Porfis, Ranchero Chido, y si tú me metes, yo dejo que eres a mí.
4: ¿Qué dijiste? ¿Qué dijiste?
8: Que si tú me metes, yo te meto a mí.
4: Ay, no te estoy oyendo, espérame un poquito, espérame. ¡Árbitro, cómo no vas a marcar esa! Espérame.
8: Ay, oye, que si tú me metes, yo digo que tú.
4: Que a mí háblame bien. Ya se madrió el delantero. A ver, ¿a quién voy a meter? ¡Ey, Guachusei! ¡Guachusei! ¿A quién crees que debemos de meter?
9: Mira, ahorita en este momento ocupamos a alguien que vaya adelante y a quien le encanta y goza y ama la delantera es el Sereno.
8: ¡Te lo dije! Ya ves, me toca entrar y me encanta la delantera, siempre arriba. ¡Uy! Y me encanta de cabeza.
2: ¡Ay, hija de la
4: chiste!
9: Yo no la piense, Ranchero Chido, es el momento de meterlo. No, de que se entre a jugar.
4: Bueno, árbitro. ¡Ey! Árbitro, tú, tú, burro.
2: Ah.
4: Ya va a entrar el Seleno.
6: Estadio Azteca informa. Cambio del equipo mexicano. Sale con el número 9, la Hormiga. Y entra con el número 69, el Seleno. Señores, el partido se pone bueno y caliente y acaba de entrar un jugador que no había jugado en todo el torneo. Ahí lo tenemos. Muchos hablan en la prensa de que es el amante del entrenador, pero en serio.
7: ¡Ay, gracias! ¡Hola!
6: Señores, viene el último tiro de esquina antes de irnos a los tiempos extras. Ahí viene el centro que va a mandar el hijo de Raúl Jiménez. Va a mandar el centro. Ahí viene el tiento, el cabezazo. ¡Gol del Sereno! ¡Gol! ¡Golazo! ¡Aso! ¡Vamos a las bancas, bien, Garbanzo!
2: Oye, pues la verdad aquí un ambiente raro porque se fueron a reclamarle al cuarto árbitro y bueno, se abrazaron, se besaron. Hubo
6: ¿Quién
2: beso,
6: se besó?
2: Abacho,
6: ¿quién se besó?
2: Se besó aquí el Seleno y ya sabes quién, su entrenador.
6: Vamos a ver la repetición, vean cómo brinca el Seleno, lo agarra de las nalgas el Ranchero Chido y se besan, pero en serio, primera vez en la historia del Mundial, el entrenador besando a su delantero. México es campeón del mundo.
2: Amiguitos más
0: manches, güey.
7: Malditos.
0: Y ya se fueron a la. Órale, primo, pues ahí tomo la parodia, gracias.
7: Bye bye.
1: Gracias.
0: Vámonos, ya regresamos. Feliz viernes, señores. Ese es el show más chido.

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4: Y Omar García Harfuch nuevamente presume en sus redes sociales otro golpe a los chapitos. Esta vez informó en su plataforma de X que abatieron en un operativo de la Mesa de Seguridad Nacional al Texas, supuesto líder de los chapitos en Culiacán. Yo soy Víctor Lagunas y esta es la historia. Autoridades federales informaron la desarticulación de una célula delictiva vinculada a la facción de los Chapitos en Culiacán, Sinaloa, durante un operativo conjunto encabezado por la Defensa Nacional. De acuerdo con Omar García Harfuch, los elementos federales fueron agredidos por integrantes del grupo criminal mientras realizaban la operación, por lo que repelieron el ataque en legítima defensa. Como resultado del enfrentamiento, murió Cristian Guadalupe N., alias El Texas, identificado por las autoridades como presunto jefe de plaza de los Chapitos en Culiacán. Además, 4 personas fueron detenidas y se aseguraron armas de fuego, granadas, vehículos y equipo táctico. El Texas asumió un papel de mayor relevancia dentro de la estructura de los Chapitos tras la muerte de Jorge Humberto Figueroa Benítez, alias La Perris, ocurrida en 2025. Era señalado como responsable de coordinar operaciones armadas y mantener el control territorial de la organización. La muerte de El Texas representa uno de los golpes más recientes contra la estructura operativa de los Chapitos en Sinaloa.
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0: ronda de temperaturas bastante altas de 91, 92 grados todos los días.
1: Sí, digo, desafortunadamente, con todo respeto, Jesús, para ti es cuando pueden, pues, vacacionar la gente normal, ¿no? Cuando está caliente. Pero bueno, vamos con lo más buscado en Google esta semana. Platícame, vamos con la posición número 5 y bueno, vamos a ver qué está ahí como lo más buscado en Google.
0: Bueno, pues empezamos con los Emmys. Las nominaciones se dieron a conocer esta semana y Bad Bunny hizo historia con 9 nominaciones.
2: ¡No!
0: En el show de medio tiempo del Supertazón, que obviamente él encabezó. Mucha gente ha estado hablando sobre eso porque fue nominado por dirección, por música, por coreografía, la variedad visual y especial porque fue un show en vivo. Pero también Taylor Swift fue nominada por el especial de Taylor Swift The Eras Tour, The Final Show, que hizo para Disney Plus.
3: Oye, Jesús, yo la neta, yo no sé qué es eso de, yo sé de los ¿cómo se llama? Los Grammys, lo de Premio Lo Nuestro, lo de ellos.
2: Premios Juventud.
3: Sí, pero el Emmy, ¿a quién premio? ¿Qué rollo?
0: Los Emmy son para las series de televisión usualmente. Son los son los premios anuales que reconocen la excelencia en la industria de la televisión.
2: El Diablito tiene un Emmy.
0: La televisión, todas las series, esos son los premios.
1: Bueno, Emmy.
0: Como los Oscars son para el cine.
1: Claro, los Emmys pueden ser para un noticiero, para lo que viene siendo un programa deportivo, algo que esté generando rating, que sea muy visto en la televisión. Pues un programa en vivo, puede ser en este caso el Super Bowl. Y aunque ustedes siempre le están echando carrilla al Diablito, en el 2000, antes del 2008, ellos tenían un programa de radio que se llamaba La Regadera, se enlazaban en vivo y salían en Univisión, canal local, y obviamente era muy visto. Y cuando les dan un Emmy al canal, todos ganan un Emmy. Entonces Diablito tiene un Emmy, aunque te duela, Garbanzo, y a ti Erazo, y a ti Doggy.
2: Gracias Choco. Wow. Gracias Choco por el pastel.
4: Gracias por conocer.
2: Y quiero decir que el día de hoy ya se los regalan a todos, o sea, ya se echa un pedo a alguien y Emmy, all right.
5: Eso sí, Choco. En eso estoy de acuerdo con Diablito, y te voy a decir algo. Este año, este programa tiene 20 años y yo la verdad nunca he visto un reconocimiento verdadero y en serio con todo lo que se hace aquí, pero ves cualquier tlacuache que llega a un programa de esos y en 2 meses ya tiene un Emmy.
2: Hasta el Sagitario de Las Vegas tiene.
4: Sagitario, Mario Párez,
3: Sagitario, ese es un vato chido, güey. Es el que me consigue las viejas en Las Vegas, güey.
2: El Rufián también. El Rufián también tiene 3. El Rufián tiene 3 Emmys. Maldito Rufián.
1: Bueno, a ver. Pero también hay que decirlo: cuando le dan un Emmy a alguien, es todo el equipo. O sea, no es como que ellos son los que realmente generaron el Emmy.
3: Con razón, los de La Regadera.
2: ¡Brodercitos y brodercitas! ¡Cabrón! El Emmy fue ganado por el segmento que teníamos a las 5 y 6, 8 de la mañana.
5: Pues nadie lo veía también. Siempre he dicho, Choco, si de verdad eso fuera así y ellos generaron el Emmy, ¿por qué no fueron nacionales? Es y verdad. Se acabó.
2: No, porque nunca fue noticia.
5: Porque nunca valieron puro queso. Cállate el hocico ya.
1: ¡Ey, cálmate!
2: ¡Me mordió!
1: Jesús, ok, el Emmy ahí está, pues felicidades a todos los que han ganado un Emmy. Vamos con lo que está en la cuarta posición como lo más buscado.
0: En la cuarta posición tenemos el senador Mitch McConnell de Kentucky, que estuvo de alta tendencia después de que fue hospitalizado el 14 de junio, pero su equipo ni él se ha presentado en persona, ha dado un comunicado, ya sea por video o por audio, así es que los senadores de ambos lados, de los republicanos y demócratas, están haciendo preguntas sobre él y sobre su estado de salud, ya que tiene 84 años de edad, y muchos de ellos dicen, si está bien, pues que salga y hable, y si no está bien, pues tal vez No debería estar rindiendo el servicio como senador de Kentucky.
1: Pues sí, ay, y la verdad para mí yo no quisiera hablar mucho sobre eso, porque el día de mañana tal vez el garbanzo ya no salga al aire por lo de su edad y no vamos a tener que decir exactamente.
6: Sí, Choco.
1: Vamos con lo que está en la tercera posición como lo más buscado.
6: ¿Y por qué tienes la voz así como de ornitorrinco asado en las calles de Nueva York?
1: Ríale su chiste al garbanzo, por favor. Ay, sí, tú la traes, malditos chinos.
5: Malditos chinos.
3: Vámonos, Choco. En la tercera posición, ¿qué es lo más buscado, Jesús? Tercera posición.
7: Tercera posición.
0: En la tercera posición, el Mundial se convirtió en controversia política después de que el presidente Trump aparentemente interveniera sobre una tarjeta roja y una posible suspensión de Balogun.
3: De
6: Balogun.
3: Este jugador, Balogun. Choco, rapidito. Pero Jesús, me gusta cuando dices tú, a ver, Mr. FIFA, a ver, dime así.
0: A ver, Mr. FIFA.
6: ¡Esto! ¡Bravo, Jesús, bravo!
1: A ver, ¿qué pasó, Mr. FIFA?
3: Mira, Choco, te voy a decir rápido, te voy a dar dos antecedentes, como dicen los fifís, de cosas que han pasado en los mundiales que han tenido que ver los gobiernos. Número uno, todos criticaban a Putin, pero Putin nunca tuvo que ver nada con Rusia. Ese güey nunca se metió y siempre lo han tenido como un güey ojete, y es menos ojete de lo que la banda cree. Ey. Pero si nos vamos a 1934, Italia en el mundial, Mussolini, él hizo campeón a Italia. Si nos vamos a Argentina, 1978... El presidente en su momento, hablan de que entró al vestidor con lo de Perú y cómo la política tenía que ver mucho porque Argentina estaba hecho un desmadre y siendo campeones todo el mundo se olvidaba de eso. Nos vamos al 2026. ¿Cómo es posible, Choco, que en este año todavía estemos hablando de esto y el presidente le haya dicho a los de la FIFA, que es amigo de Infantino, hey,
8: can you please just remove the car, please? Just remove the car. I think it's better that you remove the car.
3: Y escucha lo que dice el maldito Donald Trump.
9: You're asking me about the whole soccer thing? So, yeah, I did. I spoke to Johnny, who's highly respected, who's produced the most successful World Cup in history by, they say, four times. This isn't just a success. I actually said, Johnny, we've got all these games. Each one is turning out to be a Super Bowl. Now we have all these games. You know, when you think of it, every game is like a Super Bowl.
3: Choco, palabras más, palabras menos. Si tú vas con el presidente de Mussolini y le dices, ¿tuviste que ver con el mundial? Con esto, él diría no. Te vas a Argentina y ellos dirían no. Pero este güey no sabe lo que está diciendo. Le dicen, ¿tú tuviste que ver con eso? Y él como diciendo, yo soy el chino, sí. Hablé con Infantino, ese rollo. Yo no le dije que se la quitara. Yo nomás le dije que la revisara. Es como cuando la agarras, le dice, yo no te dije que no fueras.
1: Pero, bueno, pues bueno, Donald pues, Trump.
0: No te hagas. Ya se armó. El asunto es de que ya se armó porque 27 países de la Unión Europea enviaron una carta para que se abra una investigación.
6: Anden, güey.
0: De la FIFA sobre esto.
6: ¿Se armó?
5: Claro, y Choco, no es lo mismo perjudicar a un equipo latinoamericano y que perjudicar a un equipo europeo. O no es lo mismo perjudicar a Egipto, perjudicar a Australia o Austria, que perjudicar a un equipo de estos de la élite. Y Donald Trump, pues, una vez más demuestra que hasta en esto del fútbol, pues, es una persona que no tiene tacto.
3: Vámonos con lo que está en segundo lugar como lo más buscado, Jesús García de Google.
0: En la segunda posición tenemos el 4 de julio, 4th of July, que celebró esta última semana aquí en los Estados Unidos y conmemoró el 250 aniversario del país. Hubo bastantes eventos en toda la nación, pero muchos de ellos se concentraron en la capital, en Washington D.C., donde el presidente Trump también dio un discurso. Hubo un espectáculo de pirotécnico bastante grande y también, desafortunadamente, por el calor, la ola de calor que también se sufría en la costa este de los Estados Unidos, pues hubo cambios en las celebraciones.
3: Oye, quiero decirle a la gente que me rayó la madre, Choco, y a toda la banda que nos lamentó, diciendo fuera de Dallas, Texas, trabajamos el día viernes en Houston y el día 4 nos agarró el 4 de julio trabajando en Dallas. Gracias a toda la banda que fue otra vez. Nos fuimos, el garbanzo y yo, le dijimos a los del hotel, oigan, ¿qué onda, qué hay que hacer? Dijeron, Oh, it's going to be great in the downtown. Go and we're gonna have fireworks. Y yo y Garbanzo, ahí vamos.
6: Y había miles de gente.
3: Tenemos choco lo que pasó en el downtown de Dallas, Texas. Si ustedes un día, un 4 de julio, quieren ir a un lugar para ver juegos pirotécnicos, está más chida las ristras que hacemos ahí en Michoacán, ahí en la cerca. Que esa madre, el torito. Choco, tenemos el audio de lo que pasó en Dallas, Texas. Aquí va. Eso fue todo. Oye, Choco, no manches, ¿qué es eso?
6: Choco, se pasaron de eso.
1: ¿Celebren, estuvo bien, padre?
6: Celebren su independencia, no, sí, no mal.
3: Y le digo al Garbanzo, hay que ponerle ambiente tú y yo, güey. Acuérdate, Choco, Garbanzo, Daniel Pérez, el Erasmo, venimos del Mundial. Mal. Venimos de Quiere Volar. Hey. Venimos del Pato. Venimos de un desmadre. Gente nadando en charcos en Monterrey, Guadalajara. Así, y llega así. La independencia del país más poderoso del mundo, una de las ciudades más grandes, y oyes, y todo lo que oímos, todo lo que escuchamos fue esto. Y que Garbanzo, no puede ser, güey. USA, USA. Una morra gritó y se acabó.
6: Sí, pena ajena.
1: Bueno, son culturas diferentes. Ustedes no quieran,
6: vengas
1: quieran
6: con esas,
1: también.
6: Manchoco.
1: Tú estúpido.
3: Vamos, Jesús, con lo que está en primer lugar como lo más buscado en Google.
0: En la primera posición, no debe ser sorpresa, el Mundial estuvo de alta tendencia. De hecho, si nos basamos en el volumen de búsquedas alrededor del Mundial, todas estas tendencias serían solamente basados en los partidos que hemos visto en el Mundial. Y de hecho, durante el partido entre Argentina y Egipto, las búsquedas de Google batió todos los récords de usos anteriores y registró su mayor nivel de actividad en la historia, justo después de que Argentina marcara el gol de la victoria en el partido. En la
1: búsqueda perdón. Estás hablando de la historia de las búsquedas de Google. ¿Nunca habían buscado tanto algo como fue buscado en Argentina contra Egipto?
0: Así es.
6: Y yo me metí, Choco, y decía cómo hacer trampa y cómo no atraparte cuando haces trampa.
1: ¿Porque querías ir a robarte algún estéreo o qué?
6: No, Choco.
1: Ok, bueno, estás hablando con alguien de Catepec, digo, Mr. Baches, ¿no?
5: Sí, Mr. Baches.
3: Mr. Baches. Me dijeron Mr. Diva, tú eres Mr. Baches, güey, no te agüites, güey. Órale. Oye, Choco, déjate, digo rapidito. Jesús.
0: Mande.
3: No sé, quítale el speaker o algo porque tú eres ahí doble. Pero ahí les va, Choco. Dice, piensa mal y acertarás. ¿Cómo es posible que, Choco, después de los grupos, ya que empiezan las eliminatorias, los jugadores que agarran una tarjeta amarilla en un partido y luego agarran una amarilla en el otro partido, esos jugadores son expulsados, ya no juegan el tercero? Ejemplo, Bellingham, antes de jugar contra México, a él ya le habían dado una amarilla.
6: Ey.
3: Si en este partido que viene mañana, sábado, agarra una amarilla, él ya no juega la semifinal. O sea, no es para que vayas viendo, Choco, cómo está truqueado este pedo. Escucha esto de el árbitro, por qué fue tan escandaloso ese partido. Escucha lo que pasó en el partido de Egipto contra Argentina. Este es un analista, Lalo Bricio Carte.
7: Sí. Tenemos aquí al mejor analista arbitral, Eduardo Bricio. Gusto en saludarte, Lalo. Pues tienes buffet. Tú dinos.
10: Gracias,
7: por dónde empezar.
10: Señor, empezaré por decirles que Argentina cometió 13 faltas y 0 amonestados. Egipto cometió 10, 4 amonestados. Solamente.
1: Wow. O sea, ni un amonestado para Argentina.
6: Ninguna.
1: Ni un amonestado. Güey, y los argentinos, duro, golpes, jalones, ni uno. Olvídate de lo que pasó con el gol anulado, el gol que no era, el jalón de camisa, hasta se ve el cuello, acá lo traía acá por una chiche. Todo eso, por eso la gente empezó a buscar, Choco. ¿Sabes que lo que dijo el entrenador de Egipto? Palabras más, palabras menos. ¿Para qué nos traen al Mundial si le van a dar la Copa Argentina? ¿Para qué? Otros dicen, bueno, ya mejor, ya otra vez.
11: Cálmate. Bueno, vamos, bueno, eso fue lo más buscado, Jesús, en la historia de las búsquedas de Google. Vamos con lo que está ahora en primer lugar, o la canción en más alta tendencia en YouTube en este momento.
0: Bueno, la canción de más alta tendencia técnicamente en YouTube sigue siendo Shakira y Burna Boy, Die Die. Este video tiene más de 370 millones de vistas y ha estado en la posición número uno a nivel global del video musical por el último mes. Pero técnicamente, si estamos hablando de la última semana, entonces sería una nueva canción de Beyoncé que se llama Morning Dew, que se acaba de estrenar, está en la lista de más alta tendencia, pero tiene solamente 2.7 millones de vistas.
3: Yo siempre tuve una fantasía con Beyoncé, Choco, desde la película de Aston Powers.
11: Tú eras, no tienes fantasías hasta con un burro, o sea, ya cállate.
6: Con el tiburón, con un burro.
11: Lo que hablamos con Jesús fuera del aire es que vean ustedes 2.7, Beyoncé, una estrella mundial, como el mundial está obviamente robándose la atención de todo y a los artistas. Imagínense, se casó Taylor Swift y muchos no sabían.
3: Oh, sí, cierto, se casó Taylor Swift.
5: El diablito Choco le mandó un regalo a Taylor Swift.
3: No, güey, ni ese güey sabía, güey. Ese güey no sabía. Ese güey no es Swifter.
2: A nosotros nos invitaron, pero obviamente pues tenemos que estar aquí en el jale.
3: No, no, güey, eso sí, se te agradecen las madrizas que llevas aquí.
5: Qué bárbaro.
2: Ay, ¿cómo que no se te hubiera echado? Quiero los reportajes, se los digo,
3: y
2: rápido.
3: Y tú también, Garbanzo.
5: Pero yo no estoy diciendo babosadas como aquel, que es que me invitó a Taylor Swift.
11: A ver, Diablito, dame un resumen en 30 segundos de la boda de Taylor Swift.
2: Bueno, más de 2,000 invitados fueron a celebrar la boda este fin de semana, allí en el Madison Square Gardens. Apareció gente como J-Lo, también Kevin Hart, entre otros, también Prince William llegó. Y obviamente no aceptaron regalos, sino que muchos de las donaciones, pidieron donaciones para las víctimas de Venezuela.
5: ¿Quiénes fueron los padrinos de vasos y de platos?
2: No tienen eso ellos.
3: Ellos no tienen eso, ¿eh?
2: No, come on.
5: ¿Qué clase de boda es esa, maldita?
3: Oye, Choco,
5: está muy pirata. La boda duró 3 días, Choco, 3 días.
11: ¿Tres días? O sea, ¿quién fregados hace una boda de 3 días?
2: No, yo he estado en bodas de 3 días.
3: No, tú no has estado en bodas de 3 días.
2: Sí.
3: ¿En dónde?
2: Allá en Jalisco.
5: Allá en Tequila, Jalisco, Choco, nos invitaron a una boda de 3 días. Por cierto, el Tibu se emborrachó.
2: Que se repita. Mucho.
3: Sí, que se repite esa boda de 3 días, sí. Madre. Perdón. Hasta Jesús anduvo ahí, Choco, no te invitó.
11: ¿Ahí anduviste tú, Jesús, en esa boda?
0: Sí.
5: Andaba rompiendo dientes.
3: En el baño se estaba peleando.
2: Se casó Lupe la perra,
0: No.
5: Se casó Lupe la perra. Lupe la perra estaba peleando con Jesús. ¿Qué pasó?
2: A ver, Jesús.
3: Yo quisiera un día hacer un bodonón así en Tequila, Jalisco, Choco. 3 días.
5: No te hagas.
3: El primer día tengo.
2: No te hagas, güey, pues ya lo hiciste.
11: Bien. Oigan, ya. Bueno, Jesús, cuídate mucho. Gracias por toda la información. Que la pases muy padre y feliz fin de semana.
0: Gracias, hasta la próxima.
3: ¡Hasta la próxima! Ya regresamos y vamos a despedirnos en grande, sí, en grande. Así que aquí está nuestro desmadre que vamos a echar.
2: Un saludo.
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2: Muy bien, nos vamos con el chocolatazo a Tamaulipas. Tengo aquí a Ricardo. Ricardo, tú le vas a hacer el chocolatazo a Liliana. Ella es tu novia desde hace 2 años. Solamente son novios y tú ya le mandas dinero. La mantienes, ¿no?
3: Sí, le mando su dinero. La semana pasada no le mandé, pero esta hora le voy a mandar. Le mando cada semana por lo regular.
2: ¿Cuánto dinero le envías?
3: Bueno, le mando $250 semanales.
2: O sea que tú le mandas como $1,000 al mes, como más o menos $22,000 al mes.
3: Más o menos.
4: Oh, no.
2: Entonces ella no trabaja, tú la sacaste de trabajar, ¿por qué?
3: Ella cuando trabajaba, ¿cómo van a ganar $700 a la semana? Es mucho, mucho trabajo para poquito dinero.
2: Y le dijiste, mi amor, tú no trabajes, que yo estoy aquí para mantenerte.
3: Así es.
2: Ricardo, ¿y qué hace con tanto dinero que le mandas a Liliana?
3: Tiene su mamá en Veracruz. Yo le digo, ella le manda a su mamá también de lo que yo le doy. Yo también le ayudo pues para mandarle a su mamá también a ella.
2: O sea que mantienes a la mamá y a la novia también, pero a pesar de que tú le dijiste que se saliera del trabajo a Liliana, ella no se ha salido. ¿Por qué no te gusta donde ella trabaja?
3: El ambiente que donde dijo que estaba yendo a trabajar no me gusta nada. El ambiente ese.
2: Ella está en Nuevo Laredo y una amiga te platicó algo que hizo tu novia Liliana. ¿Qué te dijo?
3: Que la invitaron a un hotel para una conferencia de cómo se hacen las ventas. Pues si yo fui a ¿cómo me vas a llevar a un hotel a mostrarme cómo se hacen unas ventas? Porque fueron 3 muchachas a la conferencia, pues, de conferencia de ventas y que todo eso.
2: Era como un curso para ventas, pero ¿ventas de qué?
3: No le pregunté qué es lo que vende, por eso quiero saber a ver qué es lo que está. Nomás me dijo que agente de ventas, para darme clases, llevarme un cuarto y un hotel, está duro, ¿me entiendes? Pero fueron 3 muchachas ahí, ¿me entiendes?
2: Ricardo, entonces una amiga te dijo que tu novia Liliana había ido a un hotel con otras muchachas.
3: Ella y 3 amigas fueron.
2: Ricardo, pero no estás pensando mal, porque sí, en los hoteles hacen conferencias para ventas o cualquier otra cosa. Puede ser que sí fue a eso.
3: Pero no en ese hotel. Ese hotel cuando se inauguró yo fui, y era hotel familiar. Y ahora, cuando llegas a ese hotel, tiene una para que pares tú arriba y hagan un desmadre adentro, pero tiene también.
5: Eso se llama un tubo para que bailen las muchachas, Choco. Ese es un motel ya.
4: Oh, no.
5: ¿Y tienen fotos, primo, y todo de las morras que pueden pedir ahí o qué?
3: Muchas fotografías y lo que puedes pedir tú ahí en el mismo hotel. Y ya no te cobran como regularmente.
2: En pocas palabras, es un lugar donde llevan chicas a tener sexo. ¿Cómo es ese lugar?
3: Sí, llegas tú en el carro y te dicen cuántas horas vas a estar. Y te cobran por horas.
2: Oh my God, o sea que ahí estuvo tu novia Liliana.
3: Precisamente ahí. Pues quiero saber por qué es lo que pasó, ¿me entiendes?
2: Ahora, Ricardo, tú para comprobar cómo funciona ese hotel, ¿tú fuiste y cuál fue tu experiencia?
3: Fui para allá, me llevó una muchacha de allí. Y cuando entré, me dijo la que está en la puerta, están cobrándote. No te cobran en la oficina. Entonces me dijo, ¿cuántas horas quede? ¿Cuántas horas vas a estar? Le dije, mire, señorita, yo aquí cuando llego a las 10, 11 de la mañana y hasta las 11 de la mañana de hoy. Hasta eso se me cubre. No, pero ¿cómo que no? Le digo, pues yo vine cuando inauguraron este hotel. No, es que ahora es diferente. Bueno, está bien. Y entonces quiero saber qué conferencia tuvieron ahí. A ver qué plática le sacas.
5: Primo, o sea que es un hotel de paso para pasar un buen rato ahí. ¿Y qué? ¿El carro lo metes ahí en la cortina o qué?
3: Metes el carro y bajas una eléctrica, la bajas para abajo y se cierra.
2: Oye, pero le mandas mucho dinero a esta muchacha. Antes que ella tuviste a otra mujer también, ¿no?
3: Tuve otra más ahí. Yo le mandaba de aquí semanalmente $35,000 de aquí de Los Ángeles. Y llegaba allá y le daba $6,500 para el mandado. Porque cuando yo llegaba acá, ya no tenía.
2: O sea, prácticamente un robo en tu cara, ¿no?
3: Un día llegué ahí al mismo hotel al que te estoy diciendo ahorita.
2: ¿Dónde Liliana, tu novia, según tuvo la conferencia?
3: A ese. ¿Y qué? Y la manager, muy guapa la muchacha, chula, me dijo, ahí estaba yo con la muchacha esa que le mandaba 35, 40 mil pesos por semana. Entonces ella estaba dormida. Le dijo, oye, la señora, le digo, no, hombre, estaba roncando. Le digo, y le puse el teléfono y le digo, ah, de veras, me dijo, está roncando. ¿Quieres una cerveza? Le dije, sí, tráemela. Me llevó un 12.
2: O sea que mientras esa novia que tenías estaba dormida, la manager hermosa del hotel te llevó un 6. ¿Y qué pasó?
3: Abrió la cortina y no oyó ella. La cortina que es de cierro y dice, oye, no oyó ni despertó. Entonces se metió y me dijo, ah, está dormida. ¿Y qué si nos bañamos? Le digo, pues nos bañamos.
2: Mientras tu novia dormía, la manager te dijo, ¿nos bañamos? ¿Y qué hiciste?
3: Me metí a bañar con la manager del hotel. O sea, dormí con ella en el suelo, ahí pegadito a la cama, y ni cuenta se dio. Entonces en la mañana, yo me bañé y me acosté. Y en la mañana, ¿qué pasó? Le dije, no hombre, pues ¿qué pasó? Tú roncaste toda la pinche noche. Le digo, vino la manager aquí, durmió conmigo, y tú ni cuenta te dices. Y que me, pues ¿sabes qué? Cada quien su camino. Pues cada quien su camino.
2: Oye, pero tú le dabas mucho dinero, pero ella era una prostituta, o es una prostituta, obviamente, ¿no?
3: Ella iba lunes, llevaba uno en la mañana, y se llevaba otro en la tarde. El martes llevaba uno en la mañana, otro en la tarde. Y así, entonces, un jueves no me contestaba. Ya, los voy a ir a ver qué onda. Y llegué y le dije, ay, muere.
2: ¿Y cuánto tiempo le dabas tanto dinero a esa mujer y cuánto tiempo anduviste con ella?
3: Ocho años.
2: ¿Ocho años con ella sabiendo que era prostituta?
3: No, hasta que me di cuenta fue este año.
2: Bueno, olvidémonos ya de tu ex que te sacó mucho dinero y que era prostituta. Ahora esta, yo pienso que más o menos hace lo mismo, ¿no? ¿Cómo la conociste?
3: Cuando yo la conocí a esta muchacha, fuimos a comer ella y yo a un restaurante que se llama La Parrillita, ¿ok? Y cuando llegó la muchacha, pues me gustó un chingo al verla. Y le agarré la mano y no la soltaba. La agarré y le dije, hija, siéntate, no, te comes a comer con nosotros. Pero ahí la conocí.
2: La conociste en La Parrillita, la agarraste de la mano, la sentaste contigo. ¿Y ella qué dijo?
3: Venga mañana a las 3 de la tarde, aquí lo espero. Ah, pues me esperó a las 3 de la tarde. No, pues una chulada. Pero ahora quiero ver, a ver, ¿qué es lo que está tramando?
4: Brody, ya no hagas chocolatazo. Tu novia es prostituta y punto.
2: Pues vamos a hacerle el chocolatazo, Ricardo. Me imagino, ¿y es una mujer bonita?
3: No, está preciosa, chula la muchacha. Y bueno, yo digo que todo porque quiero darle un llegue ahora que llegue. Me voy ahora mañana ya que estoy allá.
2: ¿Tú cuánto ganas al año, Ricardo?
3: Bueno, 40 mil pongo, pero sí gano un poquito más por año.
2: Y casi todo tu dinero te lo gastas con este tipo de mujeres. Cada que tú vas a ver a Liliana, ¿cuánto dinero le das?
3: Más de $1,000 por semana, cada vuelta.
2: No, es que yo no sé para qué hace el chocolatazo, si ya sabes a qué se dedican, pero bueno, ahí se está marcando, no haga ruido, vamos a ver qué dice Liliana.
6: ¿Aló?
2: Sí, ¿con Liliana?
6: Sí.
2: Hola Liliana, mira, te llamo de una compañía de chocolates y tenemos una promoción. No sé si tú estás casada, tienes novio, algún chico que te guste o alguien especial. Nosotros le mandamos estos chocolates en forma de corazón y es solo para darlos a conocer, es una promoción. Es totalmente gratis. ¿Tú tienes a alguien especial, Liliana?
6: No, no tengo nadie.
2: Oh, no. ¿No tienes a un hombre especial en tu vida, Liliana?
6: No.
2: O sea, ¿no tienes ni novio?
6: No.
2: ¿No estás enamorada, no quieres a nadie ahorita?
6: No.
5: Ya colgó, Choco.
2: Márcale de nuevo. Oye, Ricardo, ¿a ti cómo te dicen?
3: Escorpión.
2: Pues a ver, tú, Escorpión, Ricardo, pues no tiene a nadie especial, ¿te quedó claro?
3: Sí, está negativa, tío, pero hubieras dicho que era Escorpión, entonces yo hubiera entrado.
2: A ver, ahí se está marcando otra vez.
3: Cuando te digo que no tenía novio, le digo, bueno, y Escorpión Negro, ¿qué es tuyo?
4: Choco, a este Brody no le queda claro que la Liliana es prostituta y que este Brody no es especial para ella, a pesar de todo el dinero que le manda.
2: Pues sí, Doggy, pero él quiere su chocolatazo, ¿ya escuchaste, Ricardo, no eres especial?
3: Sí, ya lo vi, sí, es cierto.
5: Pero él dice, Choco, que si hubieras dicho Escorpión, no lo hubiera negado.
3: Entonces, si hubiera dicho tú Escorpión, entonces sí, yo lo...
5: Ahí entró Choco.
2: Vamos a ver si es cierto, ¿ok?
6: ¿Aló?
2: Ah, perdón, Liliana, soy yo de nuevo. Creo que se cortó la llamada. Te decía, entonces, ¿no tienes a nadie especial?
6: No, no tengo a nadie.
2: ¿Segura? ¿Para ti no es especial el Escorpión Negro?
6: No.
5: Oh, no.
2: ¿En serio, el Escorpión Negro no es nada para ti?
6: No.
5: ¡Ahí está Escorpión, pues!
3: Sí, yo pensé que me iba a mandar los chocolates a mí, pero no me dijo que no. ¿Por qué no me lo mandaste, Lili?
6: Está jugando conmigo a su madre. No tiene nada que hacer. No está jugando.
3: Hija, no estoy jugando. Mejor ahora que llegue a la casa, te voy a explicar todo para hoy que me vayas a llegar a la casa, ¿ok?
4: ¿Quieres que le digamos de la convención en el hotel que tuvo para ventas?
3: No.
6: ¿Vale?
5: Dice que no.
2: Le tienes miedo.
3: Ok, ahorita que llegue a la casa te hablo, ¿ok?
6: Ok.
3: Y a ver si le pegamos para a diciembre. Dice que se pone bonito en Veracruz, a ver si le caemos para allá, ¿ok?
6: Me acabo de regresar de ahí.
2: Oh, no. Oh, my God. Todo esto es un desastre, Ricardo, tu escorpión negro. Ya, aquí déjala.
3: Háblale, pues.
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10: Y los Alegres del Barranco y Emma Coronel nuevamente en el ojo del huracán, ya que la ex esposa del Guzmán hizo un en vivo con Pavel, el vocalista de los Alegres del Barranco, y le preguntó que si recordaba sus canciones favoritas, dando a entender que la agrupación muchas veces le cantó en privado al capo de capos hoy detenido en Nueva York, el Guzmán. Yo soy Víctor Lagunas y esta es la historia.
11: Emma Coronel, esposa de Joaquín El Chapo Guzmán, volvió a generar conversación en redes sociales luego de participar en una transmisión en vivo de TikTok junto a Pavel Moreno, acordeonista y segunda voz de Los Alegres del Barranco. Durante el directo, Coronel recordó la relación que mantenía con la agrupación desde años atrás y dio a conocer que eran amigos desde hace tiempo. Además, dio a entender que el grupo solía amenizar las fiestas privadas que organizaban. En la conversación, Emma le preguntó a Pavel si recordaba cuál era su canción favorita. Él respondió que recordaba dos temas, por lo que decidió interpretarlos en vivo para ella y para la audiencia. El momento rápidamente comenzó a circular en redes sociales y reavivó la conversación sobre la cercanía que existía entre la agrupación y el entorno de la familia Guzmán.

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10: ¿Es de AI?
11: No manches.
10: Y he escuchado unas de AI. ¿Te acuerdas la de Viva México, cabrón? Vamos, es una canción hecha AI que se hizo bien famosa.
11: Y la pusieron en el estadio del último juego.
10: En el estadio la pusieron. Y hay muchas rolas que han pegado de. Pero hay 46 mil. No 100, 46 mil playlists del mundial. Y la canción con más reproducciones, Choco, aunque no lo creas, es raro, pero es una canción del 2000, del mundial del 2014, que viene siendo esta. Ah, es de Pitbull. Es el Pitbull. Shakira y Jennifer López, J-Lo.
11: Ahí todavía no se daba cuenta Alex Rodríguez que se le iban a dejar caer.
10: Todavía no. Todavía no. Todavía decía que era una. Bueno, es en el playlist de los que se han creado en Spotify. Aunque no lo crean, esta rola es de las más tocadas. ¿Y cómo nos damos cuenta, Choco? Vean las historias de la gente, suben videos, todo ese rollo. Y esa es una de las rolas que está en primer lugar. Fíjate, en segundo, Choco, vámonos y seguimos hablando del Mundial. La selección de España, que jugó hoy, qué partidazo, dio a conocer el playlist oficial que acompaña al equipo durante el torneo. Todos cuando calientan en el vestidor, cuando están ahí tal vez calentando, entrenando, ahí

cocinas y tienen música choco, y vas a creer o no, pero la selección española, qué raro, en su playlist dio a conocer que una de las rolas más tocadas ahí es Frontera y Bad Bunny. Y yo me puse a buscar y dije, ¿cuál es la rola de Grupo Frontera y Bad Bunny? Y es esta rola.

0: Y bueno, para los que, bueno, ya mucha gente sabe, ya hemos repetido la historia, Choco, pero sabemos que Bad Bunny graba con Frontera, pero no grabaron juntos. Cada quien graba en el estudio y después la rola la pega.
1: La mezclan ahí.
0: La mezclan. Locura aquí es de que cada quien iba a grabar parte del video, uno en cada lugar. Pero Bad Bunny les dio una sorpresa a los de Frontera. Estos güeyes iban a grabar en el desierto. Están grabando su parte y en eso llega una...
2: Llegó una camioneta, chico, de Puerto Rico.
0: Y llega y dicen, ¿sabes quién es? Y ya sale Bad Bunny, esto es en la vida real, y empieza a grabar con ellos. Y todos se quedaron así como, ¡ay, güey! Bad Bunny. Entonces grabaron ese video. Y esta es la rola que aparece en el playlist, la número 2, que es la que usan los jugadores de España. Esa es la que usamos el Jiquilpan. Ayer le ganamos otra vez al equipo de Don Meño.
3: ¡Ah!
0: Huesos metió gol.
4: A ver, el Huesos metió gol.
0: ¿Cómo fue, Huesos? ¿Cuántos? ¿Dos ayer?
5: Dos goles le metimos a Don Meño.
0: Y el Tibu metiste tres.
3: No más dos, para que
0: dos también, mal. Dos. Y yo, el que me la metí de chiripa, Choco, ganamos 5-0 a Don Meño otra vez. Lo traemos de hijo. Ya en la final le ganaba, ya llevamos como 7 finales ganadas. Don Meño también, el Ramazo, dijo, este señor es muy mentiroso, dice que conoce a mi tío y no es cierto. Y no andan diciendo que el apodo, güey.
1: No.
4: A ver, yo no sé de qué están hablando.
1: Gracias por los cacahuates que siempre me invita.
2: No dijiste que te había traído un bobolubo.
1: A mí me dijo el Tibu, el Huesos, que le dijera Mr. Bubulubu.
0: No, el viejón. Bubulubu. El viejón es más.
1: Y el viejón también.
0: Nos dijo, díganle Don Bubulubu. Bueno, ya. Saludos, Don Meño, no fui yo. Entonces, Choco, ayer ganamos y vamos a ver este playlist de España, parece, y seguimos ganando más.
1: Oye, ¿te puedo dar un dato mundialista que tiene que ver con música?
0: Bueno, rápido, antes de ir al playlist número 3, Garbanzo tiene un dato mundialista.
1: Erasno, ¿cuál canciones escuchaste mucho en las celebraciones en El Ángel o en La Minerva?
0: En El Ángel o en La Minerva.
1: Hay una que no falta.
0: Maldito alcohol, no me dejaba pensar bien, güey.
1: Te ayudo.
2: Choco, Erasno tiene mañana... Bueno, hoy cumple un año tomando.
1: Sí.
2: Perdón, un mes.
0: Para mí es como ha sido como un día. ¿Qué?
1: La Chona.
4: Ah, La Chona.
1: Sí, ¿sabes cuánto dinero ha generado La Chona en solo durante las celebraciones de partidos?
4: ¿Cuánto ha generado La Chona de Don Mario Quintero de los Tucanes de Tijuana durante los...
1: Solo celebraciones.
4: La etapa de grupos.
1: Sí, $1,827,000 en regalías. Solo en ese lapso.
0: Fíjate, mientras Don Mario se peina su bigotote, Choco, ahí en San Diego, en su mansión, un millón y algo.
1: Y hay otras rolas que tienen por ahí algunos números, como la del sonidito, no, Caballo Dorado.
0: Además de La Chona está el Tucanazo también. El Tucanazo, y otras Caballo más. Dorado.
1: Pero bueno.
0: Eso, bueno, buen punto, Garbanzo. Vámonos con la número 3, Choco. Oye, la FIFA sigue preparando, Choco, lo que es ya la final del Mundial. Va a ser en Nueva York, ahí donde juegan los Jets, donde juegan los Gigantes de Nueva York de fútbol americano. En ese estadio, Choco, ya se confirmó, ya lo sabemos, va a estar Shakira, Madonna, BTS y Coldplay. Coldplay, los rockeros, gente que le gusta esto, agarras gente de todos lados. BTS agarra a los asiáticos, los morros, todo el rollo. Shakira es una clásica, esta Madonna, más clásica todavía. Y dijeron, falta algo. Hay nuevo invitado.
1: ¿Nuevo?
0: ¿Quién es? Justin Bieber. Justin Bieber llega a Choco y va a estar siendo parte de la final también. Y una de las rolas más sonadas de estos artistas es Shakira con Bad Bunny, la de Day a Day. No es Bad Bunny, que diga es Burna Boy. Burna Boy. Shakira y Burna Boy, una de las rolas se llama Day Day, Day Day. Y es una de las más tocadas ahorita, así que yo creo que lo vamos a oír en la final.
1: Nos la ponen incluso en el calentamiento de los jugadores.
0: No, sí. Esta la tocan en todos los estadios.
1: En todos los estadios, sí.
0: Bueno, no sé, no he ido a todos, ¿para qué voy a echar mentiras? Ya,
1: bueno, yo sí.
0: Ahí en la Liga del Burro la estaban tocando en el medio tiempo, Choco, y sí salió.
1: Pero no era la canción.
0: Ok, vamos.
4: vamos por la número 4.
2: Bola de
4: pop. Choco, hablando de la número 4, se viene la final y no todos vamos a poder estar en el estadio. Entonces, pero sí vamos a poder estar en el Fan Fest. Y uno de los Fan Fest más chidos de todo el mundo y de la historia ha sido en Monterrey, Nuevo León. Maestro, no se vuele.
2: Le han metido. Te voy a decir algo, Choco. Más allá de que al regio le guste el fútbol, el regio no le gusta dejarse. Y quieren decir, nosotros armamos esto, con el Grupo Firme, se armó muy grande. Sé que en Guadalajara se la bañaron ahí con Julián Álvarez y Alejandro Fernández, pero eso es como tirar montón, ¿no? O sea, pero muy bien. Y en Ciudad de México, la verdad, esos güeyes no ocuparon llevar a nadie. Eso fue todo un festín. Pero en Monterrey, ahí estará Carin León.
4: Carin León, Choco, va a estar cerrando el mundial en Monterrey, en el Fan Fest. Va a ser gratis, güeyes. Imagínense si Carin llena cuando cobran. Ahora imagínate gratis. Y me acordé de una de las rolas que está sonando de Carin León, Muchidas, que seguramente va a aventarse ahí.
2: Oye, Brody, y mi pregunta es: ¿antes, después o en el medio tiempo?
4: Yo siento que es después, maestro. Ya que se acabe el mundial, va a empezar el desmadre, ¿verdad, Garbanzo?
1: Yo creo que sí. Yo creo que a la raza le gusta calmarla un poquito, despedirla bien. Y además que valga la pena todo lo que gastaron, güey. Toda la publicidad, todo lo que arreglaron ahí en la fundidora. ¿Cómo se llama? ¿Fundidora?
2: Bueno. Parque Fundidora.
1: Sí.
4: Oye, güey, pero dice este Garbanzo que la gente le gusta calmarla al último, güey. Llevas carines para armar más desmadre.
1: Esa canción no es para andar alocado,
4: güey. La canción, ¿no? Sí, bueno, tú no has ido a ver a Karin, güey. Tú lo único, el último que fuiste a ver fue a BTS. Eso no está chido,
1: Garbanzo. ¿Y qué mis gustos de música? ¿Por qué tienen que ver aquí?
2: Tienes razón, bro.
4: Perdóname, güey. Yo siempre la riego.
1: Y si iba vestido de Saiyajin, ¿y qué?
4: Bueno. Oye, Choco, la final va a ser a las 12 del mediodía, hora de Los Ángeles.
1: ¡Hola, bo!
4: A las 3, hora de Nueva York, Miami. A las 2, hora de Dallas, Houston. A las 2, hora de Monterrey, maestro.
2: No, va a estar calientísimo, brody. O sea que termina, ponle a las 4. Si se van a penales y todo este rollo, ponle a las 5, más o menos, que termine. O sea, a las 5, el concierto dure 2 horas, en México le meten 4. Entonces, Garbanzo, el lunes los regios no vamos a chambear, brody.
4: Pues no, eso sí.
1: ¿Mundial o no?
2: Mundial o no.
1: Les vale más.
4: Bueno, entonces ahí va a estar Carin León cerrando, y por cierto, sold out, Carin León ya en el Sphere en Las Vegas. Sí hay boletos, pero son de reventa, ya saben cuánto cuesta, pa' puro fifí, diría mi amigo el Tibu. Y por último, Choco, en la número 5. Escucha, en la número 5. Algo triste, pero pues que muchos vatos cantaban corrido, les quitaron a todos sus visas. Y hicieron una canción, se juntaron muchos. Estamos hablando de Alegres del Barranco, Los Farmers, Edgardo Núñez. Y la rola se llama Queridos Amigos. Dice, hey, güeyes, ya nos abandonaron ahora que no tenemos visa, ¿no?

0: En las malas nunca los vi. Se llama la rola de los dientes pa' afuera. ¿Y sabes a qué me acordó ya para terminar?
1: ¿De qué?
0: Un compa, Choco, que le quitaron la visa, lo acusaron que estaba relacionado con el narco y lo abrieron muchos. Le dejaron de hablar todos los artistas casi. Está hablando de Julián Álvarez, Choco. Y nos tocó entrevistarlo, estuvimos en Mazatlán con él. Nosotros tocábamos su música aquí, nos decían, ustedes sigan tocando su música, se van a meter en pedos. Nunca dejamos abajo al viejón, un compa que conocemos, y me acordé de la rola que hizo él, Choco, cuando ya regresó a Estados Unidos, ¿no? Y en esos tiempos que andaba con todo. Esta es la rola.

0: cuídense de sus amistades, porque en las buenas hay mucha gente, en las malas no sabemos, Choco.
1: Bueno, la verdad no sé de qué hablas, son ustedes los que están limitados económicamente, pero obviamente se entiende, ¿no? Lo siento mucho. Saludos a Carlos Slim, a todos mis amigos. Ya regresamos. Cuidado con las carteras, todo cuiden aquí.
2: Ese quiere tocar tu bolsa, Choco, le dije que no ande tocando tu bolsa.
1: No sé, se quema el dedo, o sea, no,
2: tienes como un soplete.
1: No, es que la piel es muy fina para eso.
3: Ah, Choco, bueno. ¿Qué tienes atrás?
2: Atrás unas nalgotas.
0: Es un perro. Es un perro.
1: Guau, guau. ¿Lo ves? Y se ríen como viejos en cantina. Qué vergüenza.
0: ¡Volvemos, señores! ¡Viva México!
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0: 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Las grandes potencias se preparan. Las estrellas más brillantes del planeta están listas. Y los jefes te acompañan en cada paso del camino. La fiesta mundialista se vive aquí. Bienvenidos sean todos ustedes a Los Jefes para toda la Unión Americana. Soy Álvaro el Brujo Morales. Qué bueno que está con nosotros. Gran programa el que vamos a tener. Saludándoles con muchísimo gusto desde Nueva York, donde nos encontramos el Tuca Ferretti y un servidor con la cobertura de la cadena ESPN de la Copa del Mundo. Gran programa. Saludos hasta Texas, California, Florida, New York, New Jersey, Illinois, en Nevada, por supuesto, en Arizona, en Oklahoma, en Albuquerque, Nuevo México, en donde quiera que usted nos esté escuchando. Nosotros somos la autoridad en el deporte. Sí, señoras y señores, ahí les va.
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0: Que tiemble Messi, que Mbappé le empata en goles en esta Copa del Mundo y lo va a alcanzar y rebasar, por supuesto, en la cuenta total. Por más que hicieron tanto tiempo los árbitros argentinos para retrasar el penal de Mbappé y que este lo fallara después hace una locura Mbappé y todos sus compañeros, gol y asistencia de Mbappé, que es el futbolista más dominante en las Copas del Mundo del tiempo moderno, por supuesto, del tiempo moderno. Señoras y señores, Francia va para campeona del mundo, siempre y cuando el camino sea llano, liso, limpio, cristalino, por supuesto. Y recordar que si no fuese porque a Messi le perdonaron una tarjeta roja en el primer partido y hay un autogol de Zidane, pues este llevaría 5 goles menos en esta edición y en total en Copas del Mundo. Pero en fin, a algunos la ley, a otros todo el peso de la ley y a otros más ninguna ley. Mbappé pone a temblar a Messi, he dicho, y es momento.
1: Todos de pie. Que llega su majestad.
2: Yo sigo al 100.
1: El Tuca con su sección.
3: ¡Cállate, carajo!
0: Saludos, por supuesto, a Ricardo el Tuca Ferretti, a Rodrigo el Pony Ruiz, Fernando Ceballos. Llegó su majestad a su sección. ¡Cállese, cagajo!
4: Juan Carlos. Su majestad es Juan Carlos Gabriel. Que le digo Juan Gabriel de repente, ¿verdad?
0: ¿Es su nombre, Juan?
4: Sí, no sé por qué se molesta. No sé, o sea, es tan bonito Juan Gabriel. Aparte, cuando vivía allá en Juárez, hombre, qué gente más preciosa. Bueno, volvemos al tema. Lo que ha hecho Messi es impresionante, pero en cuestión de goles, a ver, cálmate. En cuestión de goles, ¿no? Lleva 20 en total.
0: 21 en total.
4: En 6 mundiales.
0: En uno ni anotó.
4: Por esto. Mbappé lleva
0: 20 en total, 8 en este.
4: En 3 mundiales.
0: Sí, fue campeón del mundo a los 18 años.
4: Exacto, o sea, naturalmente él tendrá más oportunidad que Messi de lograr más goles en los próximos 2 mundiales, aparte de este, ¿no? Ahora, hablamos de 2 jugadores impresionantes, ¿no? O sea, Messi, o sea, Mbappé, la verdad son, híjole, unas máquinas de jugar fútbol.
0: Pero para ti Pelé sigue siendo el mejor, ¿verdad?
4: Es Pelé y los demás, ya te dije 100 veces, pero no entiende.
0: Uy, perdón.
4: No entiende, Fernando, no entiende.
0: Uy.
5: No, tampoco entiende que ya en la discusión es Pelé Messi, ya Maradona pasó a un segundo plano desde hace tiempo, pero
0: Maradona no es Maradona no existe, es Cristiano Messi, si quieres meter a Pelé, por
5: Cristiano,
0: supuesto.
5: Cristiano que no sabe lo que es ni siquiera jugar una final del Mundial. Cristiano que se acaba de ir eliminado en octavos de final. De ese Cristiano me estás hablando.
0: Sí, porque Cristiano Messi no sabe lo que le marquen 5 penales que no debieron marcarle. No sabe lo que fue el caso Negreira, ¿verdad?
5: En el mismo mundial donde le anularon 3 goles a Argentina en su partido inaugural, en donde no marcaron un penal claro por una mano de Australia
0: todo,
5: dentro del área,
0: anulados.
5: En donde dieron 10 minutos de más en el partido contra Holanda para que Holanda empatara justo en ese momento.
0: Con un penal que no debe marcarse.
5: En donde le marcaron 2 penales en contra en la final contra Francia.
0: Bien marcados.
5: o sea, todo eso estuvo bien. Los penales de Argentina, los cinco mal marcados.
6: Fíjate,
5: estuvo bien.
6: O sea, bueno, para el Tuca es Pelé, para ti es Messi, para mí es Cristiano. Pony Ruiz, que estás desde Chile, Pony, ¿cómo está Chile? ¿Fuiste a Santiago o dónde andas?
7: Santiago de Chile está muy bonito. Chile en general suena muy... Santiago está muy bonito, muy frío, pero aquí andamos, todo bien. Si tu pregunta va encaminada a quién,
5: Pelé. ¿Te vas a ir a comer un completo con palta o qué?
7: Obviamente un churrasco y todo ese tipo de cosas.
6: Un completo con paltas, aguacate, ¿no?
5: Sí,
7: aguacate.
6: Y completo es un completo de churrasco, un completo de carne.
7: No, el completo, al hot dog se le dice completo. Completo porque lleva muchas cosas, aguacate.
6: ¿Y hot dog cómo se dice en portugués o en Brasil?
8: ¿Qué?
6: El hot dog.
8: Hot dog, cachorro quente.
6: Cachorro quente, o sea, perro caliente.
7: Perro caliente.
6: Y, o sea, en Chile es completo, ok, bueno.
7: Completo.
6: Oye, a ver, bueno, ¿qué les pareció hoy el partido de Francia contra Marruecos? Marruecos muy atrás, con poca actitud, con más miedo que otra cosa. Entiendo que tenían sus ausencias también, por supuesto. Pero, ¿por qué gana la Francia, Fernando?
5: Porque es muy superior. Me parece que Marruecos sí se traicionó su estilo, su esencia, su manera de jugar, lo que venía mostrando. Quiso ser un Paraguay en potencia, le falta la malicia de Paraguay, evidentemente, a los marroquíes, pero renunció a todo. Yo hubiera querido que aunque sea un rato Marruecos por lo menos lo intentara, o aunque fuera después del primer gol, intentara algo, pero realmente no, nunca intentó nada. Más allá de la polémica que puede haber, porque yo coincido con el Tuca, el penal no es, se lo inventan porque Mbappé viene arrastrando la pierna desde...
6: ¿Perdón, qué?
5: El penal no es.
6: El penal es.
5: El Mbappé viene, te lo repito, Mbappé viene arrastrando la pierna desde antes de que...
6: No, eso fue en el caso de Argentina.
5: No hubiera sido Argentina porque estarías armando un
6: escándalo. No, es que sí hay falta.
5: De la Ciudad de México.
6: El penal es inevitable y es falta.
5: Con Mbappé te quedas callado, el penal no era.
6: No.
5: Pero Francia no necesitaba el penal. Con ese penal o sin ese penal, le iban a pasar por encima a Marruecos, como le terminan pasando, ¿no?
6: A ver, Tuca, ¿por qué gana Francia? ¿Qué te pareció el partido contra Marruecos?
8: Como dice Fernando, Marruecos tuvo, inclusive en el primer tiempo, varias partes del partido tenía posesión, pero como no queriendo avanzar, no queriendo atacar, entre los medios, los defensas, el portero, los extremos, llegaron a dar más de 20 toques. Pero no pasaban media cancha. O sea, la verdad, como que no querían ofender, no querían atacar, ¿me entiendes? Y hay una, dos jugadas que Francia recupera la pelota en tres cuartos de cancha y tiene oportunidad de gol. El portero salvó una abajo, claramente. Pero no entendía, yo pensé que Marruecos estaba queriendo desgastar con la posesión a Francia, pero Francia bien paradita, no se movía nada, y ellos sí daban 20, 20 y pocos toques, pero no pasaban media cancha. Entonces, así como vas a anotar un gol.
6: ¿Fue virtud de Francia o culpa de Marruecos, Pony?
7: No, yo creo que culpa de Marruecos, ¿no? Porque como bien dice Tuca, pues estaban en lo que ellos manejan, ¿no? De tener la pelota, de quizás no ser profundo, no brincar línea, y eso pues le facilitaba un poquito la chamba a Francia, ¿no? Porque ya presionaban en este caso cerca de la portería de Marruecos. Y también, bueno, si hay algo quizás que tener como justificación en este caso para Marruecos, es que, bueno, dejarle mucho espacio a todos esos monstruos que tiene adelante a Francia, pues sí, era, digamos, un suicidio, ¿no? Entonces, sí, quizás yo creo que tendría que haber cambiado un poquito la estrategia como para poder haber estado un poquito más en campo del equipo francés, porque si no, era muy complicado. Así, teniendo la pelota y tratar de avanzar pocos metros iba a ser muy complejo.
6: Hoy Marruecos no contaba con Ismael Saibari, jugador que ahora actual jugador del Bayern Múnich, que es pues, su goleador, o sea, su elemento principal para cerrar las jugadas en ataque, pero aún así la actitud de Marruecos, pues bastante decepcionante. Ahora yo te pregunto, Tuca.
5: Ahora, nada más rápido, yo sí creo que hoy, si algo alcanzó a desnudar Marruecos en lo poco que lo intentó, si puedes encontrarle un punto débil a este Francia, me parece que son los dos defensores centrales, ¿eh? No, o sea, sí están uno o dos escalones por debajo del resto del equipo.
6: Upamecano, dices tú, ¿no?
5: Upamecano y Saliba. Creo que un equipo de mayor jerarquía, llámese España, Bélgica, Inglaterra, Argentina, Noruega, si le quieres hacer daño a esta Francia, lo tienes que atacar, y la manera de atacarlo es por el centro, porque sí creo.
6: Sí, pero
5: que,
6: ¿cuándo le vas a quitar el balón?
5: Pues yo creo que España tiene un medio campo para competirle al medio campo de Francia perfectamente.
6: Ah, ¿me estás diciendo que España va a eliminar a Francia?
5: Estoy diciendo que sería una semifinal muy pareja. Igual creo que Bélgica le puede competir a Francia, que Inglaterra o Noruega le pueden. O sea, sí, de media cancha para adelante ves un super equipo. De media cancha para atrás, yo veo un equipo también con mucha, no te voy a decir con muchas falencias, pero sí que es vulnerable.
6: Ahora, ¿le marcan a Mbappé un penal bien marcado?
5: No, no es penal.
7: Okay. Estamos todos equivocados, 3-1, 3 equivocados y uno.
6: Lo mismo le decían a Galileo Galilei, a Cristo, a Newton, que estaban equivocados todos, a Copérnico, y no estaban equivocados. Yo soy el Copérnico de mi época.
7: Justicia divina.
6: Justicia divina. Oye, ¿te pareció Rodrigo Ruiz de Barreira? ¿Qué sinvergüenzada la tuya? Todo el tiempo que se tardaron en que le permitieran cobrar un penal, lo estantea. Digo, Messi los falla solos, pero
7: No sé qué tanto argumento estaban buscando como para que se fuese el penal, porque era rápidamente se ve que el pie lo va arrastrando. O sea, se ve que no entraste a una cancha, Tuca, no entró a una cancha este cabrón, ni por error.
4: Sí, se tardó tanto en cobrar por la revisión del VAR.
6: ¿Y te pareció tanta revisión del VAR ahí ya cuando estaba todo puesto en el manchón penal?
4: Pues la verdad, o sea, sí tardaron bastantito en ponerse de acuerdo, ¿eh?
7: Y si tenían dudas lo del VAR, ¿no tiene que determinar que si es penal o no el árbitro revisándolo? No.
6: Pero Pony, tú jugabas en otra época en donde hasta los jamaiquinos te pegaban en la cabeza. O sea, este ya no es ese fútbol.
7: Por eso sin VAR, si uno lo compra, dice, es penal. O sea, pero si ya tenemos el VAR.
6: ¿Para qué quieres que yo entrara a jugar si me iban a noquear como te noquearon a ti los jamaiquinos?
7: Eso no fue durante el partido, o sea, ya estaba la pendeja, me apendejé, sí, lo reconozco.
6: Mira, es como cuando
4: no
6: tú...
4: No hay que dar la espalda al balón.
6: Ni al rival, ni al oponente.
7: No me perfilé, no hice nada.
4: Ándale.
6: Oye, como ¿a quién fue el que tú lo agarraste y ¡pum!
4: Al Cuchillo Herrera.
6: Ay, pues cuéntanos esa anécdota, ¿no?
4: Ah, pues él me metió un cabezazo en un tiro de esquina. Y yo, como terminó el partido, yo dije, esta no me la llevo a casa. Y terminó el partido. Yo fui por él y lo desconté.
7: Pero o sea, bien, terminando el partido, bien.
6: Pero ese fútbol ya no es el de ahorita.
7: Con mayor razón, tienes el VAR, revisa. Pero no revisen tanto.
6: Pero te tardaron como 40 minutos para que pobre Mbappé cobrara su penal.
7: Eso sí. No, iba mal pateado igual, ¿eh?
6: Y además, Bono es un porterazo. Bono fue clave.
4: Sí, pero este penal lo pagamos cualquiera de nosotros.
5: Tú como Mbappé te desconcentras por eso.
4: Ni le pegó, hasta lo machucó la pelota.
6: No, a ver, Fernando, yo creo que yo no me echaría. Tú, Fernando, te hubieras echado por el penal. Yo no me echaría.
5: Yo me lanzo.
6: Déjame ir a la pausa y ahorita Fernanda nos va a ver con qué cosa nos sale. Pausa y venimos con más de los jefes. 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
27: Omar García Harfuch nuevamente presume en sus redes sociales otro golpe a los chapitos. Esta vez informó en su plataforma de X que abatieron en un operativo de la Mesa de Seguridad Nacional al Texas, supuesto líder de los chapitos en Culiacán. Yo soy Víctor Lagunas y esta es la historia. Autoridades federales informaron la desarticulación de una célula delictiva vinculada a la facción de Los Chapitos en Culiacán, Sinaloa, durante un operativo conjunto encabezado por la Defensa Nacional. De acuerdo con Omar García Harfuch, los elementos federales fueron agredidos por integrantes del grupo criminal mientras realizaban la operación, por lo que repelieron el ataque en legítima defensa. Como resultado del enfrentamiento, murió Cristian Guadalupe N., alias El Texas, identificado por las autoridades como presunto jefe de plaza de Los Chapitos en Culiacán. Además, 4 personas fueron detenidas y se aseguraron armas de fuego, granadas, vehículos y equipo táctico. El Texas asumió un papel de mayor relevancia dentro de la estructura de Los Chapitos tras la muerte de Jorge Humberto Figueroa Benítez, alias La Perris, ocurrida en 2025. Era señalado como responsable de coordinar operaciones armadas y mantener el control territorial de la organización. La muerte de El Texas representa uno de los golpes más recientes contra la estructura operativa de Los Chapitos en Sinaloa.
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9: De regreso con todos ustedes en Los Jefes para toda la Unión Americana, soy Álvaro El Brujo Morales, gran programa que estamos teniendo con Pony Ruiz, Fernando Ceballos, Tuca Ferretti y un servidor. Saludos a Tampa Bay, Salinas, Houston, Fort Lauderdale, San Antonio, Phoenix, Riverside, Las Vegas, Amarillo, Palm Springs, Reno, McAllen, Roseville. Gracias, nosotros somos la autoridad en el deporte. Y señoras y señores, ahora voy con...
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9: Bueno, a mí ya se me antojó un hot dog, un completo.
35: Completo.
9: Un completo.
35: Ahorita voy a ir terminando, voy por uno.
9: ¿Y cómo? A ver, es la salchicha, ¿y qué le ponen allá? ¿Le ponen mayonesa, ketchup,
35: claro,
9: mostaza?
35: Mayonesa, mostaza, el tomate, el aguacate, y bueno, ya la salsa picante y todo lo que
9: quieras. ¿Hay salsa picante en Chile?
35: Sí, claro, o sea, no tanto como en México, pero...
9: Ya, okay.
35: Ají.
9: ¿Qué ibas a decir, Fernando Ceballos? Que todavía te noto muy promesa y no sé qué
36: es. El Tuca no se hubiera puesto nervioso como Mbappé para tirar el penal. Al que hubieran pasado 5 o 10 minutos, pone la pelota, tira un fierrazo, le apunta los ojos y es gol, papá.
9: El Tuca me enseñó el otro día un video, cobra un penal y lo falló y se fue de nachas.
37: No es cierto. A ver, Fernando, te voy a platicar uno. Yo jugaba en Brasil y un día, así como dice, un fierrazo, ¿no? Pongo la pelota, Fernando, le pego un trancazo y el equipo rival, fíjate, ya estaba en media cancha esperando para sacar, porque iba a ser gol. Fernando le pegó, pega en el travesaño y le cayó a los tipos allá. Allá le cayó y la agarraron, Fernando. Metieron el gol. ¿En serio? De veras, le pegué, ¡pum! Y la pelota salió hasta allá en la joroba de la cancha de ellos. Y ellos estaban esperando, ¿no? Para sacar que iba a ser gol.
10: Hicieron la contra.
37: Agarraron el gol.
10: No manches.
37: Sí, Fernando. De veras, de las cosas increíbles que me ha pasado en penales, ha sido esta, mano.
10: No, muy bien.
36: O sea, de lo fuerte que le pegaste, pegó en el poste y terminó el.
37: Salió un contraataque.
36: No, bueno, imagínate. ¿Tú
10: porque fallaste algún penal que hayas fallado que nos cuentes o no cobrabas tantos penales? Sí, cobrabas, me acuerdo.
35: Yo sí cobré, pero sí fallé un par. Uno muy importante, estando en Teco, donde estábamos peleando el descenso, lo fallé con Morel.
10: Por eso
35: bueno,
10: es.
35: Igual no íbamos a ir al descenso, pero.
37: Oye, Moni, ¿tú no estabas con el loco Abreu en el Tecos?
35: No. Estaba ahí cuando la paró Cristante, ¿no?
37: Sí, el loco Abreu estaba en Tecos y el entrenador era su paisano, ¿cómo se llamaba?
10: Acevedo.
37: No.
35: Sí, Acevedo. ¿Sí?
37: No, era un paisano de él.
10: Uruguayo Acevedo, Eduardo Acevedo.
37: Sí. Así, ¿no? Y yo estaba de entrenador en el Toluca. No. Y,
35: ay, pero sí era
37: y llega y le pone esta picadita.
10: A la palenca.
37: Sí. Y estaban, no sé, el entrenador estaba en la cuerda floja. Y Hernández se quedó parado, la echó y la agarró así, ¡pum! Ganamos el partido. Sí, 1-0. Al día siguiente corrieron al entrenador.
35: Y lo corrieron.
10: Bueno, así lo cobró una Copa del Mundo para clasificación de fase eliminatoria.
37: Yo, la verdad, o sea, mis respetos, cada quien cobra como sea, pero hoy en día, si no engañas con tocadita, es penal fallado, la verdad. Porque hay un dicho broma que hay, ¿no? Que agarra un gallego una bala y agarra y le pega así con la bala en el pecho. Y dice, la bala no mata, lo que mata es la velocidad.
10: Bueno, por cierto, a ver, varias noticias del fútbol mexicano antes de proseguir. A ver, Fernando, ¿ya oficializaron lo de Rafa Márquez como técnico de la selección, los dueños?
36: Ya es oficial, lo hace la federación el día de ayer, cuando dan las gracias a Javier Aguirre, inmediatamente presentan el relevo a Rafa Márquez, que pues, digo, yo como se manejan las cosas en el fútbol mexicano, no puedo asegurar ni desmentir nada, ¿no?, de lo que pueda pasar de aquí un año, año y medio, dos años. O sea, lo ideal es que respeten el proceso y que este hombre llegue al próximo mundial, pero ya sabemos cómo se manejan las cosas acá, ¿no?
37: Entonces, ¿tú no crees que él llegue? ¿No crees que cumpla los 4 años y llegue al mundial?
36: Yo creo que va a depender mucho, Tuca, de cómo vayan los resultados, como siempre.
37: Te voy a decir una cosa. Si no llega él al mundial, es porque no está sabiendo manejar bien el producto que va a tener en la mano, Fernando. La cantidad de jugadores jóvenes de Chiva, y más los que puedan quedar de este mundial, la verdad, es un material muy bueno, Fernando.
36: Sí, claro.
37: La verdad, muy, muy bueno. Fíjate, los que ya están en la selección de este mundial, más los que estuvieron en la banca, más las posibilidades que Milito vaya a sacar, más los otros equipos, la verdad, tiene una camada de jugadores jóvenes ahorita que dentro de 4 años llegarían en una edad excelente.
36: Yo creo, Tuca, que a Javier Aguirre, ahora que se fue, más allá de lo futbolístico, de que si se llegó o no al mismo lugar, yo sí resaltaría dos cosas. La primera, volvió a hacer un matrimonio, una cohesión entre afición y cuerpo técnico, porque había un divorcio total. O sea, la gente ya no creía en la selección, ya no la quería ver, ya no la apoyaba. Sí. Y volvió a ver esta unidad, esta comunión de la afición mexicana con su selección. El jugador quiso y entendió lo que era estar en la selección mexicana. Y dos, Con lo otro que me quedo es que a todos estos jóvenes que llevó, por lo menos, y los que no iban a jugar tanto, los metió, los debutó. Ya aunque sea, sintieron 5, 10, 15 minutos lo que es estar en un mundial, y creo que esa es la estafeta que le deja Rafa, ¿no? Claro. Porque la hormiga jugó 10 minutos, pero ya sintió lo que es estar ahí, ¿no? Ya se le fueron los nervios iniciales. ¿Cuánta gente debutó Javier Aguirre en este mundial? Un mundo, algo que no suele pasar en selección mexicana.
10: ¿Tú no sientes feito que la hormiga no haya jugado más minutos?
36: Yo creo que sí merecía más, la verdad. Yo creo que sí merecía más, pero bueno, al final de cuentas lo debuta y creo que eso le viene bien a él y le va a venir bien a la selección, Álvaro. Y si te vas con la hormiga, o sea, debutó la hormiga, debutó el Tala, debutó Johan Vázquez, que nunca había jugado en mundiales, debutó el propio Santi Jiménez, debutó Mora, debutó Bet Vargas, ¿quién más por ahí se me está escapando? Bueno, el caso de Fidalgo, que apenas llegó, el caso de Quiñones, que también apenas fue su primer mundial, o sea, son varios futbolistas que apenas debutaron en esta Copa del Mundo en selección mexicana, y que la gran mayoría van a estar en el próximo proceso.
37: Bueno, Fernando, yo respeto tu idea.
10: Debutó.
36: Sí, okay. Debutó.
37: Debutó. Pero, para mí, muchos jugadores de estos que debutaron, o sea, tienen una edad muy avanzada, ¿sí me entiendes? Lo que yo quisiera es que, ok, para mí un gran debut es el de Mora, 17 para 18 años. ¿Me entiendes? Uh-huh. De repente me hablas de Luis Romo, pero Luis Romo tiene 28, 29 años.
36: No, Romo ya había jugado, Tuca, ya había estado en un mundial.
37: Por ejemplo, Johan tiene 26. Esto, ¿qué es lo que yo voy? El Pone y yo debutamos de 17 años en primer equipo. ¿Me entiendes? Uh-huh. A los 18, nosotros ya peleábamos un puesto en el equipo titular. O sea, esto es lo que nosotros nos hace falta. O sea, yo estoy de acuerdo contigo, la hormiga tiene, creo que 21, 22 años, ¿no?
36: 22, sí.
37: 22. O sea, a esta edad, nosotros ya teníamos 5 años de profesional. ¿Me entiendes? Ya éramos, o sea, jugadores ya, ¿cómo decimos? Ya éramos colmilludos. De veras.
36: Pero aún así, Tuca, no es normal o no es común ver a tantos jóvenes en una selección mexicana.
37: O sea, pero la mayoría, o sea, que jugó, decir que un Johan con 26, 27 años debutó, estoy de acuerdo contigo, sí debuta. Pero no le debería de pesar más mínimo.
36: Olvídate esos, pero Obed Vargas con 22, 23 años, Brian Gutiérrez con 21 años, La Hormiga con 22, Mora con 17, uh-huh. Mateo Chávez con 21 años.
37: O sea, estos sí son debuts.
36: Todos estos, a esta edad ya tuvieron su primer mundial, aunque fueran 10, 15, 20, 30 minutos, ya sintieron lo que es un mundial. Entonces, los dejas listos o los dejas ya más con una experiencia mucho más vasta para el próximo proceso.
37: Claro, es lo que estamos hablando. Material va a tener Márquez para el próximo proceso. Material sí va a tener. Ahora, vamos a ver si realmente tiene la pasta, ¿eh?
10: Dudan de él.
37: En este caso, yo solo voy a decir una cosa.
11: Como dicen, o sea, el hecho de que, o sea, Fernando duda del hecho de que quizás termine el proceso o de que llegue al otro mundial. Entonces, yo creo que eso es lo que tenemos que tener todos claro, ¿no? O sea, ¿a qué se va a apostar? O sea, a competir en todos los torneos, a buscar el ganarlo, la National League y la Copa de Oro, o realmente preparar a la selección para el siguiente mundial. O sea, preparar a todos esos jóvenes que están diciendo que ya tuvieron en este mundial y que lleguen de una mejor manera para el próximo. Entonces, eso pues, también yo creo que es algo que dejarlo ya sentado, ¿no? En este caso, Rafa, en qué es lo que se busca, ¿no? Si realmente fortalecer a la selección para competir en el torneo mundial o en las copas estas que sabemos que siempre va a competir.
10: A ver, yo recuerdo el primer partido del proceso de ese tercer proceso de Aguirre, que fue contra Nueva Zelanda, que Rafa se paraba, Rafa daba indicaciones, y Nueva Zelanda jugaba con posesión, buen manejo, toque. Ya dije yo, este lo está dirigiendo Rafa Márquez. El segundo partido fue contra Canadá, despeje, 400 faltas, leñazos. Dije, este lo dirigió el Vasco Aguirre. Bien, déjame escuchar declaraciones de Rafa Márquez, que dice al respecto. Escuche usted al nuevo técnico de la selección mexicana.
0: Un agradecimiento hacia Javier, la confianza de poder pertenecer a su cuerpo técnico, mantener este nivel que ha mostrado y obviamente intentarlo mejorar. Se tiene una muy buena base, se tiene jugadores jóvenes, jugadores de experiencia que creo que van a ser importantes en esta etapa de transición. Ahora no es momento de frenar, sino de acelerar. El objetivo, pues, obviamente, es tratar de mantener o mejorar, obviamente, el nivel de la selección hoy en día. Y sobre todo, pues, tratar de llegar lo más lejos posible e intentar mejorar el nivel del juego.
10: Ahí las declaraciones.
37: Estoy de acuerdo, o sea, tratar de mejorar. El buscar, a ver si mejoramos. Y a veces esto, no, o sea, ponte las pilas.
10: Uy, déjame ir a la pausa ahorita, a ver si contradicen o afirman o confirman lo del Tuca. Pausa y volvemos con más.
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6: Y los Alegres del Barranco y Emma Coronel nuevamente en el ojo del huracán, ya que la ex esposa del Guzmán hizo un en vivo con Pavel, el vocalista de los Alegres del Barranco, y le preguntó que si recordaba sus canciones favoritas, dando a entender que la agrupación muchas veces le cantó en privado al capo de capos hoy detenido en Nueva York, el Guzmán. Yo soy Víctor Lagunas y esta es la historia. Emma Coronel, esposa de Joaquín El Chapo Guzmán, volvió a generar conversación en redes sociales luego de participar en una transmisión en vivo de TikTok junto a Pavel Moreno, acordeonista y segunda voz de Los Alegres del Barranco. Durante el directo, Coronel recordó la relación que mantenía con la agrupación desde años atrás y dio a conocer que eran amigos desde hace tiempo. Además, dio a entender que el grupo solía amenizar las fiestas privadas que organizaban. En la conversación, Emma le preguntó a Pavel si recordaba cuál era su canción favorita. Él respondió que recordaba dos temas, por lo que decidió interpretarlos en vivo para ella y para la audiencia. El momento rápidamente comenzó a circular en redes sociales y reavivó la conversación sobre la cercanía que existía entre la agrupación y el entorno de la familia Guzmán.
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0: De regreso con todos ustedes de los jefes para toda la Unión Americana. Soy Álvaro el Brujo Morales, qué bueno que está con nosotros. Aquí nos encontramos Rodrigo el Pony Ruiz, Fernando Ceballos, Tuca Ferretti, quien les habla, Álvaro Morales, saludándolos con muchísimo gusto. Saludos hasta San Antonio, Phoenix, Riverside, Las Vegas, en Palm Springs, Reno, McAllen, en Monterrey, California, Monterrey, Nuevo León, en Tijuana, que Baja California, que también nos escuchan a través de las estaciones de radio del grupo MLC Radio Media. Tercer y último bloque, pero no por ello el menos importante, así que ahora vamos con
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0: Bueno, en otros temas, ¿qué ibas a decir, Fer?

0: claro. De Rafa Márquez. Pon otra vez las declaraciones.
1: Un agradecimiento hacia Javier, la confianza de poder pertenecer a su cuerpo técnico, mantener este nivel que ha mostrado y obviamente intentarlo mejorar. Se tiene una muy buena base. Se tiene
0: mantener o intentarlo mejorar, dice.
1: Los jugadores.
0: Hay una base.
1: Que no, pero van a ser
2: el intentar, pues no. O sea, tiene que trabajar, tiene que poner su sello, que obviamente yo creo que va a ser muy diferente, encontrarle un estilo. Y ya olvidarse lo que hizo el Vasco, o sea, ya lo que el Vasco ya puso una vara, no sé si alta o no, pero ya tenemos que ya empezar a ver desde ahorita, y obviamente no dudo que así es, que Rafa está viendo la manera de que esto mejore en todos los aspectos, ¿no? Entonces tiene totalmente de acuerdo con el Tuca, ¿no? Tiene que trabajar y el trabajo en cancha es lo que te va a sacar adelante.
3: Porque tú sacas a Gallardo, ahí está el Tiloncito. No, más joven, más dinámico, más todo. Tú sacas el Montes, están varios. ¿Cómo se llama el central que era de Chivas y se fue a Cruz Azul?
0: Chiquete Orozco.
3: Chiquete. Ahí está el Chiquete, ahí está otros, de veras. O sea, espérame. O sea, de lateral derecho va a venir el que era de Cruz Azul, que yo lo puse de lateral derecho y se lastimó.
4: Huescas.
3: Huescas. O sea, espérame. O sea, de contención tú vas a tener la Lira, pero también en Chivas tiene 2-3 buenos contenciones. O sea, no, hombre, sacas a Raúl, pero tienes la Hormiga. Sacas a Julián y tienes otros chavos que vienen ahí. No, yo la verdad, o sea, no sé, a mí cuando me tocó era o ganas o pierdes, se acabó. Punto. Y no había de esto de que déjame ver, no. Fue a ganar a Estados Unidos o a la frente.
0: O sea, para ti fue tibio en sus declaraciones. Tibio.
3: Yo creo que no se quiso comprometer tanto. Esto es lo que yo pienso.
0: Político.
2: Pero bueno, pero la personalidad de Rafa, ¿no? Es la personalidad de Rafa, ¿no? Porque yo, es así. No, o sea, yo no tengo el gusto de conocerlo.
4: Ahora sí.
2: Siempre se ve que es un tipo muy, muy, muy calmado.
0: Salvo cuando lo hacía falta para expulsarse, eso sí.
4: Ahora, más allá de que yo creo que esta selección sí de repente tuvo toques de Rafa en ciertos partidos o de cómo.
0: Sí, lo mandaron a sentarse, hombre, ni lo dejaba.
4: No, pero tú veías cómo trataban de sacar jugando la pelota, o de repente cuando intentaban hacer una presión alta, o sea, cosas que yo sí le vi, por ejemplo, al Barça Athletic de Rafa Márquez, ¿no?
0: Eso yo se lo vi al final de este mundial, sí, en esta. Como que por fin el Vasco dijo, órale.
4: Jugadores como Lamin Yamal, pues salieron del Barça de Rafa Márquez, por ejemplo. Pero o sea, hay que dejarlo trabajar. Yo insisto, es que a mí me parecería absurdo que si pierde la Nation League o no gana la Copa Oro, y empiecen con que hay que cambiar de técnico a 3 años de la Copa del Mundo.
0: Pero sucedió que en este proceso tuvimos 3 técnicos.
4: Pero sucedió, pero pues se supone que lo de los errores está para aprenderse, y aquí no aprende.
0: Pero mucho. A ver, hoy digo, ni le voy a hacer abogado al diablo, pero a ver, hoy Mikel dice, pues es que sí fue el mejor el Vasco, o sea, sí tuvimos la razón de cambiar tantas veces de técnico. O sea, los directivos hoy van a decir, tuvimos la razón.
3: Lo que hizo la selección fue independiente de los directivos. Es por el Vasco y los jugadores.
4: De acuerdo.
3: Y no se cuelguen mendigo milagrito los directivos, porque si no fuera por el Vasco y los jugadores, esta mierda sería peor.
4: Pero también fueron ellos quienes escogieron a Cuca y quienes escogieron a Jimmy Lozano, ¿no? También ellos se equivocaron en eso.
0: Déjame ver, es que no, ya no estaban algunos, ¿no? ¿Quién elige a Coca? Ares de Parga, ¿no?
4: Que venía Grupo Orlegui.
0: Que venía de Grupo Orlegui. Y luego el Grupo Orlegui no estuvo un rato, como que no andaba muy visible luego en el proceso. Luego al Jimmy, ¿quién lo puso?
4: Juan Carlos Rodríguez.
0: Juan Carlos, siendo interino, le dio chance interino.
4: Pero acuérdate que lo puso con el objetivo de déjalo que se corra solo. Porque él lo dijo, ¿eh?
0: Y cumplió.
4: Él lo dijo, yo no estoy inventando.
0: Fue un hombre de palabra porque cumplió.
4: Cuando puso a Jimmy Lozano, su compadre, que es Javier Aguirre, estaba con chamba. Entonces, pues déjalo que la cajetee para que ya cuando se vaya el Vasco ya no tenga chamba y se venga a dirigir a la selección. Más o menos así fue la historia.
0: Cumplió su palabra, Fernando, ¿no? Cumplió. Sí. Aunque luego Duilio Davino salió a decir, no, es mi técnico, y pues

0: no fue su técnico.
1: Pero a ver, aquí la pregunta es qué va a ser, o sea, tampoco Rafa va a hacer milagros en esto, o sea, ¿qué demonios va a hacer diferente la Federación y el fútbol mexicano y la Liga MX para obtener resultados distintos o mejores? O sea, ¿van a bajar el número de extranjeros? ¿Van a propiciar que los clubes debuten más jóvenes? ¿Van a bajar el costo del futbolista mexicano para que se pueda ir a un costo de precio? Entonces, ¿qué carajos van a hacer en 4 años para que la cosa mejore? Pues otra vez decirle a Rafa Márquez, ahí está la selección, que Dios te bendiga, te damos a los jugadores un mes antes y que nos vaya bonito.
0: Y a ver, y te van a decir, pues fue lo que nos funcionó y sabemos que no era lo correcto ni lo óptimo, pero te van a decir eso. Ahora, hablando de eso que decías de encarecimiento de los jugadores mexicanos, ahora hay versiones que lo de la Roma y Eric Lira fue pura venta de humo, puro humo. Que Monterrey quiere a Lira, o sea, que Monterrey le compraría Lira a Cruz Azul.
2: Lira para jugar en Europa.
0: Chaparrito.
2: No es José Chaparrito. Si no juega para adelante, él no va a jugar nunca en Europa. Ese es un buen quitador de balón. O sea, en corto, porque en largo no le alcanza. En corto. Pero si tú lo ves, él de 100 balones que agarra, o sea, el 90%, él lo juega lateral o para atrás. Él no juega para adelante.
1: Pero así jugó Edson en Europa, Tuca.
2: ¿Quién?
1: Edson.
2: Sí, pero...
0: No, Edson tiene alma de enganche, él se va para el frente.
1: No, güey, pero hace lo mismo, toca para atrás, para el lado.
2: Espérame, Edson pisaba.
0: Ese es el piojo.
1: Y se agacha en los balones aéreos para
0: Y después el Tala comete el penal.
2: La cosa es que Lira no juega para adelante. Yo en Cruz Azul le decía, mijo, tienes el balón solo, sin presión. No ves para adelante. O sea, entonces un delantero, un extremo contigo está muerto. No lo ves, no los ves.
0: Entonces tú dices que por eso no va a jugar a Roma. Ahora ¿van ustedes a salir a criticar de que se queda en el fútbol mexicano o no?
1: Es la zona donde menos tiene que preocupar el fútbol mexicano en este momento, en el centro del campo. Tienes a Obed Vargas, tienes a Mora, tienes a Brian.
0: Pero a ver, Monterrey está en su derecho de comprarlo, pues es un libre mercado, ¿no? O sea,
1: claro. No, de que estés derecho, estés derecho. A mí me parecería una tontería de Cruz Azul vendérselo a Monterrey, pero bueno.
2: A mí también se me hace una tontería, de veras. Dejarlo ir, muy tonto, de veras. Un jugador de, creo que 26 años.
0: A ver, de contenciones en Monterrey, los últimos que terminaron jugando eran Fimbres y Ambriz, ¿no?
1: A ver, en Monterrey, créeme lo que Almeida le va a sacar mucho jugo, porque además es un jugador que
0: se adapta
1: perfecto a lo que te pide Almeida. En
0: cuanto todavía no es oficial, es un run, ¿eh?
1: Por eso, pero a ver, yo si fuera la directiva de Cruz Azul diría, este hombre intransferible en el fútbol mexicano, o sea, es si se va, que se vaya a Europa, y si no, se queda en la máquina. Fue clave ha sido clave en Cruz Azul, Lira.
2: Sí, pero si hay una cláusula de rescisión.
3: Bueno, pero si la cláusula de rescisión es barata.
1: ¿Usted, en serio Cruz Azul necesita el dinero de Monterrey?
0: Pero existe una cláusula, quien la pague se lo lleva.
1: Pero está bien, pero pues...
0: No, respondiendo a tu pregunta, no necesita el dinero.
1: Cruz Azul quiere que Lira se mantenga en Cruz Azul, le ofrece lo mismo que o más de lo que le van a pagar en Monterrey y se queda. Y tiene con qué ofrecerle lo mismo o más de lo que le puede ofrecer Monterrey.
2: Sí, Fernando, pero ahorita hay una cláusula de rescisión en X cantidad.
1: De acuerdo,
2: Zucca. Si tú llegas con el dinero y le dices, aquí está la cláusula... Se acabó, lo tienes que dejar ir.
1: Ahí estoy de acuerdo contigo, pero ¿por qué se va a querer ir el jugador? Porque va a ganar más en Monterrey.
2: No,
1: ¿cuál es la
2: espérame,
1: manera?
2: Yo compro el jugador y después veo qué es lo que le pago de acuerdo a lo que negociemos. La cosa es que tú tienes una cláusula, el jugador tiene contrato y tú tienes que respetar. Si ya alguien llega y paga, lo tienes que dejar ir.
1: Siempre y cuando el jugador quiera ir a Monterrey, por eso
3: obviamente le va a pagar más.
2: Claro.
1: Es ahí es lo que yo digo. Si Cruz Azul quisiera retener a Lira, le podría ofrecer lo mismo o más de lo que le vaya a pagar Rayado. O sea,
2: esto sí lo dudo.
1: ¿Tú no crees
0: que le
2: pueda pagar lo mismo? Y vaya Cruz Azul quiere pagar más de lo que le ofrezca Monterrey.
0: Ah, ya. Bueno, pues es que para algo.
2: Dudo perfecto.
0: Para algo ponen las cláusulas de contrato.
2: Sí, pero la cláusula es una cosa y el sueldo es otra.
0: De acuerdo.
2: O sea, si los equipos que mejores sueldos pagan es Tigres de Monterrey.
0: ¿Cómo sabes?
2: Alguien me dijo.
0: Bueno, por cierto,
1: por cierto, me enteré que no esperen ninguna bomba de tus antiguos ex Tigres,
2: No, andan diciendo que, ¿cómo se llama el número 10 de Tigres?
1: Correa.
0: Ah, el 10, perdón. No, pedíes.
2: El argentino que
0: Correa.
2: Estaba en
0: Correa.
2: Santos.
0: El que metió 11 goles Bruneta. Con Santos. Bruneta
2: iría a la América.
1: Sí.
0: 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Y recuerde, los jefes de lunes a viernes para toda la Unión Americana en su estación de radio favorita. Vámonos. Gracias por haber estado con nosotros. Gracias, Pony. Gracias, Fer. Gracias, Tuca.
3: Saludos.
0: Nosotros somos los jefes de autoridad en el deporte. Gracias. Hasta la próxima. Chao.
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